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0: gente convence.
1: Hola, hola.
2: Hola, ¿qué tal, amigos? ¿Cómo están? Muy buenas noches. Son las 7 ya y 10 de la noche. Estamos listos y preparados para iniciar el programa Sentimiento de la Noche a través de Radio Huracán y la señal 105.1. Muy buenas noches. En nombre de este humilde servidor, tu amigo Armando Nieto te dice buenas noches. Empezamos ya el programa. Gracias a nuestro gerente Lino Sánchez. Iniciamos ya el programa de toda la noche, Sentimiento de la Noche. Bienvenidos, buenas noches.

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1: Sí, señor, ¿qué tal, amigos? ¿Cómo están? Muy buenas noches. Bienvenidos al programa. Hoy estamos ya martes 8 de septiembre. Hoy se conmemora el Día de la Virgen María, la Virgen Purísima Concepción. Es conmemorada la fecha a nivel mundial, ¿no? Como el Día de la Natividad de la Santísima Virgen María. 8 de septiembre. Muy buenas y cordiales noches a cada uno de nuestro público. A toda la gente linda de Olmos, a los campesinos que ya se encuentran después de una ardua labor, descansando. Tal vez ya muchos han cenado, muchos han compartido la comida, ¿no?, de la noche. Y antes de ir a dormir, un momento de relax, ¿no?, descansando, escuchando el programa Sentimiento de la Noche a través de Radio Huracán 105.1. La señal llega nítidamente a los pueblos como Motupe, Cayanca, Chochope, Pacora, Íllimo, Túcume, Morrope, Batangrande. También escuchan bastante Radio Huracán, ¿eh? Ahí los bosques de Poma, en Salas, en Chochope, en Incahuasi, en Cañaris, ¿por qué no decir también en Guarmaca, en Chulucanas, en Chalaco de Piura? Muy buenas noches, amigos. Este programa Sentimiento de la Noche a través de Radio Huracán. Uy, qué bonito tema, ¿eh?, para empezar la noche. Qué bonito. Fatalidad con Javier García. Buenas noches, gente. Buenas noches. 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
2: 7 y 19. 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
3: Son las 7 de la noche con 20 minutos. 7 de la noche con 20 minutos. Somos Radio Huracán. Buenas noches, mi gente linda. Disfruta de los mejores temas en Sentimiento de la Noche. Vamos, la gente de Piura, la gente de Olmos.
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3: La gente de Lambayeque, buenas noches.

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1: Bueno, esa canción Ojitos Verdes, ¿cómo le gusta? Al amigo Valderrama, a Josecito Valderrama, en el distrito de Pacora. Bueno, él es de Motupe, pero se casó pues en Pacora, ¿no? Y ya radica allá, en Pacora, en mi pueblo. Y ahora es comerciante de frutas, ¿ah? ¿Eh? Un saludo para mi gran amigo José Valderrama, full oyente de Radio Huracán 105.1 FM Estéreo. Hoy martes 8 de septiembre, día de la Virgen María. La Natividad de la Santísima Virgen María se conmemora el día de hoy. En el pueblo de Tucumé celebran la fiesta de medio año, ¿no? De la Purísima Concepción, en homenaje justamente a este día 8 de septiembre. Saludos en Mocape para el amigo, el popular Osito, para el popular Cañita, y todos tienen sus apodos, ¿no? Todos los chicos de Mocape, toda la gente tiene sus apodos ahí, sobre todo los varones. Te lo digo porque he trabajado ahí, ¿no? Tenemos, por ejemplo, a Cañita, ¿ah? A Leopardo, ¿ah? Aquí mantenemos por allá a la bruja, ¿no? Así es, a la brujita. Tenemos también, por ejemplo, al oso, ¿ah? Saludos para el oso de Mocape. La pantera, también me dicen, ¿ah? La panterita, un abrazo, ¿ah?

0: 5. Y 25.
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0: 7 y 26.
1: Bueno, qué bonito temita, qué bonito temita. El boleto, ¿ah? En esta vez la hemos escuchado entonada por los Chiroques, los recordados Chiroques de Monsefú. Ustedes recordarán, amigos, que en esa época la música sonaba en long play, ¿no? En discos de 45 revoluciones por minuto o también de 35, ¿no? Los long play. 7:27. Un saludito para la gente que el día de hoy cumple años. Felicitaciones a quienes el día de hoy se han favorecido por la divina providencia al cumplir un añito más de vida. Saludos en Motupe para la linda gente que nos sigue en Motupe. A nuestros amigos de Salas, Chochope, Cayanca, en Cayanca, un saludo para la familia Nevado, la familia Nevado Purisaca. Gracias por la sintonía a la gente de La Tomasita, de Cayanca. A la gente que nos sigue también en Gandules, los que trabajan en la fábrica de Gandules y que ya de repente están ya descansando. Mañana tienen que ir temprano, ¿no? A chambear, un saludo grato. 7:28. Vamos a escuchar a don Máximo Escaleras en el programa Sentimiento de la Noche. Hola. Vamos, la gente que va viajando, muy buenas noches. A los amigos que van con las unidades móviles, buenas noches. Somos Radio Huracán 105.1.

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1: Bueno, ya lo sabe que Pacora somos JP, ¿eh? En Pacora somos JP, el doctor Neri Nieto, cada día más afianzándose en la campaña electoral, a pocos días ya para que se lleven a cabo las elecciones regionales y municipales. Una campaña que viene realizando el comando de campaña de JP ahí en Pacora. Ya lo saben los amigos, a marcar sin miedo la JP. 7:32 de la noche, vamos a continuar con más música a través de Radio Huracán 105.1.
0: 7:33.
1: Vamos con las cartas. Las cartas.

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3: 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El tema es La Última Copa. Disfrútalo. 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

0: 20 y 40.
1: Bueno, qué bonito que canta el Cholo Berrocal, ¿eh? Qué lindo que entona. 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
0: 7 y 40.
1: Saludos para los hinchas de El Cachorro de Motupe, ¿eh? El Cachorro de Motupe, que está dando la sensación en este año, al igual que también el equipo de Cruz de Chalpón de Motupe. Este año, la verdad que los equipos de Motupe se han llevado todo, ¿eh? Toda la gloria. Bueno, se han impuesto ante grandes rivales como son los equipos de Olmos, de Limbo Lambayeque, ¿no? Y bueno, la provincia de Lambayeque ha desplazado ya, viene como 3 años consecutivos desplazando a los chiclayanos, ¿no? Sí, lo viene desplazando ya en cuanto a fútbol. Si bien es cierto, el año pasado salió el Tumi de Pimentel, pero ya desde buen tiempo se ve que los equipos de la provincia de Lambayeque le hacen el pare y ya lo han superado este año a los equipos de la provincia de Chiclayo, estimados amigos. 7:41 p.m. Somos Radio Huracán.
0: 7:41 p.m.

0: Saludos para Manuelito Maco. Buena Manuelito Maco, buenas noches.
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0: Saludos para mis amigos comerciantes que están vendiendo su rico champú, sus cachanguitas, su pancito con queso, con aceitunas.
2: 7:44.
0: Su pollito, ¿ah? Con papas. 7:44 para la gente que va viajando. Buenas noches. Vamos a la canción titulada Juntitos. Somos Radio Huracán 105.1.

0: Qué linda música, amigos. Son ya las 7 de la noche con 47 minutos. ¿Cómo está la cosa por Olmos? Ya falta menos de un mes para las elecciones políticas, ¿no? Elecciones municipales y regionales. Bueno, no queda nada, ya casi solamente 2 semanas más y los candidatos tendrán que ya dejar de hacer campaña porque, bueno, a ver, estamos 8, quedan 3 semanas, ¿no? 3 semanas exacto y se tendrá que ir el pueblo, pues, a las urnas a elegir a quién será el alcalde de Olmos, ¿no? ¿Quién será? Hay varios candidatos en Olmos. Bueno, aún no se sabe, pues, está repartida la votación. Creo que cuando más candidatos hay, más se reparten y a veces puede favorecer de repente al que está teniendo aceptación, ¿no? Eso puede pasar, que de repente un candidato tiene su gente ya que ha trabajado con tiempo, es conocido o que ha sido alcalde, ¿no? Y que por ahí tiene su gente y los otros candidatos tal vez, pues, al dividirse pueden hacer que la votación se esparza, ¿no? Vamos a ver qué pasa al final. Todavía yo no tengo estudiado bien acá cómo está en Olmos, pero en cualquier momento trataremos, ¿no? También de hacer por ahí con algún medio de comunicación, ¿no? O tal vez en este medio hacer por ahí un sondeo para ver cómo está la intención del público, ¿no? Pero como se dice, la verdadera encuesta está en las urnas. Por lo tanto, también ya depende de la población de Olmos a quién quiere elegir, ¿ah? Muy bien. Son las 7:49, 7:49, señoras y señores, a través de Radio Huracán.
1: 7:49.
0: Dicen que en Jayanca está luchada la cosa. Hay 3 candidatos que probablemente estaría ahí el próximo alcalde de Jayanca. El amigo Piedra, el Lucho Piedra, ¿no? También el señor Coveñas.
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0: Luchito Coveñas, ¿no? Ah, no, el Chino Coveñas, que el Chino Coveñas.
2: Claro. Ah, no,
0: ¿cuál es la canción? ¿Cómo va? ¿Cuál es la descripción? ¿Listo? 7:50, señoras y señores. Buenas noches, ya nos vamos, ¿ah? ¿Eh? Qué rápido que avanza el tiempo.
1: ¡7!

0: Estimados amigos, estamos casi en la parte culminante del programa. Nos quedan un par de canciones. 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Muy bien, ya casi la parte final del programa, amigos. Somos Radio Huracán.
1: 7:54.
0: Hoy día ha habido un calor, pero terrible, ¿ah? ¿Eh? De verdad, sinceramente, que no he sentido tanta calor como hoy día, ¿ah? ¿Eh? En lo que va del año.

0: 11:58.
1: Amigos, llegó la hora de irnos. Muchísimas gracias. Y antes de irnos, estaba que había una noticia acá. Bueno, una noticia que nos llama la atención, ¿no? Resulta que el viceministro de Cultura ha ido a la ruina de Chanchán, donde están haciendo excavaciones para encontrar una nueva cámara funeraria de nuestros antepasados. Y resulta que el hombre pues ha ido y se ha caído, ¿no? Ha sufrido una caída de verdad pues muy peligrosa. El viceministro de Cultura, estimados amigos. 7:58. Nos vamos, gracias. Buenas noches. Hasta el día de mañana. Cuídense mucho. Pasen buenas noches. La gente de Olmos y todo el Perú, América y el mundo. Radio Huracán.

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0: qué rico la estamos pasando. 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
1: ¡Uy! Llegó la amiga de mi flan.

0: Para mi amigo Domingo Roque, Carlitos Pone. Gracias a los muchachos. Buena, gran saludo. Toda la gente que está tomando ahí cualquier cantidad de chile. Salud, salud. Buena, los muchachos. Los amigos. Un gran abrazo.
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48 minutos. Son las 7:49.

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3: Son las 8:02.

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0: Cuente el milagro que acaba de recibir aquí en la iglesia Pentecostal Cosecho, día miércoles, de que esa no.
1: Me he sanado de parálisis que he tenido más de 7 años.
0: ¿Cuánto?
1: De 7 años, no podía caminar, tuve silla de ruedas.
0: Usted ahora estaba con silla de ruedas durante 7 años, ¿y ahora?
1: He estado viniendo y ahora he sentido más la sanación y hoy día.
0: ¿Ya puede caminar normal?
1: Ya puedo más caminar ya.
0: Ya puede caminar, antes caminaba en silla de ruedas y llegando a la iglesia Pentecostal Cosecho. A través de las oraciones, ahora no necesita caminar en silla de ruedas, sino camina normal, sano y curado. ¡Gloria a Jesús! Bendito sea el Señor. ¿Se da cuenta lo que es el Evangelio, no? Esta mujer, antes de conocer este lugar, siempre ha estado con silla de ruedas, sin poder caminar. Llegando a la iglesia, aprende a botar la cosecha con las oraciones, ya se ha sanado. Hoy día ya camina normalmente. Es así, señora. Acérquese.
1: Me estaba sanando también por la oración de la radio, que todos los días a las 8 de la noche.
0: Orando por la radio y también
1: me he ido sanando, me he ido sanando.
0: ¿Y cuánto tiempo con la silla de ruedas?
1: He estado en la silla de ruedas un año.
0: Un año. No sí, podía caminar
1: no
0: sin
1: podía
0: silla de ruedas.
1: No podía caminar, no me podía peinar, no podía comer, nada.
0: Ahora
1: pero
0: ya.
1: Orando,
0: ahora ya
1: me he ido sanando.
0: No.
1: Ya voy viniendo 3-4 veces a la iglesia, ya hoy he sentido más la sanación, ya puedo más.
0: La misericordia de Dios es grande. Mira, el Señor Jesucristo sanó a un hombre también cojo, paralítico. Luego lo encuentra y le dice, mira, fuiste curado, ve y no peques más. Esta mujer se pudo ver sanado inmediatamente, pero hay un motivo por cual el Señor no le ha sanado inmediatamente, pero gracias a Dios, como la misericordia de Dios es grande y ella ha insistido, le ha sanado. ¿Ya? Y ella tiene algo que Dios condena. Ella se pinta sus uñas de sus pies y por ese motivo es que ha demorado su sanidad. Claro que ya la logró, pero yo viéndole que está con sus uñas pintadas, yo le digo en el nombre de Jesús, no haga eso, porque eso es pecado. Es el pecado de Jezabel. Jezabel se pecaba, se pintaba, digo. Y Dios condena ese tipo de práctica, ¿ya? Hay que andar tal como Dios nos ha creado. ¿Entiende? No hay que ponerse, pues, cosas, por ejemplo, aretes. Aquí las miembros no tienen aretes. No hay que usar pantalón o pinturas ni cortarse el cabello, porque esas cosas Dios condena y muchas veces por esas cosas Dios envía su ira y el diablo se aprovecha. ¿Entiende? Pero como Dios es misericordioso y ya la ha traído aquí, ya la sanó, pero así como le dijo al paralítico, ve y no peques más, también le dice a ella a través de su siervo. Amén. Dios le bendiga. Aplausos para Cristo, nuestro Salvador. Vamos a conversar con esta persona aquí. Gloria a Dios. ¿Su nombre?
2: Gloria.
0: ¿Ya recibió sanidad aquí en la iglesia Pentecostal La Cosecha hoy día miércoles? ¿Ya sanó?
2: Sí, pastora, he venido con todo mi cuerpo, me dolía.
0: ¿Todo su cuerpo dolía?
2: Todo mi cuerpo, no me puedo ni levantar la cintura, me dolía, no me puedo ni caminar, me he venido como he podido, le he pedido a mi Señor, le digo, Señor, dame ánimo para llegar a tu iglesia, yo sé que yo me vengo sana, Señor.
0: ¿Y ahorita cómo está?
2: Ya no me duele nada,
0: ya
2: estoy sana, pastor.
0: Aplausos para nuestro Señor Jesucristo, ya está sana. Esta mujer que el diablo le puso una enfermedad en todo su cuerpo. Gloria a Dios, aleluya. Bendito sea el Señor, amén. Los milagros oyentes comienzan a acontecer. Oyente, sepa que aquí no se le engaña, porque hay muchos engañadores que le transmiten por radio milagros, pero cuando llegan a sus iglesias no hay nada. Aquí sí hay milagros, aquí están las personas dando testimonio.
3: Gloria al Señor, estamos miércoles. Señora, ¿cuántos días se enferma?
2: Pastor, nada más porque me caí de unas sillas.
0: ¿Ah?
2: Me caí de unas sillas,
0: Se cayó de una silla, de ahí quedó con todo su cuerpo adolorido.
2: Sí, me subí de una silla, que mi hijita me dice, mamá, ahí hay un vagabundo, mamá, me enseguía, mi hijita, yo que me subo, ni medio que me subí. Ay, me vine con todas las sillas, es para las sillas, me caí una por aquí, y todo
0: estaba
2: mi cuerpo.
0: Adolorida.
2: Todo mi cuerpo.
0: El diablo quería matarla.
2: Me quitó
0: pero Cristo
2: las ganas
0: le
2: ha
0: sanado
2: comer,
0: y le da vida eterna.
2: Pastor, ¿ah? No comí, no como, pastor,
0: no podía ni comer.
2: No como.
0: Ahora ya va a comer en el nombre del Señor Jesús. Se ha propuesto un ayuno, ayune hasta las 6 de la tarde, luego da gracias a Dios y se alimenta. Amén. ¿De qué parte nos visitan?
2: De punto 9.
0: Dios le bendiga. Damos gracias por su testimonio para la gloria.

0: toma su nombre.
1: María Luisa Monroyo.
0: Cuente el milagro que acaba de recibir aquí en la iglesia, pende gotar a cosecha, hoy día miércoles, ¿de qué sanó?
1: Pastor, yo voy a dar mi testimonio que el día sábado, en la noche, mi niña me cayó con fiebre, amaneció con salidera y náusea, y ayer martes la nos llevaba al culto y hizo que se tranquilizó ahí en el caserío Chalaco, y anoche vuelta comenzó con la salidera y la náusea y la fiebre. Entonces yo, mi esposo me dijo, hay que llevarla, me dijo, mejor a Chiclayo allá a la iglesia. Ya le dije, si tú dices que la vamos a llevar, llevémosla mejor, le dije yo. Entonces agarramos, ya nos estaba listando, nos va a venirnos y vuelta. Mi niña comenzó con la salidera. Ya le dije, diablo, tú no tienes parte ni suerte. Yo sé que Cristo Jesús me la va a sanar. Yo me la llevo mañana a Chiclayo, día va a venir sano y curar. Y así fue, pastor, de ahí. Anoche ya no le daba más después fiebre, ahora ya no he tenido náusea ni salidera.
0: Ya está sana.
1: Ya mi niña ahorita ya no tiene nada, ya está sana y curada.
0: Aplauso para nuestro Señor Jesucristo. Bendito sea el Señor. Así es, oyendo la radio, que el diablo lucha de una y otra manera. Esta mujer, gloria al Señor, se acercó a Dios y le resistió al diablo. Diablo, te resiste en el nombre de Jesús. Mi hija va a quedar sana y curada, llegando a la iglesia Pentecostal a cosecha. Y la ha traído y ahorita está sana y curada para la gloria de Dios. Gloria al Señor. Dios le bendiga. Otra persona. Aleluya. Su nombre.
2: Emilia Ipanaqué.
0: Cuente el milagro que acaba de subir. ¿De qué sanó?
2: De mi dolor de mi cabeza y mi cerebro, mis pies que no podía caminar.
0: Vino con dolor de cabeza, dolor de cerebro y sus pies no podía caminar. ¿Y ahorita?
2: Ya estoy mejor, ya me descansaba bien.
0: ¿Ya se descansó toda esa dolencia?
2: Todo me descansaba bien.
0: Milagro de Dios.
2: Milagro de Dios.
0: Milagro de Dios. Aplausos para nuestro Señor y Salvador. Para la gloria y la honra del Señor Jesús. Otra persona, su nombre.
3: Lucy Carolina Vázquez Gallardo.
0: Cuenta el milagro que acaba de recibir aquí en la iglesia, pende contra la cosecha, hoy miércoles, ¿de qué sanó?
3: Sané de mis espaldas, ya no me duele nada ya.
0: ¿Vino con dolor en sus espaldas?
3: Sí.
0: ¿Cuánto tiempo enferma con dolor de espaldas?
3: Mes y medio.
0: ¿Mes y medio?
3: Sí.
0: ¿Mucho dolor?
3: Sí, tenía dolor en mi espalda, me ardía la espalda.
0: Ardencia, podía. Seguramente estaba más sus pulmones, pero vino a la iglesia, pende contra la cosecha y Cristo puso nuevos pulmones. ¿Usted cree que Dios le ha sanado?
3: Sí.
0: ¿Ya no duele?
3: Ya no me duele.
0: Ya no duele nada a sus pulmones porque Jesús le sanó aquí en la iglesia, pende contra la cosecha. Hoy tiene la campaña guerra contra toda brujería y cría y enfermedades sin curar. Bendito sea el Señor. Otra persona, su nombre.
4: Yo me llamo María Lucía Saboya, pastor. María Lucía Saboya.
0: Cuenta el milagro que acaba de recibir aquí en la iglesia, pende botar a cosecho, día miércoles. ¿De qué sanó?
4: Yo he venido, pastor, con malestar a la cabeza, me dolía el estómago, mis pies, como calambre me daba.
0: Ya.
4: Y entonces he venido, pastor, y entonces ya estoy bien. Gracias a Dios, le agradezco a Jesús.
0: A través de las oraciones en iglesia.
4: Me caído, sí, pastor, me
0: cayó poseído.
4: Sí, pastor.
0: Y ahorita ya no
4: he sentido que salió como si un bulto de aquí de mi cabeza.
0: De su cuerpo.
4: Sí, de la barriga sentía que salía.
0: De su barriga sentía que un bulto salía por su cabeza. Es el espíritu maligno que lo hemos estado echando fuera.
4: No, se quería venir, pero no.
0: Ya. Cristo dice, en mi nombre echarán fuera demonios. Ese demonio que usted no lo ve, pero lo sintió, ese es el que le ha tenido enferma. Más Cristo le libertó y está sana y curada para la gloria de Dios. ¿De qué parte nos visitan?
4: Bueno, pastor, yo soy vivo aquí en Chiclayo, por la calle Marañón, pero yo no soy de acá, yo soy de la selva. De
0: que Dios le bendiga. Damos gracias por su testimonio para la gloria y la honra del Señor Jesús. Otra persona, su nombre.
5: Pues ella,
0: usted. Cuente el milagro que acaba de subir aquí en la iglesia, pende a botar a cosecho el día miércoles, ¿de qué sanó?
5: Yo el día sábado estaba con de dolor de barriga acá. Yo anoche estaba orando por radio y yo dije mi trabajo porque le doy gracias a Dios porque Dios me ha abierto la puerta de un trabajo y sigo trabajando y le prometí a Dios venir a la casa de oración y ya estoy sano,
0: no
5: tengo dolencia, ya no, ya no puedo.
0: Milagro de Dios. Milagro de Dios. Trabajo también lo recibió a través de las oraciones.
5: Así es, sí, padre.
0: Aplauso para Cristo Jesús, aleluya. Así es, oyendo la radio. Sanidad para el cuerpo, también trabajo, tu vida está en Cristo Jesús, Señor nuestro. Otra persona, su nombre.
6: Yuli Santisteban.
0: Cuenta el milagro que acaba de recibir aquí en la iglesia, apenas botar la cosecha hoy día miércoles, ¿de qué sanó?
6: Yo he hecho operada de la vesícula, pero tenía dolor bastante atrás de mis espaldas.
0: A usted el médico le operó de la vesícula y después de la operación seguía el dolor.
6: Sí, seguía el dolor.
0: ¿Hace qué tiempo que el médico le operó?
6: 5 meses.
0: Hace 5 meses. ¿Y el dolor sigue?
6: Seguí el dolor y venido a un día con dolor, pero ya no tengo nada.
0: Y hoy día llegó a la iglesia apenas botar la cosecha, después de oración, ese dolor que el médico le operó y seguía el dolor, ya no hay.
6: Ya no hay, doctor.
0: Ya está sana.
6: Ya estoy sana.
0: Aplauso para nuestro Señor Jesucristo. Cristo le sanó de la vesícula a esta mujer. Gloria a Jesús. Amén. Escuche, esta mujer el médico le operó de la vesícula. ¿Ya? Tú tienes la vesícula, te vamos a operar, le operaron la vesícula y el dolor seguía. ¿Por qué? Porque esa vesícula era una brujería del diablo. Y hoy día en la campaña Guerra contra las Brujerías, eso que el médico no pudo sanar, pero Cristo sí le sanó aquí en la iglesia Pentecostal a cosecha. Amén. Lo que es imposible para los hombres, para Dios todo es posible. Dios le bendiga. Otra persona, su nombre.
7: Bueno,
0: cuenta el milagro que acaba de recibir aquí en la iglesia Pentecostal a cosecha hoy día miércoles. ¿De qué sanó?
7: Yo venía con el dolor de estómago que me secaba, así, me dolía.
0: Mucho dolor de estómago. Y después de las oraciones aquí en la iglesia pende a botar la cosecha, ¿cómo está ahora?
7: Ya no me duele.
0: Ya está sano.
7: Ya está sano.
0: Ya está curado. Aplauso para el Señor Jesús. Milagro de los oyentes en la iglesia pende a botar la cosecha. 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La entrada no cuesta nada, el milagro y la oración tampoco. Otra persona, su nombre.
8: Yo me llamo Benita.
0: Cuenta el milagro que acaba de subir aquí en la iglesia, pende a botar la cosecha, ya miércoles, ¿de qué sanó?
8: Yo el domingo también vine, pero ya estaba doliendo la barriga y ya vuelto de nuevo. Yo me fui el domingo que me oraron y yo me fui sana. Y ya ahorita, ya como se llama, ayer me puso a doler anoche, toda la noche me ha dolido, parece que tenía un tumor acá, me dolía.
0: ¿En su estómago?
8: No, acá en la barriga.
0: ¿En la barriga?
8: Sí.
0: Después, ¿y ahorita cómo está?
8: Y ahorita ya no tengo nada.
0: Ya no tiene nada. ¿Quién le sanó?
8: El Jesucristo.
0: ¿En qué iglesia?
8: Pentecostal la cosecha.
0: El Señor Jesucristo le sanó la iglesia Pentecostal la cosecha. Damos gracias por su testimonio para la gloria y la honra de Dios. Milagros, sanidad, liberaciones, oyentes a través de la predicación del Evangelio en la iglesia Pentecostal la cosecha. Otra persona, su nombre.
9: José Alexander.
0: Cuente el milagro que acaba de recibir aquí en la iglesia apenas botar la cosecha hoy día miércoles. ¿De qué sanó?
9: De la epilepsia. 2 días ya no me da la epilepsia.
0: ¿Cada 2 días le da la epilepsia?
9: No, ya no me da.
0: Ya no le da. Usted antes ha venido aquí,
9: sí,
0: y sufría de epilepsia.
9: Sí, sufría de epilepsia.
0: ¿Cada qué tiempo le da la epilepsia?
9: 2 horas de tiempo me daba la epilepsia.
0: ¿Le daba diariamente?
9: Y ahora me ha venido poquito.
0: ¿Un poquito?
9: Sí.
0: Ya. ¿Y ahora cree que ya Cristo ya le sanó?
9: Ya me sanó, ya yo lo creo.
0: Ya le sanó de la epilepsia. Bueno. Aplausos para Cristo nuestro Salvador.
9: Es mi familiar. El que está ahí, mi papá.
0: ¿Tu papá también?
9: Sí. Él viene ahorita para comenzar.
0: Ah, viene para conversar. Ahí nomás, después conversamos. Amén. Ahí nomás ya está. Ya Cristo le sanó la epilepsia. Está contento, ¿no? Aplauso para Cristo, nuestro Salvador. Gloria al Señor. Un joven oyente con epilepsia. Le daba 2 horas la epilepsia. Ahora está sano y curado para la gloria de Dios. Conociendo la iglesia Pentecostal la cosecha. Otra persona, su nombre.
10: Rosa María.
0: Cuente el milagro que acaba de recibir. Aquí en la iglesia apenas botar la cosecha día miércoles. ¿De qué sanó?
10: De mi dolor de mi vientre, que me dolía cuando yo me iba a orinar, sentía que me ardía cuando yo me venía del baño y me dolía la cabeza, me daba hincada el corazón y ahorita ya no tengo nada.
0: ¿Y ahorita?
10: Ya no tengo nada.
0: Ya no duele nada. Aplausos para Cristo Jesús. Ya no duele nada para el Señor Jesús. Ya le sanó. Aleluya. Aquí en la iglesia apenas botar la cosecha. Otra persona, su nombre.
11: Rosa Cosa.
0: Cuenta el milagro que acaba de recibir aquí en la iglesia apenas botar la cosecha día miércoles. ¿De qué sanó?
11: Tenía mareo de cabeza, me caía al suelo, no podía.
0: Usted tenía mareo de cabeza y se caía al suelo.
11: Gritar a mis hijos para que me recojan porque yo no podía parar.
0: Pedía auxilio para que le ayuden.
11: Porque mis hijos no tenían plata.
0: Así estaba usted. ¿Cuánto tiempo?
11: Me he ido 2 años. Me he ido a doctores, a brujos. No me han podido curar.
0: Se fue a diferentes lugares gastando su dinero, buscando su sanidad y nada.
11: He venido ahora vuelta con dolor de cabeza, pero ahorita ya no lo tengo nada del dolor.
0: Ya no tiene dolor de cabeza. No tengo nada del ya está dolor. Sana. Ya está sana, ya no se va a caer. Aleluya. Cristo le sanó a través de las oraciones de la iglesia Pentecostal. Qué sufrimiento, ¿no? Esta mujer, dolor de cabeza, y la tiraba al piso. Ella gritaba para pedir auxilio, que la ayuden. Y así ha estado 2 años. Ha ido a brujos, a médicos, a curanderos, y nada. Hoy día llega a la iglesia Pentecostal a Cosecha y ya está sana y curada para la gloria de Dios. ¿Se da cuenta, no? Ella llegó hoy día primera vez. Y hoy día que llega primera vez, ese dolor de cabeza ya no está más. Cristo le sanó. La brujería fue deshecha, era brujería del diablo. Querían matarla. Gloria al Señor, pero Cristo le ha libertado y le da vida y vida en abundancia. Otra persona, su nombre.
12: María Banda.
0: Cuente el milagro que acaba de recibir aquí en la iglesia Pentecostal Cosecha hoy día miércoles. ¿De qué sanó?
12: Sí, mi cabeza me dolía, me daba náusea todos los días, náusea me daba, me tumbaba, náusea me daba.
0: También pero casi igual a la
12: sí,
0: señora.
12: Casi igual, me daba náusea, me decía solamente una, solo náusea me daba.
0: ¿Y ahorita?
12: Y ahorita ya no, y lo que me duele un poquito aquí es la rodilla, no más que me duele.
0: La rodilla, ya, pero la cabeza que ya le tumbaba ya no.
12: Ya no, ya no, ya no.
0: Cristo sí, le sanó.
12: Ay, bendito sea Dios.
0: Cristo le sanó. Aplausos para el Señor Jesús. Gracias por su testimonio.
13: Pastor, voy a dar mi
0: testimonio.
13: Voy a dar mi testimonio, pastor, de que he tenido una dolencia aquí, una dolencia que he tenido que me dolía.
0: A ver, vamos por partes.
13: Y
0: ¿su nombre cómo se llama?
13: Guillermo Martínez.
0: Ya. ¿Recibió alguna sanidad en su cuerpo a través de las oraciones?
13: Sí,
0: y esto. Cosecho día miércoles. ¿Sanó de algo?
13: Sí, pastor, de acá que tenía unas dolencias aquí en mi lado de mi barriga y me hacía doler, estaba agotado un testículo y también dolor de cintura, de los riñones también. Me ha sanado de eso, pastor, y también de un hemorroide que tenía y una ardencia ya ahorita, ya, pastor.
0: Ya no
13: escuchando por la radio, orando por la radio y viniendo aquí a la iglesia, ya he encontrado, pastor,
0: su sanidad.
13: Mi sanidad de
0: ya
13: esta
0: no
13: dolencia.
0: Barriga,
13: ya no estoy tranquilo de esto, pastor. Ya.
0: Y la hemorroide ya no hay.
13: Ya no hay, pastor. Ya no
0: sigo usted confiando en el Señor Jesucristo, siga viniendo, hágase sus
13: gloria
0: ayunos
13: Dios,
0: para que también el Señor abra sus ojos.
13: Ya,
0: porque usted no ve, ¿no?
13: No, es todavía mi ceguera.
0: Ya, el que le sanó esas enfermedades tiene poder para sanarle de sus ojos. Dígale ahora, Señor, gracias porque ya me sanaste. Cuente a otros que ya le sanó y pídele, Señor Jesucristo, abre mis ojos, ¿ya?
13: Gloria
0: a Dios. Y él lo va a sanar. Sigue usted viniendo, ¿ya? Que el Señor va a completar la obra y usted va a ser una persona totalmente normal. ¿De qué parte nos visita?
13: Lambayeque, pastor.
0: Que Dios le bendiga. Damos gracias por su testimonio para la gloria y la honra del Señor Jesús. Conforme a la fe fue, se ha hecho, dice la palabra de Dios. Amén. Gloria al Señor.
14: 8 y 25 minutos.

0: Y ahora en todo el Perú son las 8 de la mañana con 26 minutos, 8 de la mañana ya con 26 minutos en Radio Huracán, el programa La Voz de Salvación de la Iglesia Pentecostal La Cosecha.
1: Gloria a Dios, aleluya, siento gozo, siento paz.
0: Así es, oyente de la radio, a esta hora de la mañana usted viene en sintonía del programa La Voz de Salvación, órgano informativo de la Iglesia Pentecostal La Cosecha. La Iglesia Pentecostal La Cosecha, con su sede nacional en la ciudad de Chiclayo, Chosica del Norte, en el distrito de La Victoria, a la altura del paradero Morante, carretera que va de Chiclayo hacia Reque, donde se realizan cultos todos los días, horario de 8 de la mañana y 1 de la tarde, campañas en ayuno y oración los días miércoles, viernes y domingos. Nos encontramos con la Iglesia Pentecostal La Cosecha aquí en Olmos, sector La Huaca, carretera que va de Olmos al Imperial, pasando el vivero El Imperial. Oyentes, en este lugar se realizan campañas en ayuno y oración los días miércoles, viernes y domingos, horario de 8 de la mañana, también a partir de la 1 de la tarde, los días lunes, el culto de doctrina. El presidente y fundador de la Iglesia Pentecostal La Cosecha, el siervo de Dios, el pastor Francisco Córdoba Rodríguez, a esta hora de la mañana habla para todos vosotros su amigo y hermano en el Señor Jesucristo, Carlos Monja Sánchez, y saluda a los oyentes de la radio con la paz de nuestro Señor y Salvador Jesucristo. Bienvenidos sean todos a sintonizar este tu programa La Voz de Salvación. Oyentes, para invitarlos, para hacerle las invitaciones para que usted venga a la Iglesia Pentecostal La Cosecha. Hoy miércoles, oyendo, hoy día estamos miércoles 9 de septiembre de este año 2026. Hoy día, oyente, ya se viene realizando el primer miércoles de campaña con unción de aceite, tres miércoles de campaña con unción de aceite que están delante de la presencia de Dios. Hoy día miércoles 9 de septiembre, en estos momentos ya se viene realizando las primeras oraciones. Esta campaña estará continuando el próximo miércoles 16 de septiembre, y estará terminando el día miércoles 23 de septiembre de este año 2026.
1: Manda fuego, Señor, manda.
0: Así es, oyente, ya se viene realizando la campaña. Prepárese, oyente, anímese, todavía queda tiempo para que usted venga a este lugar, para que usted venga a participar de la campaña. Hoy día miércoles, campaña en ayuno, guerra contra las brujerías, hechicerías, macumberías y enfermedades incurables. A las 8 de la mañana se da inicio a la primera concentración. Oyentes, esta campaña estará continuando a partir de la 1 de la tarde. A la 1 de la tarde, segunda concentración. Venga, oyente, con toda la familia. Recuerde que la entrada es libre para todos. Oraciones gratuitamente para todos. Buscar a Jehová mientras pueda ser hallado. Llamarle en tanto que Él está cercano, dice la palabra de Dios.

0: Son las 8 ya, 8 de la mañana con 29 minutos, 8 de la mañana ya con 29 minutos en Radio Huracán, el programa La Voz de Salvación. Así es, oyente de la radio, como le veníamos anunciando, ya se viene realizando en estos momentos las primeras oraciones, oyente, las primeras oraciones de la poderosa campaña. La poderosa campaña Guerra contra las brujerías, hechicerías, macumberías y enfermedades incurables en ayuno y oración. Así es, oyente, prepárese, venga usted, venga con toda la familia y reciba la bendición de parte de nuestro Dios. Dios viene sanando, Dios viene libertando en este lugar. Milagros, oyentes, sanidad y liberaciones acontecen a través de las oraciones de los siervos de Dios en este lugar de la Iglesia Pentecostal La Cosecha. 8 de la mañana con 30 minutos.
1: ¿Cuál es su nombre, usted?
2: Ademar.
1: Cuéntenos qué milagro que ha recibido hoy día domingo, que estamos 6 de septiembre de este año 2026 aquí en la Iglesia Pentecostal La Cosecha. ¿De qué te sanaste?
2: Vine con un impedimento para caminar. He venido cojo. Hace una semana tuve un accidente y bueno, me pusieron 5 puntos, pero me decían que me sacara ecografías, placas, para ver si es que no quería de operaciones.
1: ¿A dónde, tío?
2: Aquí.
1: ¿En su pie, en su rodilla?
2: En mi rodilla.
1: ¿Tenía un accidente?
2: Sí, he tenido.
1: ¿Me dolía?
2: Me dolía para caminar.
1: ¿Y ahora?
2: Ahora me siento mejor.
1: ¿Mejor? ¿Ya no tienes o tienes?
2: Ya no, ya.
1: Ya no es que estés mejor, sino que ya estás sano.
2: Ya estoy sano.
1: Anda, corre, por ahí, si no podías correr. Mira, mira, otro hombre. Aleluya, corre, corre, regresa para acá, ven para acá. Bendito sea el nombre del Señor Jesucristo. ¿Se da cuenta o no? El poder de Dios en la Iglesia Pentecostal La Cosecha. Amén. ¿No podías correr así?
2: No.
1: ¿Por qué ahora te agarraste a correr acá?
2: Que el Señor me curó.
1: El Señor Jesucristo te sanó. ¿En qué iglesia?
2: Pentecostal La Cosecha.
1: ¿Estás muy contento?
2: Sí, contento y feliz.
1: ¿Primera vez vienes por acá?
2: Sí, primera vez.
1: ¿Primera vez? ¿De qué lugar vienes?
2: Pasaje Norte.
1: ¿Estás contento?
2: Sí, contento.
1: ¿Fira tu nombre?
2: Ademar Puse Monja.
1: Damos gracias por su testimonio. Aplauso contento para Cristo Jesús.
3: Oyentes del programa La Voz de Salvación, grande es su poder de nuestro Dios en la Iglesia Pentecostal La Cosecha, donde los enfermos sí se sanan de diversas enfermedades. Acabamos de escuchar el testimonio maravilloso de este hombre que estaba cojo, llegando a la Iglesia Pentecostal La Cosecha en Olmos, sector La Huaca, carretera que va de Olmos al Imperial, pasando el vivero El Imperial, el día domingo 6 de septiembre de este año 2026, y después de recibir las oraciones quedó completamente sano y curado. Milagro reciente, oyente, y milagros como este y aún mayores estarán aconteciendo este día miércoles 9 de septiembre de este año 2026, en el primer miércoles de los tres miércoles de la campaña Guerra contra las brujerías, hechicerías, macumberías y enfermedades incurables, y con unción de aceite. La unción de aceite es de grande bendición. Sanidad para el cuerpo y sanidad para el alma. Todos quedan invitados a participar de esta grande campaña de tres miércoles con unción de aceite. Miércoles 9, miércoles 16 y el miércoles 23 de septiembre de este año 2026 en la Iglesia Pentecostal La Cosecha en Olmos, sector La Huaca, carretera que va de Olmos al Imperial, pasando el vivero El Imperial, en el horario de 8 de la mañana y 1 de la tarde. 8 de la mañana y 1 de la tarde. Entrada libre para todos. Todos son bienvenidos en el nombre de nuestro Señor y Salvador Jesucristo. Le esperamos, oyente. No falte. Dios le bendiga a todos los oyentes.
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1: Oyente de la radio, vamos a orar por los enfermos aquí en la Iglesia Pentecostal La Cosecha, aquí en Olmos, hoy día, domingo 6 de septiembre de este año 2026, aquí en la Iglesia Pentecostal La Cosecha. Vamos a conversar con esta mujer. ¿Cuál es su nombre y usted?
5: Juana Mayán Aguilar.
1: Cuéntenos qué milagro acaba de recibir hoy día, domingo 6 de septiembre de este año 2026, aquí en la iglesia Pentecostal La Cosecha, aquí en Olmos. ¿De qué te sanaste?
5: Yo del día viernes caí con dolor de mi cuerpo, los hincones de mi cuerpo me dolían, y como mis hermanos estuvieron yéndome a orar, ya se me quitó el dolor, y lo que me faltaban fuerzas para caminar. No podía caminar, así he venido aquí, no podía caminar.
1: ¿Y cómo has venido para acá si no podías caminar?
5: No podía caminar, solo y cansancio que tenía por dentro.
1: Ah, ¿tenía cansancio?
5: Sí.
1: ¿Y después de las oraciones de los hombres de Dios, cómo te sientes?
5: Y ahorita ya no tengo nada, ya estoy bien ya.
1: ¿Ya no tienes cansancio? A ver, anda, camina para allá, corre si es posible. Corre, corre, mira, mira. Se agarró a correr esa mujer, regrese, regrese, aplauso, contento para Cristo Jesús. Aleluya. Gloria a Dios, gloria a Dios, gloria al Señor Jesucristo. ¿No podía caminar así?
5: No, no podía caminar así.
1: ¿No podía correr?
5: No, no podía correr.
1: ¿Y ahora ya te agarraste a correr?
5: Y ahorita ya corro ya.
1: ¿Y quién te hizo correr?
5: Señor Jesucristo.
1: ¿En qué iglesia?
5: Pentecostal La Cosecha.
1: ¿Estás contenta, alegre?
5: Contenta y feliz porque Dios me ha sanado.
1: Contenta y alegre que el Señor Jesucristo le sanó. ¿Confirma tu nombre?
5: Juana Mayán Aguilar.
1: Gracias por su testimonio. Toma tu asiento. Aplausos, contento para Cristo Jesús. Aleluya. Milagros, sanidades, liberaciones en la iglesia Pentecostal La Cosecha aquí en Olmos hoy día domingo. En la campaña Impacto del Poder de Dios, en ayuno y oración, y justamente con la cena del Señor Jesucristo. ¿Cuál es su nombre y usted?
6: Maribel.
1: Cuéntenos qué milagro acaba de recibir hoy día, domingo 6 de septiembre de este año 2026, aquí en la iglesia Pentecostal La Cosecha, aquí en Olmos. ¿De qué te sanaste?
6: Tenía un grano que me salió en mi pierna, y iba creciendo, no podía sentarme, estaba trabajando y cogí un voto porque el año pasado me salió también, y al año otra vez me salió, y eso, cogí un voto para que eso se reventó todo, me lavaron y ya me he sanado hoy.
1: ¿Ya? ¿Qué cosa tenía?
6: Era un grano, como un chupo que le llaman.
1: ¿A dónde?
6: En mi pierna, no me podía sentar.
1: ¿En su pierna?
6: Iba creciendo.
1: ¿Y ahora?
6: Ya he reventado y me han lavado todo eso y me he sanado. Pues.
1: ¿Y ahora está sano?
6: Sí.
1: ¿Qué tiempo lo tuvo?
6: ¿Ah?
1: ¿Qué tiempo lo tuvo?
6: Más de un mes.
1: ¿Más de un mes?
6: Sí.
1: ¿Y ahora ya está sano?
6: Ajá, y ves, he escrito otro voto, porque un voto de 20 soles, porque...
1: ¿Ahora ya está sana?
6: Sí.
1: ¿Quién le sanó?
6: El Señor Jesús.
1: ¿En qué iglesia?
6: Acá en la iglesia, la Pentecostal La Cosecha.
1: ¿Contenta, alegre?
6: Ajá.
1: ¿Contenta, alegre? ¿Confirma tu nombre?
6: Maribel, hoy tengo otro voto que he hecho hoy día también.
1: ¿Ah?
6: Tengo otro voto que he traído. Que en mi cuarto siempre venían a gritar y unas lechuzas venían a llorar todas las 4 de la mañana. Y cuando venían a gritar ahí, yo me entristecía mucho, y los gatos venían peleando por ahí. Cuando yo preparé un voto, ahora ya no vienen esos animales a gritar.
1: Ya no vienen ya. ¿Y ahora quién lo libertó?
6: El Señor Jesús también.
1: ¿Quién hizo el milagro? El Señor Jesucristo. ¿Ahora está contenta?
6: Ajá, sí.
1: ¿Confirma tu nombre?
6: Maribel Valle Flores.
1: Damos gracias por su testimonio. Estamos todos haciendo aplausos contentos para Cristo Jesús. ¡Aleluya! ¡Gloria a Dios! ¡Gloria a Dios! Milagros, sanidades, liberaciones en la iglesia Pentecostal La Cosecha, aquí en Olmos, hoy día domingo 6 de septiembre de este año 2026. Seguimos conversando. ¿Cuál es su nombre y usted?
7: Yolanda Arroyo More.
1: Cuéntenos qué milagro acaba de recibir hoy día domingo, que estamos 6 de septiembre de este año 2026, aquí en la iglesia Pentecostal La Cosecha, aquí en Olmos. ¿De qué te sanaste?
7: Ya, cuando yo he venido que no podía caminar nada, pero ahorita que me han orado, ya yo puedo caminar.
1: ¿No podías caminar nada?
7: No podía caminar.
1: ¿Nada, nada?
7: No.
1: ¿Cómo has venido acá?
7: Yo he traído jalando, teniendo.
1: ¿Jalando?
7: Sí.
1: ¿Y ahora?
7: Yo ya puedo caminar.
1: Ya puedes caminar. A ver, camina por ahí. Por ahí abran espacio. Mira, mira esa mujer que no podía caminar nada. Mira, ya se va caminando. Aplauso contento para Cristo Jesús. Aleluya. Bendito sea el nombre del Señor Jesucristo. Mi alma te alaba, Señor Jesús. Gloria a Dios. Así es, oyente, la radio, como los enfermos se sanan aquí en la iglesia Pentecostal La Cosecha. Esto y mucho más también estará aconteciendo por los 3 días de campaña por aniversario allá en Ancole Cautivo el día viernes 18, sábado 19 y domingo 20 de septiembre de este año 2026. Oyente, usted que está escuchando, lleve los enfermos a la iglesia Pentecostal La Cosecha ahí en Ancole Cautivo, cerca del hogar de la familia Mayanga Purisaca. Ahí se va a realizar 3 días de campaña por aniversario y será conjunción de aceite. Lleve los enfermos, oyente. Ahora ya está, ahora ya puede caminar usted.
7: Sí, ya puedo caminar más, ya. No
1: camina. Ya puede caminar. ¿Contenta, alegre?
7: Contenta y alegre.
1: ¿Confirma tu nombre?
7: Yolanda Arroyo More.
1: Dame gracias por su testimonio. Toma tu asiento. Aplauso para Cristo Jesús. Aleluya. Gloria a Jesús. Así es, oyente de la radio, los enfermos se sanan en la iglesia Pentecostal La Cosecha. Vengo, oyente, usted que está escuchando a través del programa La Voz de Salvación. Este y mucho más también estará aconteciendo los 3 miércoles de campaña con unción de aceite aquí en la iglesia Pentecostal La Cosecha. Se van a iniciar 3 miércoles, este miércoles 9 de septiembre, va a continuar el 16 de septiembre y va a terminar el 23 de septiembre. Vengo, oyente del programa La Voz de Salvación, campañas aquí los días miércoles, viernes y domingo. Este miércoles tenemos campaña con unción de aceite. La dirección, sector La Huaca, carretera que viene de Olmos hacia el Imperial, pasando el vivero al Imperial, hay un letrero que dice bienvenidos a la iglesia Pentecostal La Cosecha, donde todos son bienvenidos, a la entrada libre para todos. Seguimos conversando. ¿Cuál es su nombre y usted?
8: Silvina.
1: Cuéntenos qué milagro que va a recibir hoy día domingo 6 de septiembre de este año 2026 aquí en la iglesia Pentecostal La Cosecha aquí en Olmos. ¿De qué te sanaste?
8: Me dolía todo mi cuerpo.
1: ¿Le dolía todo su cuerpo?
8: Sí.
1: Ya, y ahora después de las oraciones de los hombres de Dios, ¿cómo te sientes?
8: Estoy tranquila ya.
1: ¿Ya no tienes?
8: No.
1: ¿Ya no te duele el cuerpo?
8: No.
1: ¿Quién te sanó?
8: Señor Jesucristo.
1: ¿En qué iglesia?
8: Pentecostal La Cosecha.
1: ¿Primera vez viene por acá?
8: Sí.
1: ¿De qué lugar viene usted?
8: Cruce.
1: Del Cruce. Viendo enferma y ahora ya está sana.
8: Sí.
1: ¿Contenta, alegre?
8: Sí.
1: ¿Contenta y alegre? ¿Confirma tu nombre?
8: Silvina.
1: Damos gracias por su testimonio. Aplausos, contento para Cristo Jesús. Una mujer por primera vez que vino enferma y ahora ya está sana y curada para la gloria del Señor Jesucristo. Amén. Seguimos conversando. ¿Cuál es su nombre y usted?
9: Ingrid Odermío.
1: Cuéntenos qué milagro que va a recibir hoy día domingo 6 de septiembre de este año 2026 aquí en la iglesia Pentecostal La Cosecha aquí en Olmos. ¿De qué te sanaste?
9: De una fuerte picazón acá en mi estómago que no me sanaba con cremas ni pastillas ni nada, y ahorita me siento mucho mejor, ya no.
1: ¿Usted tenía una, qué le decía, picazón?
9: Sí.
1: ¿A dónde le picaba?
9: Acá en mi estómago.
1: ¿Estómago? ¿Por dentro o por fuera?
9: Por fuera.
1: ¿Y visitó la ciencia médica?
9: Sí.
1: ¿Tomó pastillas?
9: Sí, me recetaban pastillas, cremas, pero no me hacían nada.
1: ¿Y nada?
9: No.
1: ¿Y cuánto tiempo con esa enfermedad?
9: Ya más de un mes, así he estado.
1: Más de un mes. ¿Y ahora ya no tienes esa picazón ya?
9: No.
1: ¿Quién te sanó?
9: Jesucristo.
1: ¿Qué iglesia?
9: En La Cosecha.
1: La iglesia Pentecostal La Cosecha. ¿Primera vez viene por acá?
9: Segunda vez.
1: Segunda vez. ¿Y ya está sana?
9: Sí.
1: ¿Confirma tu nombre? Confirma tu nombre.
9: Ingrid Oda.
1: Dame gracias por su testimonio. Toma tu asiento. Aplauso, contento para Cristo. ¡Aleluya! Milagro de sanidad, de liberaciones en la iglesia Pentecostal La Cosecha aquí en Olmos. Hoy día, domingo, en la campaña Impacto por Dios, juntamente con la cena del Señor Jesucristo. Seguimos conversando. Acerca para acá, amigo. ¿Cuál es su nombre y usted?
10: Ademar.
1: Cuéntenos qué milagro que ha recibido hoy día domingo, que estamos 6 de septiembre de este año 2026 aquí en la iglesia Pentecostal La Cosecha. ¿De qué te sanaste?
10: Vine con un impedimento para caminar. He venido cojo. Hace una semana tuve un accidente y bueno, me pusieron 5 puntos, pero me decían que me sacara ecografías, placas, para ver si es que no quería de operaciones.
1: ¿A dónde, tío?
10: Aquí.
1: ¿En su pie, en su rodilla?
10: En mi rodilla.
1: ¿Tenía un accidente?
10: Sí, he tenido.
1: ¿Me dolía?
10: Me dolía para caminar.
1: ¿Y ahora?
10: Ahora me siento mejor.
1: ¿Mejor? ¿Ya no tienes o tienes?
10: Ya no, ya, ya.
1: Ya no es que estés mejor, sino que ya estás sano.
10: Ya estoy sano.
1: Anda, corre, para ver si no podías correr. Mira, mira, otro hombre. Aleluya, corre, corre, regresa para acá, ven para acá. Bendito sea el nombre del Señor Jesucristo. ¿Se da cuenta o no? El poder de Dios en la iglesia pentecostal La Cosecha. Amén. ¿No podías correr así?
2: No.
1: ¿Por qué ahora te agarraste a correr acá?
2: Que el Señor me curó.
1: El Señor Jesucristo te sanó. ¿En qué iglesia?
2: Pentecostal La Cosecha.
1: ¿Estás muy contento?
2: Sí, contento y feliz.
1: ¿Primera vez vienes por acá?
2: Sí, primera vez.
1: ¿Primera vez? ¿De qué lugar vienes?
2: Pasaje Norte.
1: Pasaje Norte. ¿Y cómo te enteraste de la iglesia pentecostal La Cosecha?
2: Tengo conocimiento, ya.
1: Entonces te invito también, por ahí va a haber campaña en Ancol Cautivo, ¿ya? La próxima semana, viernes 18, sábado 19 y domingo 20, ¿ya? Le invito por ahí, puedes ir. ¿Estás contento?
2: Sí, contento.
1: Confiero tu nombre.
2: Ademar Puse Monja.
1: Damos gracias por su testimonio. Aplauso, contento para Cristo Jesús. Oyente de la radio, no se quede solamente escuchando los milagros, sino que también lo invitamos para que usted venga y vea con sus propios ojos lo que acontece aquí en la iglesia pentecostal La Cosecha. Seguimos conversando. Acerque para acá. ¿Cuál es su nombre y usted?
11: Orfila Tiquilla Huanca Peña.
1: Cuéntenos qué milagro acaba de recibir hoy día, que estamos domingo 6 de septiembre de este año 2026 aquí en la iglesia pentecostal La Cosecha. ¿De qué te sanaste?
11: Vení con dolor de cabeza.
1: ¿Le dolía su cabeza?
11: Sí, hoy día me duele mi cabeza. Ahorita ya me pasó ya.
1: ¿Ya le pasó?
11: Sí.
1: ¿Cuánto tiempo con ese dolor de cabeza?
11: No, tengo varios días ya.
1: ¿Y así has venido acá?
11: Así he venido ya con dolor de cabeza.
1: ¿Y después de las oraciones de los hombres de Dios ya está sana?
11: Ya no me duele, ya varias veces cuando me pongo a curar con el así ósculo, la oración del pastor Córdoba, me da ganas de arrojar.
1: Arroje, pues es brujería que tiene.
11: Sí.
1: ¿Pero ahora ya está sana?
11: Sí, ya no me duele mi cabeza ya.
1: Sana y curada. ¿Confiere tu nombre?
11: Porfirio Tiquilla Huanca Peña.
1: Gracias por su testimonio. Aplauso, contento para Cristo Jesús. Seguimos conversando. ¿Cuál es su nombre y usted?
12: Doña Monja Arroyo.
1: Cuéntenos qué milagro acaba de recibir hoy día domingo, que estamos 6 de septiembre de este año 2026 aquí en la iglesia pentecostal La Cosecha, aquí en Olmos. ¿De qué te sanaste?
12: Ya cuando yo voy a dar un testimonio, que el día martes que llegué de mi trabajo, habían unos chivitos que se habían caído, se les había volteado el porongo y estaban abajo, y allí uno ya muriéndose. Entonces yo glorifiqué a Dios, lo puse para adentro, pero él no vivía. Ya iba a tener como media hora, estaba tiradito ahí, solamente expiraba. Entonces yo dije, voy a ver un poquito de agua orada, le voy a flotar, yo sé que el Señor Jesús me va a volver mi chivito. Agarré, fui, traje la agua orada y le diventé un poquito. Y el chivito movió su orejita, le echó otro poquito y el chivito salió corriendo y el Señor lo levantó. Y yo le dije, diablo, tienes que huir porque el Señor Jesús le va a dar la vida a mi chivito y tú no tienes parte ni suerte en este asunto. Y el chivito
1: se levantó el chivo.
12: Se levantó y salió corriendo, gracias.
1: Estarse mi muerto.
12: Sí, yo estaba que con menos iba a morir porque estaba bien asoleadito.
1: Ahora está vivo.
12: Sí, está vivo, sano.
1: Aplauso, contento para Cristo. Aleluya. No solamente la gente se sana, también los animales, mire. Esta mujer está contando que tenía un chivo, dice. Y estaba ya semi muerto, le dio agua orada y se levantó el chivo a correr, a saltar. ¿Es así?
12: Así es, hermano diácono. Salió corriendo, corriendo y se levantó y está vivo.
1: ¿Está sano el chivo?
12: Está bueno y sano.
1: ¿Quién lo sanó al chivo?
12: El Señor Jesucristo.
1: ¿Qué iglesia?
12: Pentecostal La Cosecha.
1: Confiero tu nombre.
12: Irene Monja Arroyo.
1: Damos gracias por su testimonio. Aplauso, contento para Cristo Jesús. Milagros, sanidades, liberaciones en la iglesia pentecostal La Cosecha, aquí en Olmos, oyente de la radio. Esto y mucho más estará aconteciendo en los tres miércoles de campaña con unción de aceite. Prepárense, oyente, este miércoles iniciamos. Este miércoles inicia tres miércoles de campaña con unción de aceite aquí en este lugar de Olmos. Miércoles 9 y va a continuar el miércoles 16 de septiembre y va a terminar el 23 de septiembre. Prepárense, oyentes de la radio, católico, libre pensador, creyente de otra denominación, cualquiera sea su religión, lo invitamos. Véngase a estos tres miércoles de campaña con unción de aceite. Sanidad para el cuerpo, sanidad para el alma y perdón de pecados. Véngase, oyentes, estamos aquí en el sector La Huaca, carretera al Imperial, carretera que viene de Olmos hacia el Imperial, pasando el vivero al Imperial. Hay un letrero que dice, bienvenidos a la iglesia pentecostal La Cosecha. Venga, católico, libre, pensador, letrada libre para todos. Seguimos conversando. ¿Cuál es su nombre usted?
13: Eliani Panaque.
1: Cuéntenos qué milagro acaba de recibir hoy día, domingo 6 de septiembre de este año 2026. ¿De qué te sanaste?
13: Voy a dar el testimonio de mi hija, diácono, que el día viernes se puso mal con su vista, le lloraba demasiado, se le puso roja. Yo prometí un voto de 20 soles, un ayuno y a dar mi testimonio hasta sana y curada.
1: ¿Su hija?
13: Sí.
1: ¿Qué tuvo?
13: Estaba con dolor de vista, le lloraba la vista y estaba roja su vista de la nada. Se le puso...
1: ¿De la nada se puso roja, le dolía?
13: Sí, el día sábado.
1: ¿Este sábado?
13: El viernes pasado.
1: ¿Y usted oró a Dios?
13: Sí, prometí un ayuno y un voto de 20 soles y a dar mi testimonio. Y al otro día me llamó que ya no tenía nada en su vista.
1: ¿Ya estaba sana su hija?
13: Sí, ya está sana y curada.
1: ¿Quién le sanó a su hija?
13: El Señor Jesucristo.
1: ¿Qué iglesia?
13: Pentecostal La Cosecha.
1: ¿Contenta, alegre?
13: Agradecida de mi Dios.
1: ¿Confiero tu nombre?
13: Eliani Panaque.
1: Gracias por su testimonio. Aplauso, contento para Cristo Jesús. Milagros, sanidades, liberaciones aquí en la iglesia Pentecostal La Cosecha, aquí en Olmos. Hoy día domingo, que estamos de fecha 6 de septiembre de este año 2026. Oyente de la radio, aquí tenemos campaña los días miércoles, viernes y domingo en dos horarios, 8 de la mañana y 1 de la tarde. Véngase los días lunes, culto de doctrina, 8 de la mañana y 1 de la tarde. Vengan los católicos, los libres pensadores. Dirección de la iglesia, estamos ubicados en el sector La Huaca, carretera al Imperial, pasando... El vivero, el imperial, hay un letrero que dice bienvenidos a la iglesia Pentecostal La Cosecha. La dirección es sector La Huaca, carretera que viene de Olmos hacia el imperial, pasando el vivero, el imperial, hay un letrero que dice bienvenidos a la iglesia Pentecostal La Cosecha, donde todos son bienvenidos, la entrada es libre para todos. Sigan escuchando el programa La Voz de Salvación.
14: 8:50 minutos.

Son las 8 de la mañana con 51 minutos. Así es, oyente, milagros, sanidades, liberaciones. Todo eso acontece a través de las oraciones en la iglesia Pentecostal La Cosecha. Oyentes, hoy día miércoles 9 de septiembre. En estos momentos ya se viene realizando la poderosa campaña Guerra contra las brujerías, hechicerías, macumberías y enfermedades incurables. Y oyentes, esta campaña se viene realizando con oraciones, con unción de aceite, doble bendición, sanidad para el cuerpo y sanidad para el alma. Venga con la familia, oyentes, y recibe usted esta bendición de parte de nuestro Dios. Hoy día miércoles también se viene realizando campaña en la sede nacional Choseca del Norte de la Victoria, a la altura del paradero Morante. La campaña se da inicio a las 7 de la mañana. A la 1 de la tarde continúa la segunda concentración. También, oyentes, estará realizando campaña, o ya se viene realizando campaña, en la iglesia Pentecostal La Cosecha en Tongo Rape, sector Santa Rosa, en plena Panamericana. A las 8 de la mañana se da inicio a la primera concentración. A la 1 de la tarde la campaña continúa en la segunda concentración. Nos encontramos con la iglesia Pentecostal La Cosecha en El Milagro. El local se encuentra ubicado a un costado del hogar del hermano Antonio Siesquén Aldana. También hoy día miércoles viene realizando campaña. A las 8 de la mañana se da inicio a la primera concentración. A la 1 de la tarde la campaña continúa en la segunda concentración. Y en muchos lugares más, oyentes, también se viene realizando campaña. La iglesia Pentecostal La Cosecha también, que se encuentra en Ancol El Cautivo. El local se encuentra a un costado del hogar de la familia Mayanga Purisaca. Hoy miércoles estará realizando campaña a partir de las 9 de la mañana. Ya falta pocos minutos para que se dé inicio a esta campaña. Nos encontramos también con la iglesia Pentecostal La Cosecha en Pasaje Norte. El local se encuentra ubicado a un costado del hogar de la familia Monja Coveña. Hoy día miércoles, campaña en dos horarios, 9 de la mañana y 2 de la tarde. La iglesia Pentecostal La Cosecha, que se encuentra en el caserío El Tambor. El local se encuentra cerca del hogar de la familia Monja Sánchez. Hoy miércoles, campaña en horario de 10 de la mañana. Nos encontramos con la iglesia Pentecostal La Cosecha en Cholope. El local se encuentra a un costado del hogar de la familia Monja. Hoy miércoles, campaña en horario de 12 del mediodía. También la iglesia Pentecostal La Cosecha se encuentra en Pasaje Sur. El local se encuentra cerca del hogar de la familia Nunura Benítez. Hoy miércoles, campaña en horario de 1 de la tarde. En el centro poblado de La Estancia, la iglesia Pentecostal La Cosecha se encuentra a un costado del hogar del hermano Osvaldo Aldana. Hoy miércoles, campaña en horario de 1 de la tarde. Nos encontramos con la iglesia Pentecostal La Cosecha en Cerro de Falla. El local se encuentra ubicado en el sector Cerro de Falla Abajo. Hoy miércoles, campaña a partir de las 2 de la tarde. La iglesia Pentecostal La Cosecha también se encuentra en el caserío Senquelo. El local se encuentra a un costado del hogar del hermano Hugo Sánchez Soplo Puco. Hoy miércoles, campaña a partir de las 4 de la tarde. Quedan todos invitados a participar de esta grande y poderosa campaña. Hoy día miércoles, campaña en ayuno, guerra contra las brujerías, hechicerías, macumberías y enfermedades incurables.

8 de la mañana con 56 minutos. Atención oyentes, campaña por aniversario de la Iglesia Pentecostal La Cosecha en Ancol, El Cautivo. 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Quedan todos invitados. Todos los oyentes que nos sintonizan por Ancol El Cautivo y lugares aledaños, amigos católicos, librepensadores, creyentes de otras denominaciones, todos quedan invitados a participar de estos 3 días de campaña por aniversario de la Iglesia Pentecostal La Cosecha en Ancol El Cautivo. Oyentes, esta campaña se estará realizando en ayuno y oración y con unción de aceite. Presente para predicar la palabra de Dios, el evangelista diácono Segundo More estará llegando para predicar la palabra de Dios, para orar por los enfermos y también realizar las oraciones con unción de aceite. La campaña se estará realizando el día viernes 18, sábado 19 y domingo 20 de septiembre a partir de las 9 de la mañana. Quedan

0: 8 de la mañana con 57 minutos, oyente, en estos momentos quedamos con transmisión en vivo y en directo desde la sede nacional, Iglesia Pentecostal La Cosecha.
1: Y ese pecado lo traemos hasta ahora. Ahora, Señor, que mire, de ahí viene la ramera, no es que la ramera ha sido últimamente, no. La ramera es el diablo, o sea, que el diablo tiene bastantes nombres. Ahora, Señor, que vive. Sino que Dios la define así y da una señal que la ramera es la que hace fornicar a los reyes, a los gobernantes, a las naciones. ¿Con qué? Con la idolatría. Es la ramera. Aleluya. Pues tenga cuidado con alguien que le enseña cosas que no están en la Biblia. Esa es la ramera. Oración. La ramera siempre imita las cosas de Dios. El diablo siempre imita las cosas de Dios, pero te mete ahí algo malo, güey. Ahí está el problema, te mete veneno. Lora, Señor. Es como si te dan una comida bien agradable, pero de esa comida te han metido un poco de veneno. Así también el diablo hace eso. El diablo, dice la Biblia, que es el engañador, que engaña a las naciones. ¿Quién vive? Vamos a orar un momentito contra la ramera, con los ayunos también que estamos haciendo, para que el Señor nos dé la victoria, porque estamos en lucha, estamos en guerra. Amén. Gloria, Señor, estamos en guerra, y la Biblia dice que hay que fortalecernos en el Señor y en el poder de su fuerza. Gloria, Señor, porque no tenemos lucha contra carne ni sangre, sino contra principados, potestades, huestes satánicas de maldad en las regiones celestiales. Gloria, Señor. Es nuestro pleito que tenemos. Jesús ya peleó y venció, y con él somos vencedores, pero nosotros también tenemos que pelear, pues. Jesús ya venció, él ya lo ha vencido, y nosotros todavía no lo vencemos. Lo vencemos cuando ya estemos arriba salvos, ahí ya lo hemos vencido. Pero mientras tanto el diablo está luchando con nosotros, porque él no quiere que nadie se salve. Pero con Cristo, dice el apóstol Pablo, somos más que vencedores. ¿Por qué lo ha vencido? Pues él está vencido. Pero nosotros tenemos que pelear. La Biblia habla de pelear la buena batalla. Aleluya. Así como Israel está peleando con los países vecinos, y Dios lo ayuda, a pesar de que crucificaba al Señor Jesucristo, Dios lo ayuda porque Dios es grande en misericordia. Gloria al Señor. Israel está equivocado, sí, está equivocado porque crucificó a Jesucristo, pero Dios es grande en misericordia. O sea, y Israel cree en Dios, en el verdadero Dios. Aleluya, pero cree a su manera, pues. Ellos no creen en el Señor Jesucristo. Creen que Jesucristo es un profeta por ahí que no es de Israel, que no nació en Belén, y Jesús nació en Belén. Ahora, Señor, ¿quién vive? El diablo, pues el diablo no le falta excusa para poder engañar a la humanidad. Vamos ahora, levanta su mano para Dios. Comienza a decir, gloria, gloria, gloria a Dios. Aleluya, aleluya, aleluya. Gloria a Dios, gloria a Dios, gloria a Dios. Gracias, Padre, gracias, Hijo, gracias, Espíritu Santo. Gracias, Señor, en esta hora, en el nombre de Jesús. Gloria a Dios, gloria a Dios, gloria a Dios, gloria a Dios. Aleluya, aleluya, aleluya. Aquí estamos, Señor, en tu presencia en este día, miércoles 9 de septiembre de 2026. Estamos aquí, Señor, Dios mío, Padre Santo, tu pueblo. Estamos ayunando todo el mes, Señor, de septiembre, para que tú nos tengas misericordia y nos ayudes, Señor, a derrotar a la ramera, Señor, la soga de la ramera, que ha venido para hurtar, matar y destruir. Quema al diablo, quema todo espíritu de las tinieblas. Gloria a Dios, gloria a Dios, gloria a Dios. Aleluya, aleluya, aleluya. Oramos, Señor, por las autoridades terrenales, por los reyes, por los presidentes, por los que están en inminencia, para que vengan al conocimiento de la verdad y sean salvos. Sí, Señor, gloria a Dios, gloria a Dios.
2: Gloria a Dios.
1: Aleluya, aleluya, aleluya. Gloria a Dios, gloria a Dios. Luz le resplandezca en medio de las tinieblas, Señor, y se convierten a ti, tú los salvas, Señor. Tu palabra dice que hay que orar por todos los que están en eminencia, por todas las autoridades, Señor. Gloria a Dios, porque hay un solo Dios y un solo mediador entre Dios y los hombres, Jesucristo, hombre. Aleluya, aleluya, aleluya. Tú, Señor, has muerto por nuestros pecados, nuestras ofensas, por el pecado de Adán y Eva también. Tú, Señor, Dios mío, Padre Santo, nos ofrece la vida eterna gratuitamente. Gracias, Señor, Gracias, Señor Dios mío. Perdona, Señor. Perdona nuestros pecados. Quema al diablo. Quema, Señor. Quema todo espíritu maligno, todo espíritu de las tinieblas. Sal, demonio. Sal, demonio. Salga en el nombre de Jesús. Gloria a Dios, gloria a Dios, gloria a Dios. Gracias, Señor. Amén y amén. Gloria a Dios. Reunímonos aquí para glorificar su nombre. Reunimos.

adorar. Señor, levantemos nuestras manos para glorificar su nombre. Levantemos nuestras manos para glorificar su nombre. Levantemos nuestras manos para glorificar su nombre. Adorar al

0: Señor. Amén. Gloria a Dios. Tomen asiento. Gloria al Señor. Siéntese todos los presentes que están aquí. Aleluya. En la casa de Dios, iglesia, pende otra cosecha. Y ahora vamos a tener la participación del coro de jóvenes hermanos de Iglesia Pentecostal La Cosecha. Cambiados, santificados por nuestro Señor Jesucristo. Amén. Para que puedan traer sus especiales en santidad para Dios. Porque sin santidad, dice la Biblia, nadie verá a Dios. El que te santifica es el Señor Jesucristo cuando usted cree en Él. Cuando usted dice, Señor Jesús, te confieso con mis labios que tú eres el Señor y creo en mi corazón que Dios te levantó a los muertos, dice, serás salvo. Y para ser salvo tiene que ser santo, porque Dios es santo. Allí en ese momento viene la santificación para el hombre, el perdón de los pecados automáticamente y viene también la santificación. Gloria al Señor, usted viene primera vez, usted acepta al Señor Cristo, de aquí va a salir un santo. Gloria al Señor, quien vive. Se bautiza con el tiempo, pasa cena, ora por un enfermo, el enfermo se va a sanar. Porque usted es un santo, un hombre de Dios, que Dios está con usted, así de sencillo. El que sana es Dios, pero Dios sana con gente santa, no con impíos, por si acaso. Quien vive. Ya tenemos el coro de jóvenes hermanos, los señores, con fuerte aplauso para el Señor Jesús. Adelante, hermano. Gloria al Señor.
1: Gloria a Dios. Amén. El coro de jóvenes hermanos de la Iglesia Pentecostal La Cosecha, saludamos a todos los presentes y a los oyentes de la radio.
2: Con la paz del Señor Jesús.
0: Amén.
1: En este día que se está realizando la campaña, hemos preparado un himno para alabar a Dios con el himno que lleva por título, Tus juicios están cerca.

0: el sol se convertirá en tinieblas y la luna en sangre. Antes que venga el día del Señor, grande y manifiesto, y todo aquel que invocare el nombre del Señor será salvo. Aleluya.
1: 9:08.

0: Aplauso para el Señor Jesús. Señor,
1: aplauso para el que vive para siempre. Aleluya, aleluya, aleluya. Gloria, gloria a Dios. Gracias, Padre. Gracias, Hijo. Gracias, Espíritu Santo. Amén y amén. Gloria al Señor. Demos gracias al Señor. Demos gracias por su amor. Demos gracias al Señor. Demos gracias por su amor. Hola mañana.
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1: Y tu hermano, ¿por qué no cantas las alabanzas a Cristo el Salvador? Y tu oyente, alabanzas a Cristo el Salvador. Y tú, mi amigo, ¿por qué no cantas las alabanzas a Cristo el Salvador? Amén. Y tú, mi amigo, ¿por qué no cantas las alabanzas a Cristo el Salvador? Porque el diablo lo tiene atado. Y quien lo desata se llama Jesucristo. Y cuando viene a Jesucristo, también viene a cantar a la Iglesia Pentecostal La Cosecha las alabanzas a Cristo el Salvador. Gloria al Señor. Vamos a la palabra de Dios. Vamos a deleitarnos con la palabra de Dios en San Marcos, capítulo 12, versículo 28 adelante. El gran mandamiento. Aleluya. Abra bien sus oídos y retenga la palabra de Dios. Y viva usted la palabra de Dios. Usted vive la palabra de Dios, usted se salva. Se salva viviendo la palabra de Dios. Para él tiene que conocerla. Ahora, Señor, ya su nombre. Y le va a ir bien. Y no se va a enfermar cuando guarda los mandamientos. Todo eso vamos a aprender acá. La enfermedad viene por la desobediencia. ¿Ya? Que estamos caminando a la vida eterna, los que hemos creído en el Señor Jesucristo, nos ha perdonado, sí. Pero a veces nos enfermamos ya estando perdonados.

¿Por qué? Porque cometemos algo que no debemos de cometer, ¿va? No hacemos lo que la Biblia dice. Y entonces viene la enfermedad, que Jesús nos sana así, que nos sana cuántas veces aquí, cuántas veces han venido enfermos y lo sigue sanando. Gloria al Señor, quien vive. Vamos a leer la palabra de Dios en San Marcos capítulo 12, versículo 28 adelante. La palabra de Dios dice así. Acercándose uno de los escribas que los había oído disputar y sabía que les había respondido bien, le preguntó, ¿cuál es el primer mandamiento de todos? Jesús le respondió, el primer mandamiento de todos es, oye Israel, el Señor nuestro Dios, el Señor uno es. Y amarás al Señor tu Dios con toda tu alma, con todo tu corazón, con toda tu alma y con toda tu mente y con todas tus fuerzas. Este es el principal mandamiento. Y el segundo es semejante: amarás a tu prójimo como a ti mismo. No hay otro mandamiento mayor que estos. Entonces el escriba le dijo, bien, maestro, ¿verdad has dicho que uno es Dios y no hay otro fuera de él? Y él, amarle con todo su corazón, con todo el entendimiento, con todas las el alma y con todas las fuerzas, y el amar al prójimo como a uno mismo, como uno mismo, es más que todos los holocaustos y sacrificios. Jesús entonces, viendo que había respondido sabiamente, le dijo, no estáis lejos del reino de Dios, y ya ninguno osaba preguntarle. Amén. Oremos para que Dios bendiga su palabra. Comienza así, gloria a Dios, gloria a Dios, gloria a Dios. Aleluya, aleluya, aleluya. Gracias te damos por tu palabra, Señor. Aumentanos la fe, Señor. Danos saber entendimiento. Enséñanos tu palabra, Señor. Tu palabra dice que no enseñará hombre a otro diciendo, conoce Jehová, sino que tú mismo, Señor, nos enseñarás tu palabra. Sí, Señor. Gloria a Dios, gloria a Dios, gloria a Dios. Aleluya, aleluya, aleluya. Gloria a Dios, sana a los enfermos que han venido, Señor. Liberta, Señor, a los cautivos por las obras de las tinieblas. Quémalo al diablo. Quema todo espíritu maligno. Quema toda brujería. Quema toda hechicería. Sal, demonio. Sal, demonio. Salga en el nombre de Jesús. Amén y amén. Gloria al Señor. Tomen asiento. Siéntense los hermanos y hermanas que se encuentran aquí en la iglesia Pentecostal La Cosecha. Estamos en tiempos finales, viviendo los últimos días de la era cristiana. Esto se va a terminar dentro de pronto. Y antes que se termine, Dios está haciendo grandes maravillas en diferentes lugares, milagros extraordinarios. Y se está cumpliendo lo que dice, la gloria postrera de esta casa será mayor que la primera. Dios antiguamente hacía milagros extraordinarios. Y Él sigue haciendo milagros extraordinarios en estos tiempos. Gloria al Señor, con sus discípulos. Para eso uno tiene que ser verdadero discípulo, pues por su fruto se conoce el árbol. ¿Qué me ven? Hoy día me llamó el dirigente de Samangay para contarme un testimonio. Dice que ayer llegó una familia desesperada porque su bebé de 2 meses se había muerto. Ya tenía 6 horas muerta, querían reanimarle, nada, nada. Finalmente, como habían escuchado la voz de salvación por cadena radiovisión, la única esperanza es ir a la iglesia para ver qué podían hacer. Y llegaron con la bebé en brazos, muerta. Ya le contaron al diácono, pues, ahora Señor, entonces el diácono le preguntó, ¿ustedes creen que Dios le puede de hacer revivir a su hija si yo les oro? Sí, dice, yo creo. Y el hombre de Dios se puso a orar, le dijo a las personas que oren allí con él,
Se puso a orar y en eso le vino un pensamiento que le diga: Tabita, levántate. Tabita Cune, levántate. Y él le dijo la palabra: Tabita Cune, levántate. Y la niña comenzó a mover sus brazos, a abrir sus ojos, sana y cura. Aplauso para el Señor Jesús. Aleluya. Este es el Cristo que yo predico, que sana a los enfermos, reprende a los demonios. Gloria al Señor. ¿Quién es el que pone la muerte? El diablo, pues. Las niñas están muertas, su alma ya había salido. Cuando la persona muere, sea niño o sea adulto, su alma sale. Claro, un niño, una bebé, hasta los 18 años, cuando una persona muere, es salva, porque hasta los 18 años, por esa edad ha muerto Jesucristo. Ya no necesita aceptar a Cristo en los 18 años. Se predica a partir de los 18 años a la persona para que acepte a Jesucristo y se salve. Pero si una persona muere de recién nacido hasta los 18 años, no necesita de que le predique el Evangelio y se bautice. Por eso los bautizos siempre son de personas adultas, no de niños. El niño es salvo hasta los 18 años. Gloria al Señor. ¿Y por qué se queda inerte? Porque su alma salió, pues. Cuando el alma sale, es porque la persona muere. Eso está en la Biblia, en Primera Reyes, que a ver, póngalo ahí, ustedes los hermanos saben, para que usted sepa cómo es la muerte, ¿ya? Y eso nos va a acontecer a nosotros también. No somos bebés, pero igualito nos va a acontecer. Nosotros somos cuerpo, alma y espíritu, y eso es lo que está hablando acá. Amarás al Señor Dios con toda tu alma, porque tenemos alma, pues. Y esa alma la puso Dios, porque Dios también tiene alma. Por eso somos a la imagen de Dios. Los únicos seres vivientes somos imagen del Dios viviente. ¿Quién vive? Escucha ahí. Ahí se murió una bebé, así como se le murió a Samangay, a su hijo, se le murió a una viuda su niño. Ese era un niño, serían pues de unos 4 o 5 años. Esta había quedado viuda, esta viuda. Después de estas cosas, aconteció que cayó enfermo el hijo del ama de la casa, y la enfermedad fue tan grave que no quedó en el aliento. Sigue. Y ella dijo a Elías: ¿Qué tengo yo contigo, varón de Dios? ¿Has venido a mí para traer en memoria mis iniquidades y para hacer morir a mi hijo? Aleluya, le está echando la culpa al hombre de Dios, que por causa de él se le muela. Usted no le eche la culpa a nadie. Aleluya, ¿quién vive? No aprenda eso. Sigue. Él le dijo, ¿quién es él? Elías, dame acá tu hijo. Entonces él lo tomó en su regazo y lo llevó al aposento donde él estaba y lo puso sobre su cama. Sigue. Y clamando a Jehová, ¿a quién hay que clamar? A Jehová. A Jehová, no se clama a ningún hombre. Y clamando a Jehová dijo: Jehová Dios mío, aún a la viuda en cuya casa estoy hospedado, has afligido haciéndole morir su hijo. Su hijo se había muerto. Sigue. Y se tendió sobre el niño 3 veces y clamó a Jehová y dijo: Jehová Dios mío, te ruego que hagas volver el alma de este niño a él. ¿Cómo le pidió? Te ruego que hagas volver el alma. Cuando la persona muere, sea niño o sea adulto, el alma sale. Al salir el alma, la persona queda muerta. Nosotros no morimos, estamos en la carne, esta carne del polvo que Dios la ha formado, a los que viven. Pero tenemos el alma. El alma es el que nos mantiene vivos. Así de sencillo. El alma. Si el alma sale de nuestro cuerpo, en ese momento, ahí morimos. Gloria al Señor, que me ven. Al niño, Dios le había quitado el alma.
Y el alma ya estaba con Dios ya. La oración. Si un niño muere, su alma se va directamente a Dios. Y eso sabía Elías. Dice: Dios mío, te ruego que hagas volver el alma de este niño a él. ¿Para qué? Para que viva, pues. Sigue. Y Jehová oyó la voz de Elías. Hay que orar para que Dios nos escuche. Si Dios dice, clama a mí, yo te voy a responder. Y te haré entender cosas grandes y ocultas que tú no conoces. El hermano que llamaba ayer se ha quedado sorprendido, hasta asustado se ha quedado. Porque primera vez que le sucede eso, pues, que le lleva un niño muerto y le pide que le oren. Y él, por si acaso, dijo, ¿ustedes creen que puede resucitar? Sí, creemos. Y se puso a orar. Y le vino un pensamiento que le dije, Tabita Cunde, levántate. Y ahí la bebé comenzó a mover sus brazos. Y abrió sus ojos. Normal, ¿quién vive? Y Jehová oyó la voz de Elías. Y el alma del niño volvió a él y revivió. Y revivió. Estaba muerto y vivió, pues. Ahora, Señor, aquí en esta iglesia vamos a cumplir 34 años, hay más de 300 personas que han resucitado, entre bebés, personas embarazadas que se les ha muerto el bebé, han ido al hospital, a la clínica, y el doctor les dice, tu hijo está muerto. Ahora, Señor, y se han puesto a orar, ya escuchando la cosecha, se han puesto a orar, le vuelven a hacer el examen y su hijo ya no está muerto. ¿Quién vive? Eso hay varios testimonios, casi diario testifican eso. Adultos también han resucitado. Cantidad de adultos, incluso adultos que han sido quemados con un rayo. Ha resucitado una mujer también por allá, por Bahamarca, también le cayó un rayo y se murió. Gloria al Señor. Y su esposo mandó a llamar a un hermano a la iglesia pentecostal La Cosecha. El hermano estaba trabajando en su chacra, hacía ropa de trabajo, y él no quería ir. No, ahora estoy trabajando. Y como el hombre no era, pues, una persona, lo conocía que era un ladrón, ¿ya? Él asaltaba. Era el esposo de esa mujer que murió. Esa mujer que murió pertenecía a una iglesia, ¿ya? Llamada la Nueva Jerusalén. Aleluya. Pero Dios no les escuchaba su oración. Estaba el presbítero y el pastor orando ahí. Y el hombre ahí, porque les había mandado a llamar el hombre, el esposo, ¿ya? Ellos estaban orando, habían orado 2 horas, nada. Ya no va a resucitar, ya preparen el toro para que la sepulten. Que me vean. No, no, dijo. Dios no les escucha la oración. Mire, el hombre que era delincuente sabía que Dios no escuchaba la oración de esos. Aleluya, que me vean. Dios no escucha la oración de los hipócritas, de los pecadores. Así de sencillo. Para que Dios te escuche, tiene que ser un hombre que esté con Dios, que guarde los mandamientos, que me ve. Entonces dijo, no, no vamos a pelar el toro, nada. Allá vive un hermano que pertenece a la iglesia pentecostal La Cosecha y allí escucho yo milagros. El hombre delincuente escuchaba el programa y ahí sabía que había milagros y él creía. Ya, voy a llamarlo, va a venir y Dios la va a resucitar a mi mujer. Y se fue y el hermano estaba trabajando ahí en su chacra con ropa de trabajo. Le dice, hermano, mi mujer le ha caído un rayo y la ha matado. Y como pertenece a una iglesia, mandaba a llamar al pastor, al presbítero, han orado 2 horas ahí y nada. Y como no han podido orar, yo le dije, ¿sabes qué? No te escucha la oración Dios, pero me voy a llamar a un hermano de la iglesia pentecostal La Cosecha. Yo sé que ahí sí hay milagros, que me vean.
La fe viene por el oír y el oír la palabra de Dios. Aleluya. Entonces, yo sé que ahí sí hay milagro, dijo. Él estaba creyendo que había milagro. Ya, a ustedes yo no les escucho la oración. Es que él escucha el programa, pues, y él escucha que Dios no escucha a los pecadores. A ustedes no les escucha la oración. Uno era presbítero, el otro era pastor de la iglesia de la Nueva Jerusalén, creo que era. ¿Qué me ve? Aleluya. Pues usted que quiere ser salvo tiene que congregarse en una iglesia donde hay señales. Si no, usted no es salvo. Así es sencillo. ¿Y por qué hay iglesias que no hay señales? Porque venden comida, comen en la iglesia. Y en la iglesia no se come. Ahora no solamente eso es pecado, hay pecados, cantidad de pecados que lo practican porque no conocen a Dios. ¿Quién vive? No aman a Dios y a su nombre. Dios se manifiesta con uno que le ama. Con ese manifiesta. Y ahí entonces el hermano dijo, no, dijo, y lo conocía que era un delincuente. Él lo conocía, era su vecino. No, dijo, estoy trabajando, mire cómo estoy con ropa de trabajo. Vamos, hermano, yo sé que si tú oras, Dios la va a resucitar. Y el hermano le pregunta, ¿tú crees que Dios le va a resucitar si yo voy a orarle? Sí, hermano, yo escucho milagros en tu iglesia, tú perteneces a la iglesia La Cosecha. Sí, y se fueron. Y llegaron, estaba la muerta. Ahí estaba el presbítero y el pastor, también quería entrar a la oración. No, no, dijo, ustedes se quedan allí nomás. Yo voy a entrar y voy a orar con el hermano y Dios la va a resucitar. Ora al Señor y el hermano se pone a orar ahí como 10 minutos y los otros estaban escuchando ahí arrimados en una pared que parecía que iban a caerse porque estaban endemoniados. ¿Quién vive? El presbítero y el pastor endemoniados. Aleluya, ¿quién vive? Y ahí, ¿qué pasó? 10 minutos y la mujer comienza a mover su mano y movió sus pies y abrió sus ojos y se sentó y se paró, sana y curada. Aplauso para el Señor Jesús, aleluya. Gloria a Jesús. Resucitó la señora. Resucitó. Y el esposo le dijo, hermano, ahora sí yo creo en el Señor Jesucristo y en tu iglesia. Hazme una oración. En esto no creo, porque estos son unos mentirosos, le dijo al presbítero y al pastor de la segunda Jerusalén. ¿Qué me ven? Estos son unos mentirosos, le dijo. Era mundano, pero sabía discernir. Gloria al Señor. Entonces se convirtió a Cristo. Le dice, ¿sabes qué, hermano? Te voy a confesar, la vez pasada yo te iba a saltar. Tú te ibas a hacer culto allá al otro lado en la casa. Yo sabía que allí te ibas siempre tal día a hacer culto y que regresabas con las ofrendas. Y yo te iba a quitar las ofrendas. Gloria al Señor. Y te esperé a ver a qué hora sales y no apareciste. Además, no es que Dios me hizo sentir que vaya por otro lado. No pasó por ahí porque yo lo libró, pues, hermano. Aleluya. Y le confesó. Ya tú sabes que lo que soy yo, le digo. Pero dame un consejo, ¿qué voy a hacer? Tengo 2 sacos de armas, de pistolas. Aleluya, que me... No era cualquier... 2 sacos, dice, de armamento. ¿Qué debo de hacer con eso? Ya me convertí al Señor Jesucristo. ¿Qué puedo hacer? El hermano dijo, rómpelos y bótalos por un cerro que no se encuentre. Gloria al Señor, ¿quién vive? Y se convirtió al evangelio. Gloria al Señor. De ahí después ya no se sabe porque se fueron a la selva con su esposa a trabajar. No se sabe si todavía está en el camino de Dios. Ya no tenemos noticias. ¿Quién vive? Pero eso es lo que Dios hace, pues. ¿Qué pasó con esa mujer? Su alma que ya había salido, se la devolvió el Señor. Se la devolvió. Igualito también lo del niño. Y ahí, ¿qué pasó cuando se resucitó? Se lo llevó a la viuda.
Y dijo, toma, aquí está, hijo, él vive. ¿Quién lo hizo vivir? Dios. Dios es el que hace morir y el que hace vivir. Él hiere y él sana. No hay quien libre de su mano. Gloria al Señor. Aleluya. Entonces la mujer, ¿qué dijo? Ahora sí sé que eres varón de Dios, le dijo. Eres un verdadero varón de Dios. Y que la palabra de hecho en tu boca es verdad. Gloria al Señor. Aleluya. ¿Quién vive? ¿Por qué? Porque él hablaba palabra de Dios. El que es de Dios, palabra de Dios habla. ¿Quién vive? Y no duda. Aquí donde hemos leído está hablando del gran mandamiento. Gloria al Señor. Aleluya. ¿Quién le hace la pregunta acá? Uno del pueblo de Israel, que tenía la ley, el Antiguo Testamento, y ellos sabían eso, porque eso está en el Antiguo Testamento. Gloria al Señor. Dice, acercándose uno de los escribas, allí habían escribas, herodianos, fariseos, sacerdotes y otras sectas más. Igual que ahora, Testigo de Jehová, mormones, movimiento misionero, asambleas de Dios, peregrinos, la Nueva Jerusalén, varias sectas, que todas están erradas. ¿Quién vive? Aleluya, por eso no hay milagros. Por eso no hay milagros. Gloria al Señor. Entonces, igualito había en esos tiempos. Todos tenían la misma ley. Esos que predican acá, todos predican la Biblia. Y te dicen, Dios está en todas partes. Nosotros también tenemos la Biblia. Pero no te dicen que son unos hipócritas. No te dicen que en su iglesia venden comida y es un pecado terrible. Gloria al Señor, que me ven. Aleluya. Entonces, por eso no hay milagros. Ahí no hay milagros. Y si hay milagros y comenzaron a vender comida como la iglesia pentecostal Dios Amor, donde yo estuve un tiempo, simplemente los milagros van a desaparecer cuando comienza la iglesia donde estaba Dios operando. Van a desaparecer. ¿Por qué? Porque Dios ya no hace milagros ahí. Dios no escucha la oración del pecador. Gloria al Señor. Dios Amor, cerca de 40 años estuvo igualito que esta iglesia, predicando, echando fuera demonios, los demonios salían gritando y los enfermos se sanaban, paralíticos caminaban, ciegos veían. ¡Qué maravilla! Y la iglesia se extendió por diferentes partes de la tierra. ¿Quién vive? Pero, aleluya, metieron comida. ¿Y por qué metieron comida? El diablo los engañó. Unas hermanas jóvenes querían ir a predicar, pero no tenían medios económicos. Para eso la ofrenda y el diezmo, para darle a los hermanos que quieren ir a predicar. Aquí hemos hecho eso, hemos mandado a varios países a predicar, pero con la ofrenda, con el diezmo. Para eso es la ofrenda y el diezmo. Pero el pastor no entendió eso. Aleluya. ¿Quién vive? Y el diablo lo engañó. Le dijeron, Pastor Antonio Rivero, quisiera que nos dé permiso para hacer unos queques y venderlo en la puerta a la hora que sale la gente y agenciarnos algo de dinero para ir a predicar el evangelio a otros lugares. Y el pastor les aceptó. Como no comían adentro, sino afuera en la puerta, a la salida, estaban con su queque, salvo a que saliera gente, se compraba su queque y se iba comiendo. El diablo es diablo. El diablo mete su mano por la rendija y después te abre toitita la puerta y se metió. ¿Quién vive? Así metió el diablo su rendija. El pastor les aceptó. ¿Ya? A la semana ya no vendían en la puerta nomás, si no pusieron un kiosco al frente, porque como los que llevan a la vida, uy, la hermanita vendiendo, ¿cuánto están? Tanto, ya dame tanto para llevarle a mi familia. O sea, como había un milagro, sanidad, la gente estaba contenta y pensaba que era eso era normal. Hoy la gente cree que todo es normal, ¿no? Aleluya, que miren.
Normal está cuando está dentro de la palabra de Dios. La Biblia dice que en la casa de Dios no se come ni se vende comida. El Señor Jesucristo por ese pecado agarró un látigo y volcó las mesas de los que hacían negocio en la casa de Dios. Y dijo: mi casa será llamada casa de oración, mas vosotros habéis vuelto cueva de ladrones. Gloria a Dios. ¿Quién vive? En la casa de Dios solamente se llega a orar, a alabar al Señor, a escuchar su palabra y a recibir bendiciones de Dios. Es la casa de Dios. ¿Ya? Para eso tiene la persona su casa, para que lave su ropa, cocine su comida y coma en su casa. El apóstol Pablo dice: el que tiene hambre come en su casa, para que no te reúnas para lo peor, sino para lo mejor. ¿Lo peor por qué? Está yéndose al infierno. Aleluya, bebé. La iglesia no es para que te vayas al infierno, la iglesia es para que te vayas a la vida eterna agradándole a Dios. Ya su nombre. Aleluya. Y ahí el alma es la que sale. Y de un niño o de un adulto, si Dios quiere devolverle el alma, se la devuelve. Gloria al Señor. Elías, que era un hombre de Dios, dijo: Señor, aún a la viuda donde estoy hospedado, él estaba hospedado allí porque había hambre en esos tiempos. 3 años y medio no había llovido y no había nada que comer, había escasez. Y el Señor le manda a esta viuda de Serecta. Y cuando llega, le encuentra por allí juntando leña. Y llega el profeta, había caminado 40 días sin comer nada. Gloria a Dios. Estaba con hambre. Ya entonces llega y le dice: tú eres la viuda de Sarepta, sí, le dice. Prepárame un pastel, le dice. Y tráeme un jarro de agua. Siervo de Dios, le dijo, estoy juntando esta leña para preparar un poquitito de harina que tengo y un poquitito de aceite y morirnos. Nos comemos, como no hay nada que comer porque no llueve 3 años y medio, no vamos a morir. Y la gente se moría, pues. Y Elías le dijo, prepárame a mí primero, luego te preparas a ti y a tu hijo. Y Jehová ha dicho que esa harina ni ese aceite no se va a terminar hasta que llueva y haya que comer. Ahí viene la prueba de la parada viuda. Ahí tenía que tener fe, creer en la palabra de Dios. Y creyó y le preparó. Y se preparó para ella, para su hija. Y siguió preparando hasta que vino la lluvia y hubo que comer. Tal como el profeta le ha dicho, que me vean. ¿Por qué? Porque era enviado por Dios. Y era Dios el que estaba hablando a través del profeta. Y cuando Dios habla, Él lo cumple. Dios no es hombre para que mienta, ni hijo de hombre para que se arrepiente. Ya su nombre. Prepárame a mí primero, porque así ha dicho Jehová, la harina no se te va a acabar, el aceite tampoco, hasta que llueva y haya que comer. ¿Qué tiempo habría pasado? El problema estaba que ya en esos días Elías iba a orar para que llueva, porque por el pecado de Israel es que Dios manda a Elías que ore para que no llueva, y solamente iba a llover cuando Elías volvía a orar para que llueva. Y el rey acá sabía eso. Sabía que no había lluvia porque Elías había orado porque no llueva. Y lo buscaba el rey acá, lo mandaba a buscar por diferentes lugares. Gloria al Señor. Hasta que lo encontró y lo mandó a llamar. Aleluya. ¿Quién vive? Y el rey acá, en vez de reconocer que por su pecado de él y su esposa Jezabel, que era una adúltera, estaba Israel así. Le dice a Elías, ¿por qué turbas a Israel? Le dice. Elías dijo, yo no lo turbo, lo turbas tú.
por el pecado de tu mujer, has hecho fornicar a tu adulterar a tu mujer con los profetas de Jehová y los has vuelto profetas de Baal. Y por esa causa Dios ha mandado este castigo a Israel. Y como acá sabía que tenía que Elías era el que tenía que orar. Y ahí Elías dijo, ¿sabes qué? Tráeme a todos los profetas de Baal. Tráeme a todos los profetas. Y el rey acá se fue a buscar a los profetas de Baal y los llevó a donde estaba Elías. Y Elías le dice, ¿por qué estás en dos pensamientos? Ora, Señor, ¿por qué estás en dos pensamientos? Si Baal es Dios, síguele a Baal, pues. Y si Jehová es Dios, síguele a Jehová, no estés siguiendo a los dos. Ora, Señor, que me ven. Así hay gente que sigue al diablo y sigue a Dios. Y Dios no puede estar con esa persona que sigue a los dos. La Biblia dice, no puedes estar en dos mesas, en la mesa de los demonios y en la mesa de Dios. Dios no se complace. El demonio sí, no le interesa que usted cree en Dios y con tal que le sirva a él, está contento. ¿Quién vive? Pero Dios es santo, pero Dios quiere que le sirvan solamente a él. Él dice, no se puede servir a dos señores. A dos señores no puede servir. O me sirves a mí o le sirves al otro. ¿Quién me ve? Entonces Elías le dice, ¿por qué estás en dos pensamientos? Le dice, si Baal es Dios, síguele a Baal, pues. Y si Jehová es Dios, hay que seguirle a Jehová. Y ahora vamos a ver cuál de los dos es Dios. Les hizo una prueba Elías. Y le dice, vamos a hacer un holocausto. Primero háganlo ustedes y yo después. El Dios que responde con fuego, ese es Dios. Ustedes hagan su holocausto a Baal, si Baal le responde con fuego y consume la carne del buey que van a poner ahí, ya, ese es Dios. Pero si no contesta, yo voy a orar a Jehová. Y si Jehová contesta y consume la carne, ese es Dios. E hicieron, y los Baales comenzaron a hacer porque eran muchos. Elías era uno solo, ¿no? Que estaba ahí. Que no haya doblado rodillas ante el Baal. Entonces estaban orando desde las 6 de la mañana hasta el mediodía orando, y Elías se burlaba, sigue orando, debe estar cansado por ahí, está de viaje o se ha quedado dormido, y se burlaba de los Baales, y los Baales se sajaban, sacaban sangre de su cuerpo. Ora, Señor, y la Biblia es que la sangre chorreaba por su cuerpo por el fanatismo para que va, les conteste. Ora, Señor. El diablo te puede contestar siempre y cuando no hay un nombre de Dios ahí, igual que los brujos. El brujo te hace brujerías siempre y cuando no haya un nombre de Dios ahí que esté invocando el nombre de Dios. Si hay alguien que está invocando a Dios, el brujo no puede hacer nada, nada, nada. Porque el brujo no es el brujo el que hace, sino el diablo que está con él. Aleluya, que vive. Así como los milagros de parte de Dios, también un hombre que está sin Dios no te puede hacer nada, nada, nada. Pero si está con Dios, ahí sí puede hacer muchas cosas. ¿Quién me ve? Igual son los brujos, ¿no? Pero si con los brujos hay alguien que está invocando el nombre de Dios, el brujo no puede hacer nada, nada, nada. Pero sí, ya sabe que hay alguien que está invocando el nombre de Dios. Eso acontecía un tiempo, varias veces, sino, ya. Entonces el brujo no puede trabajar. Allí el demonio de Baal, que es el diablo, pudo haber hecho algún milagro. ¿Pero por qué no lo hizo? Porque ahí estaba el hombre de Dios, Elías. Ahí estaba el hombre de Dios y Dios no puede manifestarse ahí. Gloria al Señor, que vive. ¿Y ahí qué pasó?
Y se burlaba Elías y las otras se sajaban. Escúchame, Baal, nada. De repente estaba descansando, decía Elías. Y se burlaba. Aleluya, bebé. No se burle usted de nadie, ya. Porque se burla, te va mal. Y a Elías le fue mal por burlarse, ya. Ya después le voy a contar. ¿Quién bebé? Ya entonces terminó el tiempo de los Baales para ver si venía fuego y consumía el holocausto. No, no pasó nada. Entonces Elías barre todo eso y hace su holocausto él con su propio animal. Ya, y le pone leña ahí, le pone el holocausto y pide que le echen agua. Ahora usted dirá, pero si no llovía, ¿de dónde hay agua? Es que ahí estaba en Monte Carmelo. Monte Carmelo está como así, como acá en Reque. Ahí, y de Reque hay unos bordos por ahí que usted se baja y está el mar. Así era también Monte Carmelo, estaba cerquita del mar. Y fueron y trajeron cántaro de agua y le echaron al holocausto de Elías, para que sepa la gente que allí no había puesto ningún fuego. Gloria al Señor. Y luego oró. ¿Cuánto habrá orado? Pues medio minuto. Medio minuto. Jehová, lo he hecho para que estos sepan que tú eres Dios. Por eso lo he hecho, Señor. Manda fuego y consume el holocausto. Y Dios le escuchó y vino el fuego y consumió el holocausto. No quedó ni las piedras, porque le había puesto Dios 12 piedras conforme a la tribu de Israel. 12 tribus son, y de 12 piedras se había puesto ahí. Las tribus también, todo polvo. ¿Quién vive? Y la gente, Jehová es Dios, porque había gente ahí mirando. Jehová es Dios, Jehová. Allí hubiera quedado, pero no quedó ahí. Elías se emocionó, ¿ya? Usted no se emocione cuando Dios haga algo, ¿ya? Te emociona, te va mal. ¿Quién vive? El diablo te acusa. No se emocione. Si Dios hace algo, no se emocione, ¿ya? Ni se cree mejor que el otro. Nada. ¿Qué puede ser mejor con otro? Dios lo sabe. Entonces se emocionó y mandó a llevar a los profetas de Baal, que eran 850, al arroyo del río, y los decapiten. Y lo llevaron y lo decapitaron. ¿Qué me ve? Y luego se va a orar. Se puso a orar, a orar. Señor, envía la lluvia, nada. Para que se seque la lluvia, así una oración y listo. Pero no había hecho nada. Elías oraba, nada. Otra oración, nada. Otra oración, nada. La Biblia dice, Dios no escucha al pecador. ¿Qué pecado había cometido Elías? Mató, pues. Mandó a matar. La Biblia dice, no matarás. ¿Quién vive? Pero que son los enemigos de Dios, está bien, son los enemigos, pero es Dios el que le va a dar su pago. Nosotros no podemos hacer eso. No podemos vengarnos nosotros mismos. Dios es el juez, Él es el juez, Él dice que le va a dar el pago a cada uno. ¿Quién vive? Ya entonces oraba nada. Ya, y lógico, Elías conocía a Dios, entonces Elías sabía que por algo no le respondía. Y a la séptima vez él ha confesado su pecado. Señor, he mandado a matar a los falsos profetas, perdóname, Señor, porque yo he hecho mi propia justicia. Y le pidió perdón, volvió a orar y allí ya se comenzó a oscurecer. Él pedía una prueba para que, si le escuchaba su oración, la prueba era que se ponía a oscurecer, y se oscureció. Y de ahí, cuando se oscureció, ya se levantó de la oración, ya sabía que Dios le había escuchado, y le dice a su criado, anda, dile
al rey acá que descienda, porque una fuerte lluvia viene. Ora, Señor. Pero acá ya le había contado a Jezabel su mujer, que era la que hacía adulterar. Y Jezabel dijo: mañana a estas horas la cabeza de Elías estará igualita que de los Baales. Era una mujer prostituta, pero profetizó, pues. Algunos, cuando saben que él profetiza, creen que es un gran hombre de Dios o una grande mujer de Dios, y le paran consultando. No consulte a usted a cualquier. Puede profetizar. De profetizar, puede profetizar. Gloria al Señor. Esa mujer profetizó y se cumplió cuando vino Elías con el nombre de Juan Bautista. Le dijo al rey Herodes, que se vivía en adulterio, que le dé la cabeza de Elías en un plato a su hija, porque Herodes se la había ofrecido. ¿Quién vive? Pídeme lo que quiere, dijo Herodes a la hija, y la hija se fue corriendo a su mamá. ¿Qué le pido? Dile que te dé la cabeza de Elías, de Juan Bautista, en un plato. ¿Y quién era Juan Bautista? Elías. Y allí se cumple lo que había dicho: mañana a estas horas estará la cabeza de Elías igual que los profetas que los decapitó. Pues por eso que Elías fue Juan Bautista fue decapitado, y Juan Bautista es el que prepara el camino del Señor Jesucristo, pero estaba con otro nombre, pues es el mismo, pues. ¿Quién bebe? Y él lo sabía, que era que él era Juan Bautista, ya su nombre. Los judíos no lo sabían, pero el diablo sí lo sabía. Cuídese del diablo. ¿Quién vive? Entonces, lo que pasó con Elías. Elías no, era un hombre de Dios. Había llegado a esa mujer allí, y él estaba quedado allí en esa casa. Y siempre, o sea, cocinaban la harina, hacían sus tortillas allí, hasta que hubo que comer. Porque eso le profetizó. Y eso aconteció, y él se quedaba allí en esa casa. Estaba hospedado. Y se murió el niño. ¿Quién vive? La mujer era viuda, ya su nombre. Vamos ahora a lo que hemos leído, ya. Dice la palabra de Dios, el gran mandamiento. Sepa usted cuál es el gran mandamiento y le va a ir bien, ya. Aleluya. Acercándose uno de los escribas que los había oído disputar. Gloria al Señor. ¿Qué estaban disputando? Ya le habían preguntado al Señor si había resurrección, porque no creían, o sea, que los muertos resucitan. Usted, si no cree, sepa que los muertos sí van a resucitar, ¿ya? Y al Señor Jesucristo le pregunta si hay resurrección. Él le dice que sí. Y en la ley está escrito que si un hombre se casa con una mujer y no deja descendencia, debe casarse con el siguiente hermano del hombre que murió. O sea, quedó viuda, tiene que casarse con el segundo hombre, porque así estaba escrito en la ley. Eso pasó también con Judá. Aleluya, que mire. Judá tenía hijos varones, 2 se casaron, no dejó descendencia con los primeros 2, y tenía uno que era pequeño, y le dice que cuando crezca le iba a dar como su esposo a la viuda, y que se vaya a su casa a hacer su viudez. Y ya había crecido el niño, y Judá no se lo había dado para esposo. Y así era desde antes, ¿ya? Para que deje descendencia del que murió sin dejar descendencia. Entonces los judíos sabían eso, porque está también en la ley. Y entonces le pregunta sobre si había resurrección, y los herodianos decían que no había resurrección. ¿Por qué decían que no había resurrección? Porque había una mujer que se había casado
con un hombre, y el hombre se murió y no dejó descendencia. Y así se casó con 7 hermanos que tenía, y con ninguno dejó descendencia. Y también se murió la mujer. Repréndale al diablo, es el diablo que está molestando ahí. Órale, repréndale al diablo. El diablo es astuto. Gloria al Señor, que vive. No le zarandee al niño, sino repréndale al diablo. Luche con el diablo. El diablo está trabajando ahí para distraer. El diablo es astuto. Ya entonces, gloria al Señor, algunos creían que había sido, otros no creían por ese caso. Y entonces herodianos le dicen, si es que hay resurrección, una mujer se casó así, tuvo 7 hermanos que se casaron con ella y con ninguna dejó descendencia, y luego se murió ella sin dejar descendencia. Si hay resurrección, ¿de cuál de los 7 va a ser mujer? ¿Quién vive? Y Jesús le dice, ustedes están errando la escritura. Cuando resuciten ya no habrá hombre ni mujer, sino que los dos serán similar a los ángeles. ¿Por qué no ver mujer y hombre? Porque Dios no hizo a mujer, hizo al hombre. Y la mujer es la costilla del hombre. Y cuando va a resucitar asimilar a un ángel, ya no hombre ni mujer, sino similar a los ángeles. Hombres y mujeres va a resucitar similar a los ángeles. Ya sea que se salve o se pierda, pues va a resucitar. Porque los que se pierden también van a resucitar, igual que el ángel, pero con un cuerpo negro. Y el que se salva va a resucitar y va a tener una vestimenta blanca resplandeciente. Es el que va a vivir eternamente con Dios. ¿Quién vive? Ya, entonces el Señor Jesucristo les aclara que en el cielo no va a haber matrimonio. Ya, en el cielo no va a haber eso, sino que todos tendremos un cuerpo similar a los ángeles, el mismo cuerpo que tiene el Señor Jesucristo. Jesucristo se ha nacido, se manifestó, y tal como somos nosotros, cuerpo, alma y espíritu. Gloria a Dios. Él nació de una mujer siendo virgen, María. Cuando María era virgen, virgen quiere decir nunca había tenido un contacto con hombre. Vivían los dos con José. Estaban en plan de casarse, todavía no se habían casado, y aparece María embarazada, y los únicos que sabían era José y María. José tampoco lo sabía, María sí lo sabía. Entonces, cuando sale embarazada, José quiere devolverla en secreto a su familia, pues pensando que había cometido fornicación. Y en la noche un ángel le dice, no temas, José, de mujer, María, porque lo que en ella hay no es de hombre, es del Espíritu Santo. Y ahí será el Salvador de tu pueblo, y llamarás por nombre Jesús, que vive. Entonces José ya se enteró, pero no le había tocado con mujer porque era justo. Aleluya. El justo no toca a una mujer antes de casarse. Haga usted también así, aprenda. Pablo dice, mejor es casarse antes que estarse quemando. Cuando usted toca a una mujer antes de casarse, usted se está quemando. Pastor, yo hice así, pues no me quemo nada. Ahora no se quema en el día del juicio. Aleluya, ¿quién vive? Dice la Biblia que algunos se van a salvar así como por fuego. ¿Por qué? Porque cometió fornicación antes de casarse. José no tocó a María antes de casarse porque era justo. Y aparece embarazada. Y tampoco la tocó hasta que nació el Señor Jesucristo. Ya conoció al Señor Jesucristo después de los días de la purificación. Ya José y María vivió una vida de hombre y de mujer, y tuvieron hijos y tuvieron hijas. El único que fue hijo de Dios solamente es Jesucristo.
Y ahí nace, y la familia crece.

Jesús no creía en él, porque lo habían visto crecer juntamente con él. Jesús se dedicaba a la carpintería porque su padre, José, era carpintero y él le enseñaba carpintería. ¿Hasta cuándo? Hasta los 30 años. A los 30 años, que era mayoría de edad, dejó su casa, su tierra de Nazaret, y se fue al Jordán a bautizarse. ¿Quién lo bautizó? Juan Bautista. ¿Quién vive? ¿Y quién es Juan Bautista? Elías, el que había de venir. Y estaba escrito en la ley que Elías iba a preparar el camino. O sea, por eso que los judíos no creyeron. Porque Elías vino, pues no lo conocieron. ¿Por qué no lo creyeron? Porque tenía otro nombre. Pues, y Dios mismo permitió eso para hacerlos caer a los judíos. Gracias, que me vean. Tenga cuidado, ¿eh? Usted peca, se va a permitir algo más para que peque más. ¿Quién vive? Aleluya, ¿quién vive? Cuídese, ¿eh? No diga ya, yo hice esto y no me pasó nada, no, olvídese usted eso. Aleluya. La Biblia dice, Dios no puede ser burlado, todo lo que el hombre sembrare, eso lo va a cegar. ¿Cuándo? En el día del juicio. ¿Quién vive? Ahora no, porque ahora toda la humanidad está libre de albedrío, creyentes y no creyentes tenemos el libre albedrío de Dios, que podemos hacer lo que queramos. Gloria, Señor, que vive. Aquí el Señor le dice, aleluya, acercándose uno de los escribas que los había oído disputar y sabía que les había respondido bien, le preguntó, ¿cuál es el primer mandamiento de todos? Le hacía una pregunta. Y a veces le preguntaba para tentarlo. Gloria, Señor, que me ve. Jesús le respondió, el primer mandamiento de todos es, oye Israel. Gloria, Señor. El Señor nuestro Dios, el Señor uno es. El Señor uno es. Cuando dice el Señor uno es uno en la unidad, pero son tres: Padre, Hijo y Espíritu Santo. Y estos tres son uno. ¿Por qué? Porque tienen el mismo sentir. En ellos no hay ninguna contradicción. Y así debe de ser la iglesia que quiere ser salva, también debe de ser una, así como yo, Padre, dice el Señor Jesucristo cuando está orando, San Juan 17, somos uno, que ellos también sean uno en la unidad. ¿Cómo somos uno? Tenemos el mismo sentir, el mismo Dios que hizo los cielos y la tierra, el mismo bautizo en las aguas en el nombre del Padre, del Hijo y Espíritu Santo, la misma palabra de Dios que es la Biblia. El mismo Espíritu que es el Espíritu Santo. Así es así. Pues somos uno. Nos cortamos el cabello, los creyentes hombres, todos estamos con el cabello corto, porque la Biblia dice que al hombre le es deshonroso dejarse crecer su cabello. Pues nosotros, como soldados cristianos, nos cortamos el cabello. Gloria al Señor que vive. Los judíos sí, algunos andan pues pelucones, otros andan barbones. Es cosa de ellos, que viven. ¿Ya? Pero nosotros, de la nación gentiles, la Biblia dice que al hombre le es deshonroso, 1 Corintios capítulo 11, versículo 14, al hombre le es deshonroso dejarse crecer el cabello, que viven. El 15, por el contrario, a la mujer dejarse crecer el cabello le es honroso, porque en lugar de velo le es dado el cabello. En la época de la ley, la mujer judía se ponía un velo, ¿ya?

Ya no va a haber miembros que están ahí, no tienen velo. Porque no estamos en la ley, estamos en la gracia. Y en la gracia ya no utiliza la cristiana que cree en el verdadero Dios velo. En lugar del velo, le he dado su cabello. Pero eso sí, la mujer no.

En Brasil, una miembro, su cabello se le estaba horquillando y le había cortado las puntitas del cabello. Esto parecía normal. Para que no se le horquille, le había cortado las puntas. En la cena, cuando va a agarrar el pan, su mano se le queda así, tiesa. Ya tuvo que reconocer qué cosa es lo que había hecho. Se había cortado el cabello. O sea, no se había cortado mucho, sino la puntita nomás para que no se le floree su cabello. ¿Qué me ve? Pero le mandó el juicio el señor. Se quedó con el brazo abierto, así. Claro que después le sana cuando confiesa su pecado. La Biblia dice en Proverbios 28, 13: el que confiesa su pecado y se aparta recibirá misericordia de parte de Jehová. Por causa del pecado te está yendo mal, reconoces que has pecado, le dice: Señor, esto he hecho, perdóname, te perdona y vuelve normal. Ahora sí, es lo que pasaba con David. David no cree que hacía cosas tan bonitas, ¿no? Hacía cosas terribles. Yo no lo aguanto, pero Dios es amor y misericordia. ¿Pero qué me ven? ¿Y por qué? Porque David se humillaba. Él reconocía su pecado, trataba de confesar su pecado. Se ponía en ayuno, se ponía en tierra de cilicio allí. Y se humillaba hasta que sentía el perdón de Dios. ¿Quién vive? La Biblia dice: si se humillare mi pueblo sobre el cual mi nombre es invocado, y oraren y buscaren mi rostro, y se convirtieren de sus malos caminos, entonces yo oiré de los cielos su oración y perdonaré su pecado. Al perdonar pecado, estás enfermo, te sana. Así de sencillo. Te sana. Lo decía, ¿quién vive? Ya, entonces. Eso es lo que pasa. Nosotros muchas veces cometemos pecado, ¿no? No vaya a creer que ya somos aleluya, gloria a Dios, sino cometemos pecado. La Biblia dice que cualquiera que dice que no ha pecado es un mentiroso. Es un mentiroso. Aleluya. Cualquiera que dice que no ha pecado es un mentiroso. Porque el pecado siempre está. Y estamos contaminados en este mundo con el pecado. Gloria a Dios, que me ve. No pecamos deliberadamente, que es diferente. La Biblia dice que el que peca deliberadamente después de haber conocido la verdad ya no queda más sacrificio por los pecados. Gloria a Dios, que me ve. Que peca deliberadamente. Pero si usted peca porque, bueno, tuvo una tentación, la carne le ganó. Entonces, Proverbios 28, 13 dice: si con el que confiesa su pecado y se aparta, recibirá misericordia de parte de Jehová. Mas el que lo se encubre no prosperará. Así de sencillo. No hay que cubrir el pecado, se le confiesa a Dios. Eso hacía David. Pues. Lee el Salmo 51 en su casa, ¿ya? Y lo va a dictar la palabra de Dios. ¿Quién vive? Y acuérdese de todo lo malo que ha hecho y dígale: Señor, perdóname, todo esto he hecho así. Y va a sentir una sensación agradable porque el pecado es como estuvieras cargando un peso. Por eso el Señor Jesucristo dice: venid a mí todos los que estáis trabajados y cargados, que yo los haré descansar. ¿Descansar de qué? Del pecado y de las enfermedades. Porque muchos pecados te traen enfermedades y aún te trae muerte. Ahora, Señor, que me ve. Si te traen muerte y aceptaste a Jesucristo, te salvas. Tu alma te salva, pero te moriste, pues, y nosotros no queremos que se muera todavía. ¿Quién vive? Jesús le respondió: el primer mandamiento de todos es: oye, Israel, el Señor uno es. Aleluya. El Señor, nuestro Dios, el Señor uno es. Ya cuando dice uno, no vamos al pie de la letra, es uno. Primera de Juan. Gloria al Señor. Porque tres son los que dan testimonio.

0: en el cielo, el Padre, el Verbo y el Espíritu Santo, y estos tres son uno. La iglesia también, acá somos cantidad de miles y miles de la iglesia de la cosecha, pero aquí y allá somos uno. Aquí acontecen los milagros, allá también acontecen los milagros, porque somos uno, pues. ¿Y quién es el milagro? Dios. Dios es el que lo hace. Nosotros no hacemos milagros. Aleluya. Dios es el que hace milagros. El mismo Señor Jesucristo, Él dice: yo no hago milagros. El que hace milagros es mi Padre que está conmigo. Y los judíos le dijeron: muéstranos al Padre y nos basta. Hoy le dice: tanto tiempo que me ve y no he visto al Padre. El que me ha visto a mí ha visto al Padre, y el que ha visto al Padre me ha visto a mí. ¿Quién vive? Porque yo y el Padre uno. El problema está que Jesús está en la carne, así como está el pastor Córdoba, como está usted también. Está en la carne. Pero Dios es Espíritu Santo. Ahí está el problema, ahí está la diferencia. San Juan, capítulo 4, versículos 23 y 24. A ver, pon ahí. Gloria al Señor. ¿Quién vive? Va a aprender doctrina ya. Gloria al Señor. A ver, San Juan, capítulo 4, versículo 23. Más la hora viene y la hora es, dice el Señor Jesucristo, a la mujer samaritana, cuando los verdaderos adoradores adorarán al Padre en espíritu y en verdad, porque también el Padre tales adoradores busca que le adoren. ¿Cómo debemos de adorar al Señor? En espíritu y en verdad. Eso es lo que Dios busca. ¿A qué le adoramos? No lo vemos a Él, porque está en espíritu. Aleluya, ¿quién vive? Pues si nos está viendo, nos está escuchando, y aún nuestros cabellos los tiene contados. Ese es el Dios vivo que tenemos. ¿Quién vive? Aquí no servimos a un Dios muerto, servimos a un Dios vivo. Gloria al Señor. Sigue. Dios es espíritu, y los que le adoran en espíritu y en verdad, es necesario que adoren. Algunos se hacen sin imagen y piensan que es la imagen de Dios, porque no tiene fe para adorarle a Dios en espíritu. Quiere ver algo para adorar, y eso es pecado. La palabra dice: no te hagas imagen de lo que está en el cielo ni en la tierra, porque yo soy fuerte y celoso, que visito la maldad de los que me aborrecen hasta la tercera y cuarta generación. Aleluya, ¿quién vive? Hay homosexuales, lesbianas, que es un pecado terrible. ¿Por qué? Porque los padres, los abuelos, los bisabuelos, engañados por el hombre, adoraron a los ídolos, cargaron a los ídolos. Y la Biblia dice, a ver, Isaías 46:5. A ver, póngalo ahí, para que usted vea. Dios no es un ídolo. Dios es Espíritu Santo, y Él está aquí. Y Él dice: pedir y se os dará. Que me vean. ¿A quién me semejáis y me igualáis y me comparáis para que seamos semejantes? Sigue. Sacan oro de la bolsa y pesan plata con balanzas, alquilan un platero para hacer un Dios con minúscula. El diablo también es un Dios con minúscula. Aleluya, ¿quién vive? Para ser un Dios de ello, se postran y adoran. Eso hacen los que tienen ídolos. Y se hace un ídolo llamado Jesucristo, y ese no es Jesucristo. Y a la gente le engaña que creyendo en ese Jesucristo se va a salvar. El diablo imita las cosas de Dios. ¿Quién vive? El diablo es el que engaña con eso. La idolatría es engaño del hombre. ¿Quién vive? Si usted sigue allí, no solamente en eso te habla de la idolatría. Dios no es un ídolo. Dios es Espíritu Santo y está en todo lugar de la tierra y de todo el universo. Aleluya, ¿quién vive? Dios puede agarrar todas las aguas que hay en el mar en el hoyo de su mano. Es el Dios que tenemos. El cielo y su trono y la tierra estrado de sus pies aquí en la tierra. Por eso cuando nos postramos a los pies de Jesucristo. Esas nubes que están por allí son el polvo de los pies de Jehová. ¿Aleluya? ¿Quién vive? A su nombre. Pues usted cuando se levante, levante su mano, diga: Dios mío, qué hermoso es tu, lo que tú has creado, Señor. Suficiente. Ahí está demostrando usted que usted cree en Dios y Dios te está escuchando. No es que no, es lo que hacía David, pues. Se iba a la guerra, a veces prendía por ahí una candela para, pues, estaba de noche, para abrigarse. Y estaba orando ahí, levantando sus manos, clamando a Dios. Que me ven. No es que le clamaba la candela le abrigaba porque hacía frío posiblemente en esos lugares. Que me ven. Cuando se iban a la guerra, ya su nombre. Gloria, Señor. El primer mandamiento de todos es: oye, Israel, el Señor nuestro Dios, el Señor uno es. Y amarás al Señor tu Dios con todo tu corazón. Amarás al Señor tu Dios con todo tu. Si usted no lo ama con todo el corazón, hoy día puede Dios cambiarle ese corazón. Ya tiene una promesa el Señor en Ezequiel capítulo 36, versículo 25 adelante. Ponlo ahí. Ezequiel es la promesa del Señor. Es lo que está haciendo el Señor. Esparciré sobre vosotros agua limpia y seréis limpiados de todas vuestras inmundicias y de todos vuestros ídolos os limpiaré. El Señor perdona a todos. El que está practicando idolatría y escuchando la palabra de Dios se da cuenta que está siendo engañado por el diablo y dice: no, a mí me están enseñando mal y ahora voy a hacer lo que dice la palabra de Dios, la Santa Biblia. ¿Ya? Gloria al Señor. Amando solamente a Dios. Que me ve. Sigue. Y daré corazón nuevo. Es lo que quiere darle a usted que viene por primera vez, un corazón nuevo. Y quitarle ese corazón de piedra. ¿Cómo lo hacen? Cuando usted confiesa a Jesucristo como su Señor, automáticamente el Señor hace esa operación. Usted ni la siente. Pero después usted lo que practicaba ya no siente practicarlo. Así de sencillo. Lee la Biblia y como ya tiene su corazón nuevo, le va a entender inmediatamente. Ya le va a entender a la Biblia. El que no tiene a Jesucristo no le entiende la Biblia. No entiende, la puede leer, se la puede leer de memoria, pero no le entiende nada, nada, nada. Porque el que le enseña es Dios, que me ve. Pondré espíritu nuevo dentro de vosotros y quitaré ese de vuestra carne el corazón de piedra y daré un corazón de carne. A Nabucodonosor le cambié el corazón. Por vanaglorioso le cambié el corazón, le puso de un animal. Y Nabucodonosor ya no pudo estar en el palacio porque ya no era hombre. Su cuerpo era de hombre, pero su corazón era de animal. Y él actuaba como un animal. Todo depende del corazón. Aleluya, que vive. Y entonces es lo que pasó a Nabucodonosor. A nosotros nos pasa cuando aceptamos a Cristo, nos pone un corazón nuevo. Oye, ese borracho que siempre pasaba ahora está con una Biblia. ¿Por qué? Porque yo le cambio el corazón. Así de sencillo. La persona cambia. De modo que si alguno está en Cristo, nueva criatura, es las cosas viejas pasaron y aquí todas son hechas nuevas porque Dios te cambia el corazón. Yo daría un corazón de carne. ¿Qué más hace el Señor? Abra su Biblia. Allí mismo, sigue el otro. Y pondré entre vosotros mi espíritu. Eso es lo que no tiene Israel. Israel tiene a Dios por la palabra, creen en Dios. Ellos sí creen en el verdadero Dios, pero no han creído en el Señor Jesucristo para que nazcan de nuevo. Hay que nacer de nuevo. ¿Ya? ¿Cómo nace de nuevo? En espíritu y en verdad, pues. Aleluya, ¿quién vive? Y pondré dentro de vosotros mi espíritu y haré que andéis en mis estatutos y guardéis mis preceptos y los pongáis por obra. Si usted no tiene el Espíritu Santo, no puede guardar los mandamientos de Dios. Los puede leer todo, se lo puede aprender de capa a capa la Biblia, pero no le va a entender nada porque el Espíritu de Dios, que es el autor de la Biblia, no lo tiene usted. Pero si usted acepta al Señor Jesucristo, entonces las cosas cambian. ¿Cómo viene la salvación? El nuevo nacimiento. Romanos capítulo, aleluya, ¿quién vive? Capítulo 10, versículo 8 adelante. Gloria al Señor, ¿quién vive? ¿Más qué dice? Es una pregunta. Cerca está la palabra en tu boca y en tu corazón. Esta es la palabra de fe que predicamos. Para eso hay un predicador. El predicador Dios lo llama como sembrador. Aleluya. ¿Quién vive? Sembrando la palabra de Dios en cada corazón. Cerca de ti está la palabra, en tu boca y en tu corazón. Sigue. Que si confesares con tu boca que Jesús es el Señor y creyeres en tu corazón que Dios le levantó los muertos, serás... Ahí viene el cambio. Necesita la persona estar viva y escuchar el mensaje de Dios por un nombre de Dios que tiene el Espíritu Santo y creer en esta palabra, y el Espíritu Santo va a fluir para usted también. Automáticamente. Usted nace de nuevo. Ahí nace de espíritu. Usted ya comienza a leer la Biblia, le va a entender. Y si sigue leyendo la Biblia, se le van a comenzar a querer que se le quedar grabadas ya su nombre. Para eso hay que hacer lo que la Biblia dice. Santiago capítulo 1 dice: si alguno tiene falta de sabiduría, pídale a Dios, el cual le dará abundantemente y sin reproche. Pero pida con fe, no dudando nada. Usted no dude de las cosas de Dios, nada, nada, nada, porque para Dios todo es posible. Ya su nombre. A su nombre. Que si confesares con tu boca que Jesús es el Señor y creeres en tu corazón que Dios le levantó de los muertos, serás salvo. Sigue. Porque con el corazón se cree para justicia, pero con la boca se confiesa para salvación. Sigue. Pues la Escritura dice: todo aquel que en él creyere no será avergonzado. O sea, no se va a perder. Gloria sea. Sigue. Porque no hay diferencia entre judío y griego, pues el mismo que es Señor de todos es rico para con todos los que le invocan. Ya, usted no diga: yo no soy judío, soy gentil, no me voy a escuchar. No, no hay diferencia, Dios. Ahora la salvación está trasladada a las naciones gentiles. Nosotros somos nación gentil. Hay una nación que no es gentil, es Israel, que es la tierra de la promesa. Pero ahora la salvación está en todo el lugar, en todas partes de la tierra. ¿Quién vive? Puede ser que cuando venga Jesucristo a arrebatar su iglesia, en todas partes de la tierra va a haber un terremoto para que se abran los sepulcros y resuciten los que invocaron el nombre del Señor Jesucristo. Así es así. Se hayan bautizado o no se hayan bautizado. Cuando se bautiza, usted tiene una esperanza de no morir. Así es así. No morir en la carne. Ya no se bautiza, pero murió, la paga el pecado de muerte. Con la muerte va a pagar el pecado desde Adán y Eva y todos los que hizo. Pero como aceptó a Jesucristo, usted tiene la vida eterna. San Juan 5:24 dice: gloria al Señor. El que oye mi palabra y crea el que me envió tiene vida eterna. Usted está escuchando la palabra del Señor Jesucristo que murió por nuestros pecados. El que oye mi palabra y crea el que me envió, ¿quién le envió? Dios el Padre. Tiene vida eterna y no vendrá a condenación, más ha pasado de muerte a vida. Más ha pasado de muerte a vida. Estaba muerto en delitos y pecados, vivía en la carne, pero si se moría se iba eternamente a la muerte. Ha pasado de muerte a vida. Romanos 5:20, 5:12 dice que el pecado entró en el mundo por un hombre. Ese hombre se llama Adán y Eva, que es lo mismo. El pecado entró en el mundo por un hombre y por el pecado entró la muerte. Así la muerte pasó a todos los hombres por cuantos todos pecaron. Romanos 3:23. Por cuantos todos pecaron, todos estamos destituidos de la gloria de Dios. Porque Dios es santo y el pecado pues es una cosa inmunda, obra del diablo. ¿Quién vive? ¿Ya? Dice la palabra de Dios, por cuantos todos pecaron y están destituidos de la gloria de Dios. El Padre nos tiene destituidos. Sigue el Romanos 5:8. Gloria al Señor. Romanos 5:8 dice, más Dios muestra su amor para con nosotros, para mí, para usted, para todo el mundo. Dios muestra su amor. Dios tiene amor para los que le ofenden. Gloria al Señor. Más Dios muestra su amor para con nosotros, que siendo aún pecadores, Cristo murió por nosotros. ¿Para qué murió? Para que no nos perdamos, porque somos criados a la imagen de Dios y Él nos ama. El pecado nos ha hecho división entre Dios y los hombres. Pero para eso vino Jesucristo, para, como el postrer Adán, para traernos la salvación. Y Él murió por nosotros. Él pagó por nuestros pecados. Él se hizo pecador por nosotros. Gracias, que me ven. Por eso nosotros tenemos que estar agradecidos, porque tenemos esperanza de vida eterna. Gracias, que me ven. Acá vamos a vivir 70 años, el más fuerte, un poco más, dice la Biblia. Y ya pasé de 70 años, voy a cumplir 78 años, ya me pasé, pues. Esa es la yapa, pues, que el Señor me está dando. ¿Quién vive? A usted también le puede dar yapa si se porta bien, ¿ya? ¿Cuándo te da yapa? Dice la palabra de Dios, obedecer a vuestros padres y sujetaos a ellos. Ama a tus padres, porque este es el primer mandamiento con promesa. ¿Promesa de qué? De que seas de larga vida en la tierra. Pues que alguno se pasa, pues, de lo que está escrito acá, que Dios le da al hombre para que viva, se pasa un poco más. Es lo que dice la Biblia. Algunos viven más. Pero el tope es 70 años. ¿Quién vive? Y entonces usted ama a sus padres, su vida se le alarga, pues. A lo que me ven. Hay que amar al padre y a la madre. Ama a tu padre y a tu madre, que es el primer mandamiento con promesa. ¿Cuál es la promesa? Para que seas de larga vida sobre la tierra. Que me ven. Eso dice la Biblia. Eso hay que hacerlo. Que sea de larga vida. Pues que algunos viven hasta más de 100 años. Mi suegro ya tiene 98 años y está, pues, más joven que yo. ¿Quién vive? Mi suegro tiene 98 años. Está tranquilo. Es cristiano evangélico. ¿Ya su nombre? Aleluya. Entonces es lo que nos dice la palabra de Dios. El regalo de Dios se llama Jesucristo. Romanos 6:23. Porque la paga del pecado es muerte, mas la dádiva de Dios es vida eterna en Cristo Jesús, Señor nuestro. Y en ningún otro hay salvación, porque no hay otro nombre dado a los hombres en quien podamos ser salvos. El único nombre se llama Jesucristo. Tampoco podemos llegar al Padre sin Jesucristo, porque el Padre nos tiene condenados. Y Jesucristo es nuestro abogado. Tenemos que ir con el abogado. ¿Quién vive? Aceptar el abogado, ese abogado gratuito. ¿Ya su nombre? Él es el abogado. Aleluya. Hijitos míos, dice el Señor, si alguno hubiere pecado, abogado tenemos para con el Padre, a Jesucristo el justo. Él es nuestro abogado. El Padre nos tiene destruidos. Así de sencillo. Por eso dice, ¿por cuántos pecados están destituidos de la gloria de Dios? Mas Dios muestra su amor, que siendo pecados, Cristo murió por nosotros para pagar nuestros pecados, y Él los pagó en la cruz del Calvario. ¿Qué me ve? Pues cualquier cosa que le haga el diablo, diga, ¿sabes qué, diablo? Jesús murió por mis pecados, y apártate de mí, Satanás. Repréndalo al diablo. el Señor nos da autoridad para reprenderlo. Cuando usted lo reprende, no es que esté loco o fanático, nada. Usted sabe, sepa que hay un enemigo que está como el león rugiente buscando a quien devorar. El Señor Jesucristo dice, para terminar, ir por todo el mundo, predique el Evangelio a toda criatura. El que creyere y fuere bautizado será salvo, más el que no creyere será condenado. Dos lugares para el hombre después de la muerte. El momento que viene la muerte, el alma sale y ahí viene el juicio en ese mismo instante. Por eso cuando muere una persona en pecado, a veces la casa se pone pesada. Suenan cosas, arrastran latas, o si no se presenta un bulto por ahí. Gloria a Dios, que me... Así, yo tengo experiencia sobre eso. Así en vida. Aleluya. En vida. Sé cómo es cuando una persona muere y muere en pecado. Gloria al Señor. Entonces su alma sale. Y como el enemigo que le mataba es el diablo y que se la lleva para abajo y no quiere estar abajo porque abajo se quema. Entonces sale buscando salvación, pero ya no la encuentra. Si tiene un familiar de esta iglesia, lo busca ese familiar, pero el familiar no sabe quién es. Gloria al Señor, que me ve. Comienza a penar, y a veces bien feo. Una vez se murió una persona, una señora tomando veneno aquí en Chiclayo. Estaba yo con un chofer allá en Casma, pero por allá, por el monte. Ceros para acá, ceros para allá. Estábamos a unas distancias de unas 4 o 5 cuadras de donde había otra casa por ahí cerquita. Y a las 6 comienza a perturbar allí. El chofer se bajó para irnos por allá a comer a la cocina que nos había invitado. Y el carro comienza a sonar la alarma, porque tenía alarma. Qué raro, ¿quién lo tocó el carro si estamos lejos del pueblo? Estamos en el campo, en pleno campo. Sonaba la alarma, ya la apagó. Y un ratito, otra vez, eran como las 6 de la tarde. La apagó otra vez, otro ratito, otra vez. Ya le digo, ¿sabe qué, hermano? Anúlele a la alarma, porque si no va a estar molestando. Y ahí se quedó tranquilo. Pasó media hora, ya no fue la alarma, sino el claxon del carro. Y el carro estaba con llave. ¡Que vive! ¡Aleluya! Ahí se puso feo ya. ¡Qué cosa! Porque primero pensaba que era un perro que pasaba por ahí, le chocaba al carro y sonaba más o menos por ahí. Pues después, ya que le saca la alarma y tocó el claxon, ahí sí ya se puso más feo. Ahora, Señor. Y después ya pasó a las 9 de la noche, se fue el hermano a dormir en el carro. Ahora, Señor. Nosotros estábamos en la sala ahí conversando. Y se escucha otra vez la alarma, estando el hermano en el carro. Se escucha la alarma, no porque no le voy a pedir la alarma, sino el claxon. Y ahí yo le llamé a mi suegra, anda, velo a fulano de tal, que está sonando el claxon del carro y le va a dar miedo seguro, que me ve. Y se fue y le contó que había visto una sombra negra que se le prensó y que la manija del carro se la comenzaron a jalar. Estaba que temblaba. Le dije que se baje para pasar a la sala a orar. Cuando pasó, le dije, ¿sabe qué, hermano? Lamento decirle, un familiar suyo se va a morir y se va a ir a la condenación. Y está buscándolo a usted porque ese familiar lo conoce a usted y usted está en una iglesia donde sí está caminando a la salvación. Y esa persona se ha muerto y sabe dónde está usted. Por eso que le buscan el carro, porque usted está en el carro. No nos busca a nosotros, porque a nosotros no nos conocía. ¿Quién vive? Pero él sí, porque había sido su tío. Aleluya, ¿quién vive? Y yo le un familiar suyo se va a morir y se va a ir a la condenación. Fue un sábado, el domingo hicimos la cena, nos reunimos, el día lunes compré un periódico y vi tal persona, el apellido del chofer. El sábado tomó veneno, a las 5 de la tarde lo llevaron al hospital Loaiza, Loaiza no, acá en Las Mercedes, y a las 5, a las 6 murió. Había tomado gaseosa con veneno. ¿Quién bebe? ¿Por qué? Porque su esposo se había ido con otra mujer porque estaba dando a luz. Y por eso decidió tomar veneno y suicidarse. Y no sabía pues que su alma se iba a ir al infierno. ¿Quién vive? A su nombre. El día de lunes compré el periódico, le digo, ¿te acuerdas de lo que te dije? Mira, ¿es tu apellido o no? Sí, me dice, el apellido sí es mi apellido, pero el nombre no es. Voy a ir ahorita a mi casa, donde mis padres, para que me digan qué es lo que ha pasado. Y se fue, después regresa y dice, es mi sobrina la que ha muerto. Tomó veneno, sino que el periódico simplemente se ha equivocado el nombre. ¿Quién vive? Pero sí se había muerto, ya su nombre. Es para que usted sepa que cuando la persona muere, en ese momento sale su alma. Pues. Está establecido, dice Hebreos 9:27, que el hombre muera una vez. Después de la muerte viene el juicio. En ese mismo momento viene el juicio. Así de sencillo. Así Cristo fue ofrecido una sola vez para llevar los pecados de muchos y aparecerá por segunda vez para salvar a los que le esperan sin relación con el pecado, porque Jesús te perdona, pues. Jesús fue ofrecido una sola vez para llevar el pecado de muchos. No dice todos, porque no todos creen en el Señor Jesucristo. Algunos creemos, otros no creen. ¿Quién vive? Hasta aquí nomás, allá está miel, come lo que te basta, dice la Biblia. Dios lo bendiga a todos. Aleluya. El final del discurso es: teme a Dios y guarda sus mandamientos, porque un día vamos a dar cuenta a todos a Dios. Amén. Dios le bendiga a todos de pie. Aleluya. ¿Quién vive? ¿O quiere algo más? Yo por mí le podría hablar más. Si posible, hasta mañana me quedo hablando. Gloria al Señor. Aleluya. ¿Quién vive? Vamos a orar. Comienza a decir: gloria, gloria, gloria a Dios. Gloria al Padre, gloria al Hijo, al Espíritu Santo. Gracias, Señor, por tu palabra. Tu palabra es verdad, Señor. He hablado tu palabra, edificas tu iglesia, Señor. Salva las almas, Señor. Toca a los que vienen por primera vez. Toca a los oyentes de la radio también. Ese oyente que está escuchando, Señor, y está creyendo, Señor Jesús. Y te pido, Señor, que lo toque, Señor, para que se convierta a ti, para que confiese tu nombre. Aleluya. Y tú lo salves, Dios mío. Ten misericordia. Reprendo las obras del diablo. Reprendo, espíritu engañador. Sal, demonio. Sal, demonio. Salga. En el nombre de Jesús, gloria a Dios, gloria a Dios, gloria a Dios. Gracias, Señor. Amén y amén. Baje su mano. Quiero hacer una oración de reconciliación y los que vienen primera vez, quieren aceptar al Jesucristo, voluntariamente lo puede hacer. Levante su mano y repite esta oración. Levante su mano. Los que quieran reconciliarse primeramente, los que quieran aceptar a Jesús, también levante su mano y diga conmigo: Señor mi Dios, Dios eterno y todopoderoso. Te doy gracias por tus palabras. Señor Jesús, yo te confieso con mis labios que tú eres el Señor y creo en mi corazón que Dios Padre te ha levantado de los muertos. Señor Jesús, límpiame con tu sangre que derramaste en la cruz del Calvario. Lávame cuerpo, alma y espíritu y que mi nombre quede escrito en el libro de la vida. Mi vestimenta esté blanca y resplandeciente para el día de tu venida. Gracias, Señor Jesús. Aleluya, aleluya, aleluya. Gloria a Dios. Amén y amén. Aplauso para el Señor Jesús. Gloria a Dios, gloria a Dios, gloria a Dios. Libre, libre.
1: 10:42.
0: Libre me hizo el
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0: Señor
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0: Para
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0: alabarle.
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0: Libre me hizo el Señor, libre, libre. Libre me hizo el Señor para alabarle, para adorarle. libre me hizo el Señor. Amén. Usted que viene primera vez y aceptó al Señor Jesucristo, usted ha nacido de nuevo. Lea la Biblia, ore a Dios, aunque sea un Padre nuestro, y congrese cada vez que usted pueda, ¿ya? Cuando más se congrese, mucho mejor. Entonces el Señor lo hace crecer, lo hace crecer, lo hace crecer. Y puede ser usted un gran predicador, un gran pastor. Gloria al Señor, cuando se bautiza, primero hay que bautizarse. Si no, el diablo te acusa. Que mire, el diablo está vigilando. Aleluya. Y ya una vez que se bautiza, ya pasa a cena, ya entra Jesucristo a usted. El Señor Jesucristo dice, el que come mi carne y bebe mi sangre, en mí permanece y yo permanezco en él. Eso dice el Señor Jesús. Aleluya. Por eso que si usted come la cena, Jesús entra y él es el que sana. Él es el que sana. Nosotros no sanemos a nadie. Mediante la carne no podemos sanar a nadie. Ahora, Señor, nosotros tratamos de obedecer a Dios, guardar sus mandamientos y hacer lo que la Biblia dice. Hay que hacer lo que la Biblia dice. Ir por todo el mundo, pedir que el Evangelio a toda criatura, el que creyere y fuere bautizado será salvo, más el que no creyere será condenado. Y estas señales seguirán los que creen, en mi nombre echarán fuera demonios. Los demonios no los vemos, pero están aquí. Aquí hay demonios, no hay que creer que no. Usted es una persona enferma y está el demonio. Y muchas veces el demonio sale gritando. ¿Quién lo echa afuera? El Señor Jesucristo. ¿Quién vive? Pondrá las manos sobre los enfermos y los enfermos sanarán. Aquí los enfermos se sanan. Gloria al Señor. Tomen asiento. Lea la Biblia, congréguese y ore a Dios. Amén. Para que se salve. No lo hace, viene a quedar frío, pero se salva con su muerte. Cuando muere, ahí se va a salvar porque usted confesó a Jesucristo. Todo el que confesare el nombre del Señor Jesucristo será salvo. Así de sencillo. Ahora, cuando se bautiza, entonces tiene la oportunidad de que si Cristo viene, en esa oportunidad que usted todavía está vivo, pero ya se ha bautizado, no va a conocer muerte. ¿Ya? Sino que el Señor en un abrir y cerrar de ojos lo va a elevar al cielo y ahí va a estar con su vestimenta blanca similar a un ángel. Esta ropa se cae, la carne también, porque esta carne no va al cielo. El cielo no va a ir carne ni sangre. Esta carne es de la tierra. Por eso va a caer en la tierra. Gloria al Señor. La sangre también está en el cuerpo. Gloria al Señor. Ya su nombre. Lo que va a salvar Dios es el alma que Él nos ha dado. Porque Dios tiene alma, pues. Es alma, por eso, eso es lo que nos hace ser nosotros a imagen de Dios. Y no, los únicos que tenemos alma somos nosotros, somos alma viviente. Ningún animal tiene alma. Los animales también Dios los ha creado, pero no los ha creado a imagen de Dios, sino a nosotros. Ni los ángeles son a imagen de Dios. Los ángeles son ángeles que Dios los ha creado. ¿Quién vive? Satanás fue un ángel. Usted tiene vivo, va a leer Ezequiel 28, ahí va a conocer cuando Dios creó a este ángel. El pecado, Isaías capítulo 14, versículo 11 adelante. Vas a ver qué tipo de pecado hizo. Y su final de este ángel hermoso está en Apocalipsis capítulo 15, ahí está. Ahí está, su final es de... Hubo una guerra en el cielo, de la guerra, Miguel y sus ángeles de parte de Dios y el dragón y sus ángeles. ¿Cuáles eran esos ángeles? Dios le había preparado ángeles para que alabe a Dios. Él era jefe de la alabanza para Dios, pero le comenzó a robar la gloria a Dios. A veces alababa a Dios y a veces le pedía a los ángeles que le alaben a él porque era hermoso. Pues se llama vanagloria. No le corresponde a otra persona la gloria, solamente a Dios. ¿Quién vive? Eso es un pecado de este personaje que ahora se llama Diablo, Satanás, Serpiente Antigua y Dragón. Tiene cuatro nombres, pero es el mismo. ¿Quién me ve? Diablo, Satanás, Serpiente Antigua. ¿Por qué Serpiente Antigua? Porque Satanás se metió en la serpiente para tentar a Eva. Le habló. A ver, ¿quién me ve? Usted no hable con las serpientes, no hable con falsos profetas, no hable así nomás. ¿Ya? Las malas conversaciones corrompen las buenas costumbres de la vida. Vamos a otra cosa. A ver, ¿quién escucha la voz de salvación? Aleluya. ¿Sí? ¿Es de bendición o no? ¿Es de bendición que por la voz de salvación se sanan los enfermos? Acá son millones y millones de sanados, no solamente en el Perú, sino en el extranjero también. El extranjero, ¿cómo nos escuchan? A través de las redes sociales. El celular, nos escuchan en todo el mundo por el celular. ¿Quién vive? El Ecuador, una señora estaba escuchando cadena radiovisión, no sé, de Morropón o de acá, de Chiclayo sería. Fue allá al Ecuador, un lugar bien lejos.
1: 10:49 minutos. 10:49 minutos.

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1: La hora en todo el Perú son las... Son las 10 de la mañana ya con 50 minutos en el programa La Voz de Salvación de la Iglesia Pentecostal La Cosecha Oyente. Hemos venido con transmisión en vivo y en directo desde la sede nacional, desde la Iglesia Pentecostal La Cosecha. Usted ha venido escuchando la predicación de la Palabra de Dios en la voz del presidente y fundador de la Iglesia Pentecostal La Cosecha, el pastor Francisco Córdoba Rodríguez.
0: Aleluya.
1: Oyentes, hoy día miércoles estamos de campaña en este lugar. Se viene en estos momentos ya realizando la campaña en ayuno y oración, guerra contra la brujerías, hechicerías, macumberías y enfermedades incurables aquí en la ciudad de Olmos. Oyentes, esta campaña estará continuando a partir de la 1 de la tarde. Esta campaña hoy día miércoles se viene realizando con unción de aceite a partir de la 1 de la tarde. Usted que no avanzó a llegar en la primera concentración, le invitamos a que se prepare a partir de la 1 de la tarde. La campaña estará continuando en la segunda concentración. Venga, oyente, venga con la familia. Sector La Huaca, carretera que va de Olmos al Imperial, pasando el vivero Imperial. Hay un letrero que dice: bienvenidos a la Iglesia Pentecostal La Cosecha. Todos son bienvenidos. La entrada es libre para todos. Oraciones gratuitamente para todos. Venga con la familia y reciba la bendición de parte de nuestro Dios.
0: Es Jesús, aleluya.
1: Ahora, oyente, vamos a escuchar un momento las alabanzas que se cantan en la Iglesia Pentecostal La Cosecha.

0: ¿Cuál es su nombre usted?
1: Ademar.
0: Cuéntenos qué milagro acá recibir hoy día domingo, que estamos 6 de septiembre de este año 2026 aquí en la iglesia Pentecostal La Cosecha. ¿De qué te sanaste?
1: Vine con un impedimento para caminar. He venido cojo. Hace una semana tuve un accidente y bueno, me pusieron 5 puntos, pero me decían que me sacara ecografías, placas, para ver si es que no quería de operaciones.
0: ¿A dónde, tío?
1: Aquí.
0: ¿Su pie, en su rodilla?
1: En mi rodilla.
0: ¿Tenía un accidente?
1: Sí, he tenido.
0: ¿Me dolía?
1: Me dolía para caminar.
0: ¿Y ahora?
1: Ahora me siento mejor.
0: ¿Mejor? ¿Ya no tienes o tienes?
1: Ya no, ya.
0: Ya no es que estés mejor, sino que ya estás sano.
1: Ya estoy sano.
0: Anda, corre, para ver si no podías correr. Mira, mira, otro hombre. Aleluya, corre, corre, regresa para acá, ven para acá. Bendito sea el nombre del Señor Jesucristo. ¿Se da cuenta o no? El poder de Dios en la iglesia Pentecostal La Cosecha. Amén. ¿No podías correr así?
1: No.
0: ¿Por qué ahora te agarraste a correr acá?
1: Que el Señor me curó.
0: El Señor Jesucristo te sanó. ¿En qué iglesia?
1: Pentecostal La Cosecha.
0: ¿Estás muy contento?
1: Sí, contento y feliz.
0: ¿Primera vez vienes por acá?
1: Sí, primera vez.
0: ¿Primera vez? ¿De qué lugar vienes?
1: Pasaje Norte.
0: ¿Estás contento?
1: Sí, contento.
0: ¿Afirma tu nombre?
1: Ademar Puse Monja.
0: Damos gracias por su testimonio. Aplauso contento para Cristo Jesús.
2: Oyentes del programa La Voz de Salvación, grande es su poder de nuestro Dios en la iglesia pentecostal La Cosecha, donde los enfermos sí se sanan de diversas enfermedades. Acabamos de escuchar el testimonio maravilloso de este hombre que estaba cojo, llegando a la iglesia pentecostal La Cosecha en Olmos, sector La Huaca, carretera que va de Olmos al Imperial, pasando el vivero El Imperial, el día domingo 6 de septiembre de este año 2026, y después de recibir las oraciones quedó completamente sano y curado. Milagro reciente, oyente, y milagros como este y aún mayores estarán aconteciendo este día miércoles 9 de septiembre de este año 2026, en el primer miércoles de los tres miércoles de la campaña Guerra contra las brujerías, hechicerías, macumberías y enfermedades incurables, y con unción de aceite. La unción de aceite es de grande bendición. Sanidad para el cuerpo y sanidad para el alma. Todos quedan invitados a participar de esta grande campaña de tres miércoles con unción de aceite. Miércoles 9, miércoles 16 y el miércoles 23 de septiembre de este año 2026 en la iglesia pentecostal La Cosecha en Olmos, sector La Huaca, carretera que va de Olmos al Imperial, pasando el vivero El Imperial, en el horario de 8 de la mañana y 1 de la tarde. 8 de la mañana y 1 de la tarde. Entrada libre para todos. Todos son bienvenidos en el nombre de nuestro Señor y Salvador Jesucristo. Le esperamos, oyente. No falte. Dios le bendiga a todos los oyentes.
3: Once de la mañana con 00 minutos, así es, oyente de la radio, y usted viene escuchando la invitación para hoy día, oyente, que ya se viene realizando la campaña, el primer miércoles de campaña, con unción de aceite, oyente de la radio, y a partir de la 1 de la tarde estará continuando la segunda concentración. Usted que no ha podido venir en el horario de la mañana, queda invitado a partir de la 1 de la tarde, y esta campaña estará continuando, esta campaña de tres miércoles estará continuando el próximo miércoles, miércoles 16 de septiembre, segundo miércoles de campaña con unción de aceite, y estará dando por finalizado el día miércoles 23 de septiembre de este año 2026. 11 de la mañana con 00 minutos, oyentes de la radio, nuestra sede nacional se encuentra en la ciudad de Chiclayo, Chosica del Norte, en el distrito de La Victoria, a la altura del paradero Morante, donde se realizan cultos todos los días, horarios de 8 de la mañana y también a la 1 de la tarde, campañas en ayuno y oración los días miércoles, viernes y domingos. En esta ciudad de Olmos, la iglesia Pentecostal La Cosecha se encuentra, carretera que va de Olmos al Imperial, pasando el vivero El Imperial en el sector La Huaca. donde se realizan cultos, se realizan campañas, oyentes, se realizan campañas en ayuno y oración los días miércoles, viernes y domingos, horario de 8 de la mañana, y también a la 1 de la tarde, los días lunes, el culto de doctrina. El presidente y fundador de la Iglesia Pentecostal La Cosecha, el siervo de Dios, Pastor Francisco Córdoba Rodríguez. Oyente, de esta manera estamos llegando ya a la parte final del programa La Voz de Salvación. Quedamos agradecidos por la sintonía. Le invitamos que nos vuelva a sintonizar el día de mañana, horario de 8 de la mañana. Hablo para todos vosotros, su amigo y hermano en el Señor Jesucristo, Carlos Monja Sánchez. Me despido de los oyentes de la radio con la paz de nuestro Señor y Salvador Jesucristo.
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7: Son las 11 con 3 minutos.
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2: Son las 11 con 15 minutos.
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0: Son las 11 y 18 minutos.
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0: Son las 11 y 18 minutos.

0: Son las 11 y 22 minutos.
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0: Son las 11 y 22 minutos.

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2: Son las 11 y 31 minutos.
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2: Son las 11 y 31 minutos.

0: Son las 11 y 35 minutos.
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0: Son las 11 y 35 minutos.

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0: Hola, hola. Amigos, ¿qué tal? Muy buenos días. Son las 11 de la mañana, 11 de la mañana y 40 minutos en tu radio Huracán 105.1 frecuencia modulada. ¿Qué tal, amigos oyentes de este importante medio de comunicación? Estamos ya listos y preparados aquí en cabina para poder de esta manera desarrollar el programa del día de hoy. Aquí en el distrito de Olmos, hoy, señoras y señores, 9 de septiembre, tercera edición de la semana, 9 de septiembre del año 2026. Bienvenidos, bienvenidos a cada uno de ustedes a esta edición 3 de la semana, 9 de septiembre del año 2026. Amigos oyentes, como todos los días, Dios está primero. Gracias a Dios, gracias a nuestra Madre Santísima, la Virgen María, Madre de Jesús, por permitir estar aquí frente de este medio de comunicación y llegar con las informaciones en este programa Siempre con la Verdad, programa informativo. Lino Sánchez contigo, señoras y señores. Nos quedamos hasta las 2 de la tarde en tu radio Huracán. Antes de vamos con este comunicado, hay una convocatoria, por favor, mucha atención a los exalumnos del colegio o de la institución educativa Capitán Ejército Peruano Julio Ponce Antúnez de Mayolo. Se está convocando a todas las promociones a los exalumnos, ¿no?, de las diferentes promociones de Julio Ponce, ¿no?, donde se está invitando a esta reunión cuyo, digamos, la comisión organizadora de exalumnos está convocando a todos los representantes de las promociones egresadas de dicha institución. Esta reunión es presencial para constituir la primera directiva de la Asociación de Exalumnos Julio Poncinos, con el objetivo de fortalecer los lazos de fraternidad e identidad institucional. De esta manera, esta reunión histórica busca sentar las bases democráticas y representativas de nuestra asociación. La presencia de cada delegado es indispensable para garantizar una organización sólida que reúna e integre la gran familia Julio Poncina en esta nueva etapa de confraternidad. Reunión que se va a realizar este domingo 13 de septiembre a las 11 de la mañana en la Casa del Maestro. Así que quedan cordialmente invitados a todos los exalumnos o representantes de las promociones de la institución educativa Capitán Ejército Peruano Julio Ponce Antúnez de Mayolo. Se invita entonces una vez más a esta reunión que se estará realizando el día domingo 13 de septiembre a las 11 de la mañana en la Casa del Maestro aquí en el distrito de Olmos, amigos oyentes, y de esta manera donde está firmando esta convocatoria la comisión, el licenciado José Curo Panta y también licenciada Elizabeth Rojas Mío, comisión organizadora, señoras y señores. Bueno, son las 11 de la mañana y 45 minutos. Bienvenidos al programa del día de hoy. ¿Qué tal, amables oyentes? ¿Cómo están ustedes? Ayer no logramos estar en el programa por motivos de que tuvimos un percance con en la planta de transmisión, ¿no?, con los equipos de Radio Paraíso. Y bueno, Lo importante era darle solución a estas, digamos, pequeños desperfectos, ¿no? que ha tenido este medio de comunicación, como es la frecuencia 103.7 Radio Paraíso. Bueno, bienvenidos, señoras y señores, bienvenidos a cada uno de ustedes. Hoy vamos a tocar el tema de los candidatos que van a participar en estas elecciones municipales en el distrito de Olmos. Correcto, hay mucha gente que me ha pedido, Lino, hay que hablar más de los candidatos, porque hay mucha gente que todavía no tienen, digamos, el voto decidido, ¿no? Para apoyar en estas contiendas electoral, amables oyentes. Olmos es un pueblo, el distrito de Olmos es un pueblo que ha sufrido mucho, amigos oyentes, y le digo que ha sufrido mucho porque en verdad hay que decir las cosas. Muchas promesas, ¿no? Muchas promesas, pero tiene, digamos, un avance a un paso de tortuga, amables oyentes. Es por eso que nosotros aquí en este medio de comunicación, ¿no? En este medio de comunicación hablamos las cosas como son, aunque a algunos no les guste. Pero, ¿qué podemos hacer, amigos oyentes? No podemos tapar el sol con un solo dedo. No podemos tapar el sol con un solo dedo, amigos de la sintonía. Como vuelvo a repetir, algunos como que no comparten con este programa. Pero las cosas es decirle la verdad a la población, a los oyentes de este medio de comunicación. En el distrito de Olmos, ¿no? En el distrito de Olmos, amigos de la sintonía, estamos aquí, muchas personas ya hablan. En el momento todavía no sé por quién voy a dar el voto, ¿no? Para que elegir a nuestras autoridades, ¿no? Locales, como es a la alcaldía de Olmos. Ya hablamos que se aproxima la fecha indicada, ¿no? En octubre, el 4 de octubre, para poder elegir a nuestras futuras autoridades. Para ello es importante hablar con la verdad al pueblo o al distrito de Olmos, a sus centros poblados y anexos. Muy bien. Vamos a hablar de los candidatos. Vamos a hablar de los candidatos, ¿no? De los candidatos, porque hay mucha gente que todavía, hay un porcentaje que todavía no saben por quién van a votar. E inclusive me estuvieron diciendo, Lino, ¿cuántos candidatos tiene el distrito de Olmos para la alcaldía, ¿no? Es ahí donde me puse a pensar. Como medio de comunicación, nosotros somos responsables en decirle a la población, ¿no? Bueno, vamos con cuántos serían los candidatos y quiénes son los candidatos que con qué partido van a participar o con qué organización política van a participar los candidatos, ¿verdad? Por ejemplo, tenemos al candidato José Marcos Sánchez Pupuche, ¿no? Quien va, digamos, con el partido de el tren, ¿no? El partido El Tren, amables oyentes, es ahí donde estamos nosotros. Empezamos a buscar las informaciones para brindarles a cada uno los candidatos que están, digamos, que estarán participando, ¿no? En esta, ojo, pestaña y ceja también. Cuidado, que hay candidatos también en la cuerda floja, como se dice, ¿eh? y que faltando unos días, o sea, hasta el 3 de octubre, pueden ser excluidos. Eso también hay que decirle a la, digamos, a la población. Así que hay que tener bastante cuidado ahí, ¿no? Avanza País, José Marcos Sánchez Pupuche, ¿no? Con el candidato, con el partido Avanza País, cuyo símbolo es el tren, ¿no? Es ahí donde, ¿quién más de los candidatos? Está José Tomás Alcaraz Montes, con Fe en el Perú. ¿Quién más? Luis Humberto Odar Soplopuco, con el partido Somos Perú. ¿Quién más? Santos Efraín Montalbán Núñez, con Acción Popular. ¿Quién más? Ruitor Gabriel Odar Puce, con Fuerza Popular. ¿Quién más? Santos Felizardo Cusque Crisanto, con Alianza para el Progreso. ¿Quién más? Seferino Calvay Sánchez, con el Partido Morado. Genaro Rufino Huertas Odar, Partido Aprista Peruano. Julio Alexander Suchero Mío, Juntos por el Perú. Willy Cerrato Puce, de Renovación Popular, ¿no? Son los candidatos, señoras y señores, que van a participar en esta, en este proceso que del día 4 de octubre, amigos oyentes. Para veces, para muchos que me preguntan, Lino, ¿no? ¿Cuántos candidatos son? Y esto es la, hay que decir, pues, ¿no? Hay 10 candidatos que van, digamos, hasta el momento están en carrera, ¿no? Así que eso es lo que nosotros aquí ahora hemos visto, por ejemplo, ya candidatos que hemos mencionado, ¿no? Santos Felizardo Cusque Crisanto, el de Alianza para el Progreso, Seferino Calvay Sánchez, del Partido Morado, Ruitor Gabriel Odar Puce, de Fuerza Popular, ¿no? Luis Humberto Odar Soplopuco, de Somos Perú, Genaro Rufino Huertas Odar, del Partido Aprista Peruano, Julio Alexander Suchero Mío, Juntos por el Perú, José Marcos Sánchez Pupuche, con el Partido del Tren, ¿no? ¿Quién más? Willy Cerrato, Renovación Popular. Bueno, ¿y quién más? ¿Alguien más se queda? José Tomás Alcaraz Montes, de Fe en el Perú. Bueno, son los participantes que van, digamos, aspiran al sillón municipal. Ahora, ¿quiénes son los que acompañan, ¿no? Y quiénes, a qué se dedican también, es importante conocerlo, ¿no? Porque en verdad hay candidatos que, en verdad que a veces no, sus candidatos a regidores no son conocidos. Muchos, por ejemplo, muchos de la población no conocen a los candidatos. No sé, a ver, alguien me dice, señor Lino, ¿no? Los escuchan de repente porque hablan en un medio de comunicación, los escuchan porque de repente llaman o los mencionan, pero no los conocen en persona, ¿no? Y ese es el problema, porque es importante conocerlos, ¿no? ¿Quién es cada candidato? ¿Qué, cuál es su hoja de vida? ¿A qué se dedican? ¿No? Eso es importantísimo, señoras y señores. Entonces, eso es lo que nosotros también estamos aquí para poder darles estas informaciones a través de Radio Huracán. ¿Quiénes son los candidatos de a regidores, ¿no? Vamos a ver por cada candidato. Empezamos, a ver, vamos a buscar, por favor, en la información, a ver, sus candidatos a regidores. A ver, vamos a saber, empezamos con Ruitor Odar. A ver, vamos con Ruitor Odar Puce. ¿Quiénes son sus candidatos a regidores? ¿Verdad? ¿Quiénes son sus candidatos Listo. Es importante que la población de Olmos, hay encuestas, y por favor no hay que dejarse sorprender, porque ahora pues ya no somos de ayer, ya mucha gente ya sabemos que también las encuestas han perdido credibilidad. Han perdido credibilidad, señoras y señores. Pero bueno, seguimos. Hemos visto los candidatos, a ver, a regidores que acompañan al candidato de Fuerza Popular. Vamos, hablamos de Ruitor Odar Puse. ¿Quiénes son sus candidatos? Aquí vamos a decirle a la población. Primer regidor, hablamos de Ruitor Gabriel Odar Puse, candidato de Fuerza Popular. Como primer regidor, Javier Roque Antón, es el primer regidor. Segundo regidor, Liliana Floriza Arroyo Cerrato. A ver, ustedes conocen a Liliana Floriza Arroyo Cerrato, es la candidata a regidora con el número 2. Bider Biosir Tiquiaguán Catineo, tercer regidor. Bider Biosir Tiquiaguán Catineo, ¿conocen ustedes? A ver, no sé, yo en verdad no conozco Bider Biosir, así es, Bider Biosir Tiquiaguán Catineo. Con el candidato con el número 4 o el cuarto, en el cuarto lugar, Vivian Milagros Sánchez Cerrato. ¿Ah? Vivian Milagros Sánchez Cerrato. ¿Quién más? El quinto es Julio César Mendoza Yamunaquet. A ver, Julio César, parece que ellos habían renunciado. A ver, Julio César Mendoza Yamunaquet. Pero bueno, aquí estamos dando esta información. Carla Yasmín Sánchez Monja. Igor Cerrato también. Igor Cerrato va aquí también como candidato a regidor. Igor Cerrato Pupuche. Lilian Milagros Vite Pupuche. Lilian Milagros Vite Pupuche. Edwin Joel Cerrato Mío. Y Marta Elizabeth Mejía López. ¿No? Es lo que nosotros le brindamos. A ver. Aquí en la radio Huracán, señoras y señores, amigos oyentes, ¿no? Donde estamos aquí para poderle brindar a cada uno de ustedes buscando las informaciones para poder darles a cada uno de ustedes esta información. Bueno, entonces, señoras y señores, estábamos hablando de Ruitor Odar Puse. ¿Alguien quiere de repente participar? Con todo gusto, lo escuchamos. El 97-99-00-144. 97-99-00-144. Para continuar, voy con la pausa comercial y retorno.
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Muchísimas gracias a cada uno de ustedes por la sintonía. Gracias a la gente que escucha el programa. Bueno, me acaban de enviar, ya voy a tocar también ese tema. Me acaban de enviar, no se preocupen, un link. Y donde es un tema también importante que lo vamos a tocar aquí en la radio. Pero bueno, para no salirme de, digamos, del tema que estábamos tocando, ¿no? De los candidatos, ¿no? Quienes acompañan, en este caso, por ejemplo, a Ruitor Odar, ¿no? Los candidatos Lucho Odar, José Alcarazo, ¿quién más? Willy Cerrato. ¿A qué se dedican sus candidatos? ¿Qué, quiénes son, ¿no? Es importante saber quiénes, digamos, en quién vamos a depositar o a dar la confianza, ¿no? Para que nos pueda representar en el distrito de Olmos. Por ejemplo, sabemos que Olmos siempre hemos tenido ofrecimientos y que le han fallado al pueblo, porque, y yo no hablo porque se me ocurre o porque de repente diga Lino, habla cosas que no se llegan a la realidad. Nos ofrecieron el hospital para este distrito de Olmos, señoras y señores. Y es lamentable, hace un mes vino un diputado aquí en Olmos y es lamentable decir cómo encontró el centro de salud de Olmos

por las faltas de las ambulancias, siempre la población, e inclusive les recuerdo que han tenido que sacar de su propio bolsillo para el combustible y poder llevar a sus pacientes hasta la ciudad de Lambayeque o Chiclayo. Entonces, eso es preocupante. Eso preocupa. De que Olmos nunca cambie. Llegan las autoridades, terminan su gobierno, se van, vuelven a venir. Y es una cadena. ¿Por qué es una cadena? Porque son los mismos que llegan a gobernar. Son los mismos que llegan a gobernar. Yo siempre he dicho, ¿no? He sido claro con el pueblo, con los caseríos, ¿no? Por ejemplo, veo, por ejemplo, alcaldes que verdaderamente vale la pena felicitarlos, como en el caso del señor Vidal, un jovencito, ¿no? El alcalde de ATE, amigos oyentes, un jovencito de que caramba, está haciendo carreteras, está trabajando por el bien de este pueblo, de este distrito, ¿no? De ATE. Entren ustedes ahí, Franco Vidal, iba a decir Marco Vidal, Franco Vidal, entren ahí, el que menos tiene su celular. Ahí pongan ahí, Franco Vidal, el alcalde de ATE, para que ustedes vean cómo trabaja este alcalde. Sin ir tan lejos, en Lambayeque, el alcalde de Íllimo. Miren, o sea, y a veces nosotros nos preguntamos, ¿pero por qué otros pueblos progresan y el distrito de Olmos, que tiene más presupuesto, es el más olvidado, más abandonado? ¿Y saben por qué? Yo analizo, me pongo a analizar. Porque vamos eligiendo a los mismos. A los mismos. Acá ya no queremos los mismos, señoras y señores. Queremos gente honesta, autoridades honestos, que sean transparentes y autoridades que sean nuevas. ¿Ah? ¿En cuántos años? Y les voy a decir a muchas personas que ya están más personas, digamos, más mayores que nosotros. ¿Cuántas oportunidades ha tenido el pueblo de Olmos? Pero a veces, no, nosotros todavía por estar pensando de repente en el fanatismo, estar muchas cosas. Miren cómo están quedando las calles ahorita que las están pavimentando. Oye, por poquito solamente ya van a construir las calles para que pase una mototaxi. Las están reduciendo, señores. ¿Ah? Ahí, y a pesar que se anuncia un fenómeno, ¿no? Imagínate qué pasaría si se agarran las lluvias, a ver. Lo primero que van a ser afectadas son las casas, los domicilios. Y esto va a quedar en el aire, estas maquetas ahí. Ahí, y aquí está la calle Maximiliano Yola, ¿no? Ahí, para muestra más de un botón. ¿O qué le van a hacer? Canaletas, ¿qué le van a hacer ahí, señoras y señores? ¿No? Pero antes no era así. Qué bonitas las calles amplias de este distrito. Al igual, en el campo, los caminos, caramba, cómo se podía, digamos, llegar a los caseríos. Ahora ya no. Ahora te pierdes porque solamente son callejones. O sea, en eso sí hemos cambiado. ¿Por qué? Porque las tierras se han vendido, las tierras tienen dueño, y bueno, pues, ¿no? Cada dueño cuida lo que compra, ¿no? Pero ahora, ¿qué se ha logrado, señores? Ya no se puede criar en el campo, ya no se puede criar, porque pues todo está circulado, todo está, como se dice, cerrado. Antes no era así. Y muchos dirán que, pero a Lino le cuentan, le han contado y él habla porque le cuentan. No, yo he vivido en el campo. Yo sé lo que es como decíamos antes, decían nuestros padres, que es una rinconada. Vaya, hijo, a dejar el ganado a la rinconada.
y el ganado se desplazaba.

0: señoras y señores, para poder criar. Ahora, halo. Ya no hay. ¿Y dónde? ¿Y si habrá todavía no conocen las autoridades porque en cuándo más? ¿No? Es así. Entonces, señoras y señores, tenemos que ver, por eso a veces me preocupa en quién podemos dar el voto. Yo aquí también igual. Les informo y también quiero saber quiénes son los candidatos, quiero saber quiénes son, pero gente nueva, pues, los regidores. Porque no voy a llevar pues un regidor, con todo respeto, que a veces no saben, y porque es así, ¿no? A veces, miren, Dios nos da un don. Algunos nos gusta la agricultura. Algunos nos gusta tener esa vocación de servicio, servirle a un pueblo. No es que de repente a mí yo quiero ser alcalde porque, bueno, están llegando tantos millones, o está, el alcalde gana tanto. Esos que piensan así, es un gobierno, es un desgobierno. Pero cuando tienes esa vocación de servirle, de a veces, porque no cualquiera lo tiene, a veces tú dejas de hacer tus cosas para servirle a tu pueblo, para servirle a tu vecino, a tu paisano, etcétera, etcétera, etcétera. Pero hay muchos que te sirven en estas campañas electorales. En estos tiempos se vuelven buenos, te visitan, están preguntando cuándo es tu cumpleaños para ir a verte, llevarte la cajechela, qué sé yo, etcétera, etcétera. Y de ahí, ¿dónde estuvieron para en pandemia? A ver, yo les pregunto, en pandemia, a ver, ¿qué hicieron los candidatos? ¿Qué hicieron los candidatos, a ver, tanto a regidores como también a los candidatos que van a la municipalidad? ¿Se preocuparon siquiera por, no sé, traerte de repente desde un caserío hasta la ciudad de Olmos? ¿Se preocuparon siquiera por conseguirte un baloncito de oxígeno? ¿Se preocuparon? A ver, me están llamando. Entonces, a ver, vamos con, a ver, con las llamadas. A ver, un ratito vamos a conectar mi audio para que poder salir al aire. Aló, buenas tardes.
1: Hola, Lino, buenas tardes.
0: Osvaldo, ¿cómo está, mi querido Osvaldo?
1: Ahí estamos, Lino. Bueno, estoy llamando, Lino, porque anuncian lluvia, pues, con esto que va a haber fenómeno, ¿no? Y mira, hasta ahorita las autoridades no se preocupan de hacerle limpieza a lo que es el río, Lino. Y es preocupante, pues, que imagínate, si se da el fenómeno como están anunciando, el río tiene harto monte, hartas malezas, y perjudicados somos los que vivimos cerca del río, ¿no?
0: Así es, así no, es.
1: No, Defensa Civil hasta ahorita no se pronuncia, no creo que ni recorre lo que es el río para ver la problemática, ¿no? La empresa Robela ya paró por acá, por Alan García, esos trabajos no se avanzan, hermano, y yo llamo, pues, porque yo soy viviente de acá del barrio Santa Isabel, ¿no? Y no hay una preocupación por parte de las autoridades, amigo Lino, eso es lo que preocupa, ¿no? Eso es lo que he llamado, Lino. Ese es mi llamado, amigo Lino. De verdad, yo te agradezco porque tú eres el único medio radial que sale con la verdad, a hablar con la verdad clara, no confundiendo a la población, amigo Lino.
0: Muy bien, gracias. Eso,
1: ese es mi llamado, Lino. Muchas gracias, bendiciones, hermano.
0: Muy bien, Osvaldo. Por eso les digo que tenemos que saber elegir bien a las autoridades. Sabemos que saber elegir. Porque bueno, unos pues están ya pensando ya en irse y pues, y lo que la preocupación que tiene mi estimado Osvaldo y toda la población, no solamente el Santa Isabel, Alan García, Laguna El Carmen, Tunape, yo les pregunto pues, a ver si están preocupándose las autoridades, están preocupándose. Los candidatos, cuando menos, ¿no? Les preocupa, porque es así. Cuando uno quiere ser la autoridad, pero al que él verdaderamente tiene ganas de servir, tiene que estar, o sea, nace con ese don de estar activo. ¿Cómo estarán? Se está anunciando el fenómeno del niño. Mire, oiga, yo de candidato hasta estuviera impulsándolo al alcalde, ¿no? ¿Qué se está haciendo? En esto, por ejemplo, en emergencia, ¿qué se ha hecho? No, ¿ustedes ven una máquina en el río? Yo pregunto. A ver, el Osvaldo, ¿ven una máquina en el río donde está siquiera haciendo algo, descolmatizando el río, haciendo limpieza? Ah, pregunto. Yo no he visto. Aquí por el puente, por donde yo siempre paso, no he visto. Entonces, y si hay, por favor, llámeme, ¿no? Lino, si se está trabajando, está trabajando y aquí estamos. Pero bueno, pero eso lo tiene que ver el alcalde, el gobernador regional, ¿no? Para ver cómo están, qué están haciendo las cosas. Vino la señora presidenta, llegó nomás hasta dónde fue, llegó hasta Reque y ni siquiera llegó al puente, al río La Leche, ni tampoco, pues, no llegó al río La Leche, donde este río pequeño se sale, ¿no? Que va a llegar acá a Olmos. Es la realidad. Entonces, señoras y señores, por eso les digo, qué importante, ¿no? Qué importante. Yo recuerdo un año, y les voy a hacer recordar al Santa Isabel, cuando ya pues el río de Olmos estaba, como se dice, pues demasiado crecido, ¿no? Venía con todo árboles. Y en el momento cuando se agarraba la lluvia, el río pues se ponía de orilla a orilla. Ya se salía el río, que a veces hasta la gente se imaginaba y con el temor decía, ya el agua del río está llegando al parque. ¿Recuerdan ustedes? ¿Recuerdan cuando decía, mira, se salió el río? O sea, la gente estaba con el temor, no sé, soñaban con que el río de Olmos se salía. ¿Quién, a ver, estaba de alcalde? Creo que Juan Mío estaba de alcalde. Ahora, ¿qué hacer en esos momentos? Yo recuerdo, había un señor aquí que tenía estas máquinas apropiadas, ¿no? Para hacer la limpieza. Y nosotros fuimos con un grupo de pobladores del Santa Isabel, y ojalá que me estén escuchando y de repente confirme la verdad, no es porque me tire floro. Y fuimos nosotros con el señor, el dueño de la maquinaria, y fuimos al alcalde. Ahí le exigimos, señor alcalde, sí o sí tiene que hacerse una limpieza acá. ¿Qué teníamos que hacer? Era una desesperación. Estaba en vida, finadito, con el respeto que se merece la familia Soplopuco, Tito Soplopuco, ¿no? Él es el que estaba encargado de la maquinaria y etcétera, etcétera. Entonces, señores, uno en esos momentos, nosotros que no, que porque siempre, no sé, la municipalidad siempre no hay presupuesto para eso. En esos momentos, nosotros exigimos para que se haga su trabajo. Y empezó la máquina con la exigencia, pero no fui solo, fui con el pueblo. Y en esos momentos se hizo el contrato, no recuerdo exactamente las horas, por cuántas horas contrató la municipalidad con el señor y empezó a hacer la limpieza porque de verdad el río ya se salía. Y ojalá un morador del Santa Isabel me llame para confirmar, ¿no? Porque es así, amigos oyentes. Tiene que ser la persona activa, pero si crees que con esconderte o con decir, ¿sabes qué? Me voy a Chiclayo y crees que con eso se va a solucionar las cosas. No, un alcalde tiene que dar la cara, un alcalde tiene que enfrentar la situación para darle soluciones. Y ese es el alcalde que tenemos que elegir, pueblo de Olmos y caseríos. No mentirosos, demagogos, que solamente ofrecen, ofrecen y ofrecen, y ahí se van a otro lugar porque no viven acá en Olmos, y al pueblo lo dejan, y ahí nosotros, disculpen, nos quedamos. ¿Dónde está el alcalde? ¿Dónde está el alcalde? Llámelo al alcalde, está apagado su celular, llámelo al alcalde. Por eso queremos ver aquí en esta radio, le digo, por eso tenemos que saber elegir a una autoridad que verdaderamente esté pendiente de la situación, de los problemas que tiene el distrito de Olmos. Aló, buenas tardes. Aló.
1: Lino.
0: Sí, buenas tardes.
1: No, soy Osvaldo.
0: Ah, Osvaldo, ¿cómo está Osvaldo? Osvaldo, por momentos usted como que cambia la voz, ¿eh? Dígame, mi querido Osvaldo, lo escucho.
1: En ese entonces, Lino, fui yo contigo a la municipalidad a exigir. En ese entonces estaba el profesor Chumacero como primer regidor, ¿no?
0: Claro.
1: Teniente alcalde.
0: Así es.
1: Y lo traímos acá para que vea lo que es el peligro del río, ¿no?
0: ¿Cuántas horas se contrataron, Osvaldo? Por favor, no recuerdo cuántas horas se contrataron.
1: Algo de 18 horas, Lino.
0: 18 horas se contrató, pero por exigencia de la población se contrató, lo contrató la municipalidad. ¿O no fue así, mi querido Osvaldo?
1: Así fue, Lino. Eso, por eso que yo llamo, pues, porque se anuncian esas lluvias. Imagínate el peligro que puede pasar acá en nuestro pueblo jóvenes, ¿no? Eso es lo que preocupa. Como así morador, es. Como vecino de Caribaño, bueno, de mi parte, Lino, yo te agradezco porque ahí fue el señor Burgo, creo que fue, ¿no?
0: Sí, algo así apellidaba, sí. El señor de la maquinaria, algo así apellidaba, sí.
1: Claro, y así pues, amigo, pero yo de verdad ahí lo traímos contigo exigiendo cuando estaba Juan mío de alcalde.
0: ¿Quién más fue ahí? ¿Quién más fue ahí, Osvaldo? Porque fue, yo recuerdo que llegué ahí al río.
1: Ahí fue,
0: ¿quién más?
1: Ahí fue firmado mi viejito, también fue acompañándonos. Papá, como claro. 4 o 5 fuimos.
0: Sí, pues.
1: Y claro. Ahí estaba el firmado Tito Soplopuco, pues, que se cargaba de la maquinaria.
0: Ve, ajá, así fue. Así fue.
1: Así es, Lino. Confirmado, Lino, que de verdad te agradezco y se apoyó en entonces Juan mío con la maquinaria, pues, la pura verdad, es la realidad, pues. Pero ahorita no veo que no se preocupan las autoridades, amigo Lino.
0: Así es. ¿Qué están esperando? Que vengan las lluvias, imagínate.
1: Así es, mi estimado. Muchas gracias.
0: Gracias, hermano. Gracias, Osvaldo. Gracias también por... Fue Osvaldo, ¿no? Y bueno, y más. Su papá también, Ánima Bendita, que está descansando. Entonces, ellos estaban, oiga, en la orilla del río, porque ellos viven ahí, en toda la capilla. La familia Barreto también estaban ahí, ¿no? Entonces, porque nosotros fuimos a exigir, ¿no? Y el profesor Castillo Chumacero, una persona también a carta cabal, ¿no? O sea, a darle soluciones a la necesidad que tenía el pueblo. Oiga, y se contrató la maquinaria. Se contrató la maquinaria. Entonces yo le digo... Ahora, ¿qué están esperando? ¿Qué están esperando las autoridades? Queremos tener un alcalde nuevamente, que o sea, que se nos haga costumbre al pueblo de Olmos llamar a toda la radio, mira, señor comunicador, señor periodista, no hace nada el alcalde, ya van 3 meses, ya van 4 meses, mira cómo están las calles, mira cómo están los buzones de que colapsan, los olores nauseabundos. ¿Qué? ¿Así queremos seguir viviendo? ¿Así queremos seguir viviendo, señores? Les pregunto yo, al pueblo de Olmo, a los caseríos, mira, tomando agua salada, cargando agua todavía en tu moto carguero o cargando agua en tu mototaxi. ¿Así queremos seguir viviendo? Entonces, ahora es el momento. Ahora es el momento. Ya no después. Ya no después. A veces, no, sí, me voy, me pego una tranca, estuve ahí, bien ahí. ¿Y qué? Y cuando pasa la fiesta, pasa la... Porque es un momento después sigues con la misma necesidad. No hay médicos, no hay médicos en la posta, no hay ambulancia. Señor, no hay esto, mire, caramba, no tengo para la medicina, voy a la radio para hacer una cruzada. ¿Eso queremos? Yo les pregunto, ¿no? ¿Eso queremos, pueblo de Olmos? Entonces, es el momento, señoras y señores, es el momento de decir, tomar conciencia y no dejarte engañar, porque de repente te tomaron una foto, te tomaron como, no sé, cómo te quieren engañar, pero las cosas son cómo vivimos. ¿Cómo vives tú en tu caserío? ¿Tienes luz? ¿Tienes agua? ¿Cómo está tu centro de salud? ¿Ah? Les pregunto, ¿cómo está su colegio? ¿Para dónde? ¿Cómo estudian sus niños, sus hijos? ¿Cómo estudian? A ver, ¿tienen buen mobiliario? ¿Tienen un buen cercado perimétrico? ¿Tienen un buen techado? Pregunto yo, porque más razón saben ustedes que viven la realidad. ¿Cómo están los colegios, los servicios higiénicos de los colegios? ¿Cómo están ahí? Usted lo están utilizando, lo están engañando, lo están, como se dice, una vez más, se siguen burlando del pueblo y seguimos en el abandono. Olmos, es hora de decir, tomar conciencia para saber elegir las nuevas autoridades. Yo no le voy a decir, ¿sabe qué? Voten, no, tomen conciencia. Ustedes, escuchen a los candidatos. Escuchen a los candidatos, pero a los candidatos, porque si ya tú me has mentido, tú me has engañado, oye, tú te has levantado el billete del pueblo y voy a seguir ahí todavía, ¿qué cosa pasa? ¿Qué tenemos? ¿Qué tenemos los olmanos? Y muchos dicen, oye, ¿qué pasa con los olmanos? ¿Ah? ¿Por eso que estamos así? ¿Por eso es que estamos así, señoras y señores? Quéjate pues. Ah, no. Si te quejas, bueno, pues no. Si quieren, paren la obra y no te construyo la calle. ¿Quién es el perjudicado? Si no, no. Ahí sigan ahí, pues queden la calle ahí. Eso es solucionar. Eso es solucionar, señores. No es solucionar así. No es. Las cosas es darle solución. Si el pueblo, oye, el pueblo quiere ver su calle bien amplia como debe ser, pues caramba. No sale de la plata de los alcaldes, no sale del dinero de los regidores, el dinero no sale tampoco de los proyectistas, de los funcionarios. Entonces, de esa manera queremos una autoridad que nos solucione la necesidad del pueblo. Aquí, ¿qué podemos decir todo? Podemos decir que hasta le vamos a poner techo a todo el distrito para que no te queme el sol, pero la cosa es que no cumplen. ¿Te das cuenta? ¿Cómo nos mienten? ¿Cómo nos engañan? Cree que con hablar fuerte, con decir esto por aquí, que esto por allá, con eso cree que van a dar soluciones. Y mira cómo es cuando mienten, porque a veces dicen, desde el primer día empezamos a trabajar. ¡Qué mentira tan grande! Desde ahí, analízalos. ¿No? Las cosas, una cosa es hablar y otra cosa es actuar. Señoras y señores, ¿ah? Por eso aquí gente mentirosa, gente que te ofreció, no se preocupen, yo voy a hacer esto, voy a qué, a ver, ¿qué ofrecieron? ¿Qué ofrecieron? ¿Y no lo cumplieron? Eso se cuando ofrecen y no cumplen, no solamente son demagogos, sino se burlan de tu persona. De usted, señor, de usted, señora, de usted, joven, de usted, hermanos, se burla. Prácticamente conocen que ya mañana o pasado se olvidan y queda en stand-by. ¿Se dan cuenta? Yo pregunto, ¿eso queremos? Si quiere participar, hermano, hermano, llámame. 97-99-00-144. 97-99-00-144, amigos oyentes. Aquí hay mucho, mucho que decir. Hay mucho que decir. Oiga, algo por aquí. A ver, no sé, estoy no activado mi WhatsApp. A ver, porque veo mi celular que está que se activa y no veo ni un acá en la pantalla, porque yo lo activo acá en mi computadora. A ver, bueno, ya está, lo estoy activando, listo. Dice, señor Lino, también hay muchos candidatos ya lo entendí. Bonito fuera que recapaciten y se unan verdaderamente que quieren a su pueblo. Ah, que hagan la unidad. Eso es lo que me escriben aquí. Aló, buenas tardes.
2: Hola, te saluda IBR en representación de Claro. Te recordamos que tienes pendiente responder el mensaje.
0: A ver, ya, estas son las telefónicas. Bueno, entonces, amigos oyentes, señoras y señores, tenemos que analizar bien, tomar conciencia. Señor Lino, buenas tardes. Amigo, el alcalde que salga elegido tiene que trabajar con sus regidores, no solo esperar el fin de mes para cobrar. No, amigo. Bueno, es lo que me escriben, ¿no? Yo les doy lectura a sus mensajes. Ojalá, si puedan llamarme, con todo gusto. Yo aquí los escucho y no solamente los escucha Lino, sino los escucha el pueblo. Mi amigo Beto Castro me está llamando. ¿Cómo está Edilberto? Buenas tardes, Edilberto Castro Tecín, candidato a regidor con Lucho Odar. Beto, ¿cómo estás?
3: Hola Lino, buenas tardes. Es gusto escucharte y también saludo para todos los oyentes y seguidores de las respectivas páginas.
0: Correcto, mi querido Beto. ¿Cómo está usted? Qué gusto escucharlo. No sé, ¿tiene algo que decirle al pueblo? Porque me da gusto cuando me llaman los candidatos o los candidatos a regidores. Beto, te escucho.
3: Lino, bueno, gracias pues por atender mi llamada. Justo voy viajando, pero tengo unos minutos como para poder conversar. Mira, yo estoy haciendo, tal vez hayas visto por mi página o la de Lucho Hogar, estoy haciendo en vivos cada cierto tiempo. Ya. La idea es hacerlo todos los días o dejando un día, sino que a veces por cuestiones del proselitismo político que estamos haciendo, ya no nos da el tiempo, pero la intención es desarrollar el plan de gobierno, ¿no? Claro, no de manera técnica absoluta, pero sí de repente con unas nociones que lo que pueda yo dar de conocimiento a la población, ¿no? Porque lo que tenemos que hacer, Lino, y tomo tus palabras, ¿no? Es que no podemos dejarnos engañar, o sea, si los alcaldes, ¿no? Las listas que ya están inscritas tienen un plan de gobierno, tienen que exponerlo. Y adicionalmente, o sea, eso es mi iniciativa, ¿no? Pero mi iniciativa de hacer los live, los en vivo y conversar con la gente, porque me llaman, me preguntan, mira, a raíz de esto han comenzado a llamarme, a preguntarme, a darme sugerencias, y de alguna manera estamos, o sea, el plan de gobierno, que es, realmente no es muy extenso el de nosotros, porque hemos creído conveniente hacerlo con obras pues que se puedan plasmar a corto plazo, y las de largo plazo que sean obras emblemáticas, como lo de la planta de tratamiento de agua potable, que he tenido que hacer dos en vivo para poder desarrollarla.
0: Sí, Beto, sí he visto esa transmisión que donde estás explicando sobre la planta de tratamiento en vivo, claro, yo sí lo he visto, y de seguro también la población, de seguro a través del Facebook. Cuéntanos más, mi estimado Beto.
3: Claro, exactamente, pero si te das cuenta en la transmisión, yo argumento pues que no soy un técnico, no soy una persona especialista en el tema, yo lo hago desde el conocimiento corto de sociedad de paso, pero que hemos hecho una visita incluso a una planta de tratamiento de agua potable en Curumuy.
0: Claro.
3: Ese modelo es una planta pequeña relativamente, incluso la de uno podría ser mucho más pequeña. La idea tiene 2 hectáreas, ese es el terreno que estaríamos buscando más o menos en el caso de Olmos, pero donde aprovechemos la reserva hídrica de 120 litros por segundo que tenemos en este momento. De conocimiento, yo te voy a enviar en este momento el documento donde nos dan la dotación para de reserva hídrica. En total son 13 punto y tantos hectómetros cúbicos. Ya. 300 litros, o sea, que convertidos son 300 litros para la nueva ciudad y 120 litros para Olmos. Uh-huh. Lo de la nueva ciudad, mira, ya para llorar al río, ya está hecho, ya hay documento, ya no voy a tocar ese tema. Uh-huh. Pero lo de nosotros, lo que tenemos 120 litros, tenemos que aprovechar. Y eso tiene una licencia, y lo vas a leer en el documento, de 2 años nada más. Uh-huh. Ya, entonces, el tema de que todo el tiempo nos quejamos de que no hay agua en Olmos, de que tenemos dos, ahí está la solución. Pero para eso tenemos que hacer un reservorio o una planta. Nosotros optamos por la planta de tratamiento porque te envié videos, ¿no?
0: Claro.
3: De la pasada del dron. Y te voy a enviar otros videos también grabados por celular, la pureza, porque nosotros estamos tomando agua de pozo. Y la pureza de la planta de tratamiento es al 99%. El agua de pozo tú la extraes y la cloras. El agua de la planta de tratamiento de agua potable, no. El agua, esa agua es, tiene un tratamiento, incluso con un laboratorio, que van analizando las muestras, claro, 24/7, o sea, las 24 horas, 7 días a la semana. No hay, no para. Hay turnos y están rotando. Y solamente, mira, es tan adelantado, tan avanzada la tecnología que ellos solamente lo hacen desde un centro de control, tipo lo que hay, lo que existe en en H2 Olmos, para controlar la represa, las compuertas y todo eso, igualito, ¿no? Entonces, se podría implementar, sí, un costo aproximado de 24 o 25 millones de soles, es lo estimado. La de Piura ha costado 80 millones aproximadamente, ¿no? Claro, es una dotación de 600 litros por segundo, nosotros tenemos 120, ¿no? Uh-huh. Y para que tengas una idea, Lino, actualmente ya tenemos agua de pozo y entre los tres pozos abastece entre 50 y 60 litros por segundo. Si tú calculas, 120 es el doble, pero el problema en el agua de pozo es que tú tienes que esperar, por ejemplo, tienes la dotación en este momento, consume ese caudal y nuevamente tienes que esperar a que llene, por eso se abastece en 2 horas en la mañana y 2 horas en la tarde, o sea, al parecer, digo, ¿no? Porque tendríamos que llamar a Luna para que nos explique, pero al parecer no está el caudal que se requería para abastecer a la población, no está dando, ¿no? Porque con 60 litros sí se podría abastecer por lo menos unas 10 horas, 12 horas, según lo que los técnicos nos han explicado. Uh-huh. Pero con la dotación de 120 litros, al parecer se está garantizando una dotación de más de 16 horas, ¿no? Esperemos que se pueda hacer, pero Lino, yo insisto, lo estoy haciendo desde mi experiencia y de mi conocimiento.
0: Claro,
3: ¿no?
0: claro.
3: Sería importante, y eso yo lo he dicho ya en tres en vivos, que sea un debate técnico, pero ojo, no, pues que no sea una idea que se me ocurrió y por ahí han publicado en una página, no, que ya yo reto para debatir en la Plaza de Armas, o sea que el candidato va, se para y debate con los otros, o sea, no, eso no es un debate, Lino, y además acuérdate el modelo del 2018-2019. ¿Te acuerdas cuando hubo no fue un debate, eso fue un panel forum?
0: Ajá, sí, claro, ¿no? Claro.
3: Uno llevó por ahí su gente, el otro llevó su gente, al final creo que hasta pleito hubo.
0: Sí, pues.
3: ¿No? Entonces lo que queremos no es que el que me lleva más gente, que lleva menos gente, lo que queremos es que las propuestas que están llevando dentro del plan de gobierno sean expuestas y debatidas de manera técnica.
0: Claro.
3: Para que la población saque su conclusión, porque yo te puedo prometer, como tú dices, te echar Olmos si quieres, pero vas a poder hacerlo, ¿cómo lo vas a poder? ¿Con qué presupuesto?
0: Beto, no, entonces, ahora, sí. Algo importantísimo para la población, oiga, una planta de tratamiento, ¿no? Imagínate tomar nosotros agua de pozo y no, y ahora pues con esta planta donde el agua va a ser tratada, va a ser pues como se dice, agua pura, filtrada, ¿no? Porque ahora hay pues digamos, esta contaminación o agua con arsénico y tantas cosas que prácticamente nosotros mismos ni sabemos de repente qué agua estamos consumiendo, mi estimado Beto.
3: Exacto. Y otro dato, Lino, por si acaso, con esto no quiero causar alerta, pero puede traer consecuencias a futuro. Los pozos pues tienen esos insumos, digamos, esos elementos que son de fierro, ¿no? Que están instalados en los pozos.
0: ¿De veras?
3: Esos pozos tienen años.
0: Uh-huh.
3: Y los análisis, yo te los voy a enviar también para que tú los expongas ante la población.
0: Uh-huh.
3: Los análisis arrojan cantidades, claro, son mínimas, pero igual eso nos puede afectar y recomiendan no tomar agua de pozo porque ya tendrían presencia de metales. Ojo, no hablo locuras, te lo voy a enviar, si quiera puede conseguirlo, pero es un análisis que se le ha hecho de parte de la autoridad competente, ¿no? Entonces, ya no podemos seguir en este tema con el agua. Necesitamos una propuesta viable, no una propuesta técnica, que además acuérdense, en este momento, según el último resultado del censo, somos más de 66,000 habitantes. Uh-huh. Y eso hemos crecido en 8 años, nada más. Entonces, yo, según el cálculo de los técnicos de nosotros, se espera que para unos años más lleguemos a los 100,000 habitantes. Vamos a crecer enormemente. Se viene la segunda etapa del proyecto Olmos. Tenemos que prepararnos no para 4 años, 5 años que dure una gestión. Tenemos que prepararnos para unos 30 años, Nino, porque va a crecer exponencialmente. Y es tomar ya una proyección a esos años, ¿no?
0: Así es. Muy bien, Beto. Muchas gracias, Beto, por llevar aquí el programa. El pueblo de Olmos te ha escuchado y este es un proyecto de verdad que es importantísimo para este distrito de Olmos.
3: Sí, es importante y es necesario, sí, el debate técnico, pero organizado por profesionales. Yo no me voy a ir a parar a la Plaza de Armas o al parque principal, pues a hablar con otros candidatos o el candidato de nosotros, Luis Oder, no se va a ir a parar a hablar qué, o sea, hablar qué, cuáles son los temas, quién lo organiza, qué garantía hay de que no haya pleitos, problemas, tienen que pedir garantías. No, entonces no es que yo me voy a parar a la plaza, ¿no? O sea, la idea sí, se le he planteado y te voy a pasar el número tal vez para que puedas llamarla a María Edith Morales. Ella es hija del amigo Goyo Morales, una profesional que te comento es vicedecana del Colegio de Periodistas de Lambayeque, de Chiclayo, ¿no? Entonces yo le he enviado un mensaje indicándole que, bueno, y de repente por ellos, la iniciativa de hacer de crear un debate técnico, puede ser en Chiclayo, ¿no? Pues que lo hagan, ¿no? Ella me dijo que le iba a correr traslado a su decano para que lo organicen. Es más, ojo, tengo ahí un hermano que está en la Cámara de Comercio, que es el amigo Yolmer Montenegro, tiene una dirección ahí en la Cámara de Comercio, así que le he comentado y me dijo que la idea está formidable y que incluso se podría organizar en conjunto, imagínate, o sea, pero que sea en un lugar donde en primer lugar preste la garantía, en segundo lugar que no se parcialice, ¿no? Uh-huh. Yo entiendo que la plaza de armas sea el llamado, ¿no? Pero ¿quién va a controlar ahí lo que pueda pasar, ¿no? Eso va a ser complicado. Entonces, yo sugiero pues que sea en un lugar donde preste la garantía y sobre todo que se debata técnicamente, como lo hacen en otros lados, ¿no? Acuérdate del debate presidencial.
0: Muy bien.
3: Lo que vio, ¿no? Entonces, esa es la propuesta y espero pues que, bueno, a ver, te voy a pasar el número, llámala y de repente puedas conversar algo con ella.
0: Correcto,
3: ¿no?
0: Muy bien. Gracias, Beto. Un abrazo.
3: De igual manera, Liz, un fuerte abrazo
0: también. 12:48. El amigo Richard Massa me ha enviado un link y voy a ver de qué se trata este link. A ver, vamos a ingresar aquí. A ver, ¿qué es? Nosotros como medio de comunicación estamos en toda, digamos, de darle para mí como medio de comunicación serio, estamos en toda el deber, no digo el derecho, el deber de decirle las cosas al pueblo como son, amables oyentes. Daniel Ruiz, ¿cómo estás, Daniel? Buenas tardes, qué gusto escucharte.
4: Lino, ¿cómo estás, hermano? Buenas tardes, a los tiempos, hermano. Gracias.
0: Así
4: por
0: es.
4: Darme apertura a conversar y sobre todo para poder aportar algo. Bueno, gracias por la transparencia, Lino, contestarme el teléfono. Estoy escuchando atentamente, Lino, un tema que es muy importante para nuestro distrito. Importante desde el punto de vista que se debe transparentar absolutamente todo. Mira, uno de los índices de corrupción que existen en nuestro país arroja que hay funcionarios que son nombrados, Lino, que no tienen ni la capacidad profesional ni técnica, ni también, digamos, habilidades para poder ejercer su cargo. Yo creo que ahí, Lino, no sé si coincides tú, empieza la corrupción. Ser nombrado o tener un trabajo en gestión pública que no estás tú preparado para realizarlo, ¿no? Entonces, también es la corrupción.
0: Así es.
4: Llevado esto a la elección municipal, Nosotros debemos saber que siempre se ha votado por los más populares, Lino, y no ha resultado. O sea, no ha resultado porque llevándolo ya a sus acciones y todo lo que han programado para el desarrollo y progreso de Olmos, no han tenido obviamente la eficacia ni la eficiencia necesaria. Entonces, sobre ello, un debate, sea, como bien dice Beto, en un lugar donde preste garantías y que de pronto permitan realizarse el debate de la mejor manera, yo creo que estaría bien. Pero cuando hablamos ya de un debate técnico, podría ser uno entre sus asesores y otro específicamente hablando, Lino, de los candidatos. Y no sé si tú piensas lo mismo, pero hay candidatos que se esconden, Lino. Se esconden a hablar la realidad, a hablar incluso, Lino, de acciones que ellos han hecho en su vida y que no tienen respuesta. Se esconden y se esconden pretendiendo llegar al pueblo de la manera directa, con dádivas, bailes, cerveza, y la población, algunos le aceptan. Pero un debate transparentaría si es que realmente están preparados, Lino. Acuérdate que van a manejar 500 millones de soles en 4 años.
0: De acuerdo.
4: Y si no están preparados, Lino, ¿por qué ellos postulan? O sea, ¿por qué es la intención de llegar a manejar los destinos de Olmos y ni siquiera puede dar una entrevista, hermano mío?
0: Daniel,
4: no sé qué opinas.
0: No, yo comparto lo que tú estás manifestando. Pero como tú sabes también que mi programa y el pueblo de Olmos se dice las cosas como son, como se llama así el programa, es la verdad.
4: Así es.
0: Para ti, ¿quiénes son los candidatos que se esconden, Daniel?
4: Mira, si entro en nombres, voy a ir susceptibilidades. A lo que me refiero es que, como bien dice también Beto, un debate ayudaría bastante a que la población sepa quién está preparado y no. Si no quieren ir a entrevistas, si no, y le ponen excusas, fíjate, le ponen, no sé, por ahí están hablando de que cobramos entrevistas, no. Es el tema específico está en que si nos hemos venido engañando durante tanto tiempo y ahora que, Lino, la población está a la expectativa de cambiar todo esto, yo creo que los candidatos son los primeros en decir, oiga, yo no tengo nada que ocultar. Yo voy donde me pregunten, donde me digan, ¿cierto, Lino?
0: Claro.
4: Que vayan y digan y expongan. Pero si se esconden detrás de un supuesto grupo técnico, equipo técnico, no. Aquí están mal las cosas. Si alguien está preparado para guiar los destinos de nuestro distrito, magnífico. Todos aceptamos y todos votamos por quien mejor nos parezca. Pero el hecho de que no quieran decir, no quieran dar entrevistas y responder a preguntas, Lino, que son básicas, Lino. Preguntas básicas, porque nadie en esta vida sabe todo, ¿no? Siempre
0: es.
4: Se necesita asesores.
0: Así
4: y eso
0: es.
4: Estar escondiéndose, Lino, no es nada bueno. Quería aportar eso y de pronto, ojalá, Lino, ojalá la idea que tiene Beto se prospere en cuanto a que sea en la Cámara de Comercio o acá mismo, pero que lo desarrollen profesionales independientes que no tengan ningún vínculo con ningún partido. Creo que todos nosotros los comunicadores y la población estaría expectativa para saber cómo se desarrolla este debate, ¿no te parece?
0: Claro, claro que sí, claro que
4: así
0: sí.
4: Es.
0: Muy bien.
4: Así
0: gracias, Daniel, sí, por llamar gracias, aquí en el programa.
4: Gracias. Un abrazo para todos.
0: Muy bien. Aquí, en este programa, acá no le cortamos a nadie. Acá llamen ustedes la inquietud, ¿no? Mire qué importante es la participación de la población, colegas, comunicadores, ¿no? Aquí es la radio que está con el pueblo. Bueno, me decía, estaba en el link que me había enviado Richard Massa y ya he abierto ha hecho una publicación hace 2 horas, ¿no? Donde dice lo siguiente. A ver, voy a bajarle al fondito. No sé, ayer estuve en la planta y un poco me ha afectado el aire, estoy un poco afónico, parece que hubiese estado más bien en la animación. Pero bueno, continúo, a ver, un ratito por favor, continúo con esto y luego vamos con las llamadas, ¿ya? Decía, Richard Massa hace 2 horas ha publicado, dice, estimado pueblo de Olmos, es lamentable, ingresen ustedes a su página o a su Facebook de Richard Massa Monja, así está. Estimado pueblo de Olmos, es lamentable lo que se ha pronunciado hoy día por el noticiero de Radio Moderna. Ah, caray, ¿qué ha pasado? A ver, vamos a ver, ¿qué dice Richard Massa? Que ha habido un pronunciamiento en Radio Moderna sobre el debate, como que la radio es la promotora de dicho evento. Debo decir que debo decir que de ser verdad, así dice, ¿no? De ser verdad, será un fracaso enorme para nuestro pueblo de Olmos, ya que dicha radio, con su propietario, locutor, lamentablemente, debo de decirlo claramente, que no tienen credibilidad para este acontecimiento que es algo serio y no un chiste. Así lo escribe. Yo le estoy dando lectura tal como lo ha escrito Richard Maza Monja. ¿Qué más? A ver, ¿por dónde me quedé? Chiste, ya. Espero que se pronuncie el candidato que está retando al resto de candidatos, si es verdad o no, porque sería una vergüenza y burla para nuestra población. De no ser cierto esta noticia, le pediría al candidato retador que solicite a periodistas de nivel de nuestra región para que se dé con todas las garantías y más que todo tenga una buena credibilidad dicho debate. Se refiere a lo que hemos estado hablando en antes. ¿Está bien? ¿Quién no va a querer un debate? ¿Quién no va a querer un debate, señoras y señores, ¿no? Con periodistas de la ciudad de Chiclayo, de repente vienen de Lima, ¿no? Pero que se haga con transparencia. No puedes, y eso ven como ahora la gente critica, porque no, señores, digamos, no son serios en sus programas. Ya la gente no cree. O sea, un ejemplo, ¿no? Yo lanzo un debate, la gente de repente va a decir, oye, Lino, está bien, contrátate periodistas para que hagas un debate, porque tú eres una persona seria, una persona que vas a hacer las cosas bien. Pero si yo de repente empiezo a tirarle o pasarle la franela, tirarle cohetes a un candidato, te das cuenta. Como la, un momentito. No, pues, no, Pelino. Te das cuenta. O sea, ese es el problema cuando uno a veces, bueno, pues a veces yo, como dije la vez pasada, ¿no? Uno no piensa en el pueblo. Y ahora me da gusto, me da alegría, un ratito para las personas que me estuvieron llamando, me da gusto, me da alegría de que el pueblo dice, un momentito, señor. No. Usted no puede hacer un debate. No hay credibilidad. Un momentito, señor. Disculpe, con el respeto que se merece, pero no puede ser un debate. Entonces, señoras y señores, y que me gustaría que me llamen más población. Me llamen más población, amigos oyentes, al respecto de este tema que nosotros estamos aquí tocando para todos ustedes, amigos oyentes. ¿Está bien el debate? Muy bien. Que se haga el debate. Vamos a... A ver, me llama un candidato, José Alcaraz. ¿Cómo está, José? Buenas tardes.
5: Lino, ¿cómo estás?
0: ¿Qué tal, José? Bájale un poquito, por favor, a tu radio para que, a veces con el eco, para que se escuche perfectamente. José, te escucho, José Alcaraz, y el pueblo de Olmos también nos escucha. Adelante.
5: ¿Qué tal, Lino? Gracias por el pase, gracias por la oportunidad. Sí, sobre el tema que estás tratando, Lino, anteayer me llama, bueno, nuestro común amigo Igor Serrato, que también conduce un programa de noticias en Olmos, y en el trayecto del desarrollo de la entrevista, bueno, yo le propongo a Igor, pues, ¿no?, que sea un debate de ideas y la intención sana, Lino, mía, para que la población conozca de cada uno de los candidatos, exponer sus puntos de vista, sus apreciaciones, cuáles son los puntos que pretende cada candidato desarrollar en una eventual gestión y cómo lo van a hacer. Uh-huh. Y luego, terminada la entrevista, me dice Igor, ¿puedo publicarlo? Claro, le digo, yo sí necesito como ciudadano hermano que realmente se haga una entrevista, se haga un debate para poder exponer nuestras ideas, pero que se haga en la Plaza de Armas de Olmos. El día de hoy, fue en la mañana que también me llamó Tomás Tawada, quien también conduce un programa de noticias, y ya esta noticia parece ahí ha tomado un poquito de interés, y él me pregunta que si yo era la persona que estaba retando un debate. Bueno, no es tanto retar un debate, bueno, en realidad es que todos los candidatos aceptemos esta propuesta, para poder públicamente en el parque exponer de estas ideas. Y hoy día en la tarde, Lino, estoy llevándole una solicitud a nuestro amigo Tessén, que está encargado de la organización de la UNAO, que es la Universidad Nacional de Olmos, para que ellos propongan este debate y que la población pues finalmente sepa de primera mano cuál es la apreciación de cada candidato, cuáles son las obras que se proponen, cómo lo van a hacer, y exponer un poco nuestro plan de trabajo de esa manera y de manera técnica, ¿no? Porque si bien es cierto, el plan de gobierno está en la hoja de el Jurado Nacional de Elecciones, en la página del jurado, pero yo creo que deberíamos desarrollarlo técnicamente en una exposición donde la población pues seguramente va a estar atenta a cada uno, y finalmente el 4 de octubre tome una decisión acertada. Y como dice Daniel, que nadie se esconda, que todo el mundo exponga sus propuestas y que la población finalmente tome la mejor decisión. Y esa es la intención, Lito.
0: Claro. José, pero ¿por qué ha publicado, Richard Massa ha hecho una publicación y se le nota que está un poco como indignado, que Radio Moderna está, digamos, está realizando este debate? ¿Lo ha coordinado contigo o no, cómo tú lo has llamado? No sé,
5: cuéntanos. En la mañana a mí me llama Tomás Tabada y en el desarrollo de la entrevista me pregunta sobre el tema del debate. Claro, le digo, me gustaría y que esto se debata públicamente en la Plaza de Armas, y él estaba de acuerdo que se haga el debate también, y creo que todo el mundo está de acuerdo, claro. En eso no hay duda, ¿no?
0: Claro.
5: Pero sí debería hacerlo, o sea, quien debería convocarlo, no puedo ser yo, porque yo soy candidato, ¿no? Quien debería conducir un debate alturado de propuesta técnica es otra entidad, y nosotros, localistas y...
0: O sea, en ningún momento, vale aclarar, José, en ningún momento usted le ha dicho, ¿sabe qué? Realízate un debate, no. En este caso a los señores de Radio Moderna.
5: No. Tú también, creo que tu programa también lo has dicho, y como es un documento,
0: a ver, José, ubícate un momento, no sé, como que se va la señal, a ver, por favor.
5: ¿Ahí me escuchas?
0: Ahí, ya, listo, adelante, sí. José.
5: Lo que pasa es que estoy regresando de Ancol, de una reunión, Lino.
0: Ya.
5: Te decía que nosotros hoy día en la tarde vamos a llevar un documento a nuestro amigo Tessén, que está organizando pues el tema de la Universidad de Olmos.
0: ¿Quién es Tessén? ¿De qué Tessén me hablas, amigo José?
5: El que está a cargo de la del desarrollo de la Universidad de Olmos. Ha sido designado ya un profesional humano que está a cargo de la del estudio de la Universidad de Olmos.
0: ¿Qué profesión tiene el amigo Tessén?
5: Él sí tiene la profesión, no recuerdo, Lino, pero él está a cargo, no recuerdo el dato ahorita, te lo juro que estoy manejando. Pero vamos a hacer un documento, luego te paso el nombre ya para que lo hagas público, de quién se trata. Es de un profesional normal, creo que estaba trabajando en la Universidad Pedro de Gallo, o laboraba en la universidad, pero es una persona que creo que se le conoce y que puede conducir un debate durado para que la población pues conozca de primera mano cuál es la propuesta de cada candidato, ¿no? Uh-huh.
0: ¿No es periodista el señor joven que es Tessén? ¿No es periodista?
5: No es periodista. Uh-huh.
0: Muy bien, José. Muchas gracias por llamar, o algo sí, más que agregar.
5: Sobre el tema, ojalá que también tú, Lino, vamos dándole forma a este proyectito de social que la población debería saber, para exponer pues al pueblo de Olmos. Me imagino todos los medios deberían tomarle interés, porque el 4 de octubre es definiendo los 4 años más, porque seguimos en lo mismo. Yo recuerdo Olmos y lo mismo, no podemos seguir en lo mismo, y creo que deberíamos responsables en ese 4 de octubre tomar candidato pues a mejores propuestas. Y cómo lo vamos,
0: José, se corta la señal. Sí, te escucho.
5: Es actual presidente de la Comisión Organizadora de la Universidad Nacional Autónoma de Olmos, Alfonso Tessén Garrido.
0: ¿Cómo me dices? No te entiendo. ¿Alfonso me dices?
5: A ver, ahí me...
0: Se va la señal por momento. A ver, adelante.
5: No, Alfonso Tessén Garrido.
0: Ya, Alfonso Tessén Garrido, él es el profesional que estás coordinando para... realizar el debate, sí, ¿verdad?
5: Él es el presidente de la Comisión Organizadora de la Universidad Nacional Autónoma de Olmos. Él ha sido designado del Ministerio de Educación con una resolución 055 de 2026. ¿no? Él es el presidente de la comisión. Ahí vamos a ir nosotros el documento de la tarde para que ver la posibilidad si él está pues en condiciones de repente en coordinación con el Instituto Tecnológico de Olmos, con el mismo colegio Julio Pozo, para que se haga este evento que realmente la población debería saber a mano.
0: Muy bien, muy bien. Hemos escuchado a José Alcarazo. Gracias, José.
5: Gracias, Lino.
0: Muy bien, muy bien. Hemos escuchado, aquí vamos a escuchar a todos, ¿no? Entonces, hay más, digamos, quiero más participación del pueblo. ¿Qué opinan el pueblo? ¿No? Hay también, yo creo que aquí al respecto de este debate, ¿no? Que se va a realizar, tiene que ser un debate, como lo se ha dicho, ¿no? Un debate que sea, pues, a ver, Richard Massa también me está llamando. Richard, ¿cómo estás? Buenas tardes.
6: ¿Qué tal, Lima? ¿Cómo estás? Buenas tardes.
0: Richard, te escucho. Y los olmanos estamos conectados a la frecuencia 105.1.
6: Gracias, gracias, Lino. Bueno, estoy escuchando atento a tus noticias y yo creo que a veces los candidatos quieren tirar la piedra y esconder la mano, o es porque los sigan entrevistando y dándole salida y no dicen o no dan la respuesta correcta. Uh-huh. Tú has sido explícito en hacerle la pregunta a José Alcarazo, pero lamentablemente debo decirle de que no ha dado la respuesta correcta. Porque en su fuego de él reta a los demás candidatos. Y ahí te lo enviaba a ti. Pero él ahorita dice que prácticamente como que no está retando. No es así. La cosa del candidato tiene que ser preciso y contundente. Tú le preguntaste si es que había algún conversatorio porque Tomás Alcarazo, Tomás Benítez, Tomasini, él habla de hoy día de que Radio Moderna como que está convocando a un debate. Cuando en la entrevista José es el que está retando, José Alcaraz, no Radio Moderna. Y por eso que yo le dije, y yo lo he llamado a José, para decirle de que cuál es la situación. Porque si fuera la Radio Moderna que está, como se dice, conduciendo o aparentemente para llevar a cabo este debate, sería algo absurdo. ¿Y por qué lo digo? Y se lo he dicho a él. Porque esa radio con el comunicador no tiene credibilidad, porque es parcializado, y no lo digo yo, lo dice la mayoría del pueblo de Olmos, porque él se identifica con un solo candidato, ¿me entiendes? Uh-huh. Ese es el motivo. Después, bueno, yo creo de que en realidad, como dice a medias José Alcarazo, de que verdaderamente él está queriendo tener una conversación o tipo de debate entre todos los candidatos para ver, y eso es muy bueno. ¿Cómo no queremos, no vamos a querer nosotros como pobladores para escuchar, analizar las propuestas que ellos mismos le van a demostrar a la población de Olmos, que eso es correcto? Pero no lo va a tomar, no lo va a conducir pues cualquier pichiruchi. Tiene que ser unos periodistas o unas personas que sean neutrales. Específicamente sería mucho mejor si fueran de Chiclayo, para que no haya esa parcialización por un partido político, como lo demuestra el locutor de Radio Moderna. Y eso solamente no lo digo yo, lo dice toda la población de Olmos, sino que, bueno, José no ha sido muy directo. Bueno, yo me imagino, él es candidato, pues, ¿no? Y quiere que le sigan seguramente dando entrevistas, ¿no? Porque si a mí me haces una pregunta, yo de arranque nomás lo digo, Radio Moderno no tiene absolutamente nada que hacer en esta situación del debate. Así se dice. Pero bueno, él es candidato y yo lo entiendo también por aparte a José. Muy pero bien. A todo eso, mi estimado Lino, yo creo de que ojalá se dé ese debate, pero que soliciten a profesionales de la región que sean neutrales para que de una vez por todas aquí en nuestro pueblo de Olmos, en la Plaza de Armas, digan lo que tienen, lo que pueden y lo que van a hacer para nuestro pueblo de Olmos, mi estimado Gino Sánchez. Y que él, ciudadano, analice, escuche y el día 4

0: Son la 1:10, señoras y señores. 1:10. 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Nuevamente José Alcarazo en el hilo telefónico. José, José, te escuchamos.
1: Lino, nuevamente, disculpa que no soy de llamar insistentemente, pero para que quede claro, ¿no? De repente Richard no le tomó mucha atención a las declaraciones. Yo estoy cursando un documento hoy día al presidente de la comisión de la universidad de acá de Olmos para que ellos propongan este debate. No, nosotros somos las personas que hemos lanzado públicamente un debate para que se haga en la Plaza de Armas. No estoy diciendo en ningún momento que lo va a hacer Radio Moderna, que de repente Tomás Taboada diga que él lo quiere hacer. Bueno, eso es su palabra de él, pero la propuesta nuestra, Lino, es que lo haga pues una institución, ¿no?, que tenga pues las condiciones para que pueda llevarse a cabo un debate público, un debate de propuestas, y que la población sea finalmente la que decida, ¿no?, que reseccione todas las ideas y finalmente el 4 de octubre tengamos una elección sobre unas propuestas que realmente cada candidato debe hacerlo. Definitivamente lo aclaro, esto lo vamos a llevar hoy día un documento del presidente de la comisión de la universidad, ¿no?, para que ellos propongan el debate. De repente ustedes tienen una asociación también de locutores y Lino acá en Olmos, no sé si tú perteneces ahí, para que de repente ustedes como asociación, que son varios locutores de diferentes medios, también lo pueden organizar. O sea, quien lo organice sería bienvenido, ¿no? Claro, yo también no estaría de acuerdo a lo que dice Richard, que un solo medio lo pueda hacer, porque hay medios que tienen parcialización, pero sí de repente como asociación ustedes, o de repente alguna otra institución que tú también propongas para que se lleve a cabo este importante debate. Esa era la aclaración, Lino, y gracias por el pase.
0: Muy bien, gracias también José, gracias José Alcarazo. Bueno, yo creo también, no sé qué pasó entonces en este caso con los señores de Radio Moderna, que bueno, pues no coordinaron, a qué se debe, por qué se anunció, porque bueno, ya Alcarazo ha aclarado que él no ha coordinado al respecto de este evento. Bueno, son la 1:13, señoras y señores, a través de Radio Huracán 105.1. ¿Alguien más quiere llamar? Mi número es el 9799-00144. 9799-00144, señoras y señores, para todos nuestros oyentes de Radio Huracán. Bien, ahí hay bastante comentarios en las transmisiones. Ya se va, como se dice, sobre todo, siempre es así, se vive, esperemos también que se hagan las cosas como se dice y no como en otras oportunidades, porque recordemos que en estos, el día de las elecciones, y lo hablo con experiencia yo, porque he sido candidato, en esos días, apagones en los colegios, o sea, ¿cómo es la desesperación? Pero bonito fuera pues que se viesen desesperados para sacar a este pueblo adelante. Miren, y mucha gente se prestaba para estos hechos y ahora estar como estamos, abandonados, señoras y señores. Por eso es que hay muchas cosas de decirle la verdad al pueblo de Olmos. Bueno, voy a la pausa rapidito y retorno. Vamos a la tanda.
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0: Hola, hola. Bueno, continuamos. Son la 1:34 1:34 en Radio Huracán 105.1 de la FM, señoras y señores. Muy bien. Un tema muy importante del debate, ¿no? El debate, ¿quién no va a querer escuchar a los candidatos? ¿Quién no va a querer escuchar a los candidatos? Pero tiene que ser alguien que lo organice, que sea, pues, digamos, una institución, ¿no?, neutral, para así, de esta manera, vaya de repente, vaya a suceder o a pasar lo que a veces, porque ahora ya no hay, como lo dijo Richard, ¿no?, ya no hay confianza, digamos así, ¿no? Ya no hay confianza, ¿no? Y que de repente lógicamente me preguntan, ¿tienen que estar todos los candidatos? Lógicamente, tienen que estar todos los candidatos, ¿no? Entonces, pero que se garantice, ¿no? Que se garantice, porque si lo van a hacer de repente, y como la vez pasada, recuerda, ¿no?, un medio de comunicación que, pues, no hay esa credibilidad. Ahí está, pues, ¿no? Ahí está la, digamos, el resultado. Ahí está el resultado de hoy. ¿Se dan cuenta? Ahí está el resultado de hoy. Bueno, me decían, me han facilitado el número de nuestra paisana, ¿no? María Edith Morales, ¿no? Es bueno de repente conversar con ellas, ¿no? En esta ocasión, ¿no? Ojalá, por favor, nos pueda atender al respecto de este tema tan importante. ¿Cuáles serían las posibilidades, ¿no? ¿Cuáles serían las posibilidades, señoras y señores, de que, pues, el Colegio de Periodistas pueda realizar un debate, ¿no? Es algo más, digamos,
1: Lino Sánchez.
0: Ya, muy bien, un ratito, Lino Sánchez. Entonces, estamos aquí. Caramba, allá, listo, acá está. Estoy viendo justamente una fotito aquí. ¿Cuál sería, digamos, la posibilidad, ¿no? Donde una institución, por ejemplo, como el Colegio de Periodistas, pueda realizar, ¿no?, un debate, digamos, técnico con los candidatos quienes aspiran a llegar al sillón municipal, ¿no? ¿Qué opinan ustedes, ¿no? ¿Qué opinan ustedes? Claro, con el equipo técnico, ¿eh? Cuidado, porque de repente hay candidatos que no tienen su equipo técnico, y ahí, pues, ahí tiene que ser. Vamos a ver si llamo, por favor, no me contesta, le he escrito a María Edith, pero a ver, un ratito, por favor. Ella es vicedecana del Colegio Periodistas. Muy bien, vamos a llamarla, por favor. No sé, no le he escrito, no sé si no me responde, sí. Pero voy a intentar, y si no, pues lo dejamos para mañana, ¿no? Pero es importante coordinar, ¿no? ¿Cuáles son las posibilidades? Bueno, María Edith Morales, ella es una muy conocida aquí en el distrito de Olmos, ¿no? Y si de repente hubiera alguien más, con mucho gusto. Lo importante es que se pueda realizar un debate. A ver, aquí está. Voy a llamarla, por favor. No sé si de repente, ahí está. Muy bien, entonces estoy llamando a María Edith. Ella es vicedecana del Colegio de Periodistas. Y vamos a ver si podemos conversar con ella. Está la cámara activada, ¿no? Sí.
2: Aló.
0: Hola, buenas tardes, María Edith. ¿Cómo está? Lino Sánchez te saluda.
2: Buenas tardes, Lino. Buenas tardes.
0: ¿Qué tal? Disculpe de repente el atrevimiento, sin coordinar, que la estoy llamando aquí en mi programa, María Edith. Bueno, la verdad, estoy llamándola con usted como vicedecana del Colegio de Periodistas. Estoy tocando un tema muy importante. No sé si me puedes atender unos minutos, María Edith.
2: Sí, a ver, que en este momento me encuentro en mi trabajo, podría ser en otro momento. Yo también atención ahorita con personal acá atendiendo mi trabajo.
0: Correcto, María Edith. Sí. Entiendo, lo vamos a coordinar entonces.
2: Sí, por favor, muy agradecida.
0: Muy bien, gracias.
2: Buenas tardes.
0: Buenas tardes. Bueno, la verdad que ves está en su trabajo, por eso yo le escribí y no veía una contestación. Pero de todas maneras yo le agradezco a María Edith porque, bueno, a veces es así, pues uno es cuando está en su trabajo, es así ya, ¿no? Bueno, señores, pero queda en una coordinación, voy a escribirle luego para ver, a ver, ¿cuáles son las posibilidades? ¿Qué dicen ustedes, pueblo de Olmos, no? ¿Cuáles son las posibilidades, señoras y señores, conversar con, en este caso, en el Colegio de Periodistas que realice este evento sería algo bueno, ¿no? ¿Qué opinan ustedes? A ver, 979-900-144. Aquí lo que queremos es escuchar las propuestas, como lo dijo Alcaraz, escuchar las propuestas de cada candidato y su equipo técnico, ¿no? ¿Cómo lo van a hacer? Porque yo puedo decir, pues, ¿sabe qué? Le voy a poner, no sé cómo dije antes, ¿no? Pero la situación es cómo lo vas a hacer. ¿Cuánto el equipo técnico ya? Esto me cuesta tanto, ¿no? Lo vamos a hacer aquí, acá, con esto. O sea, detallado. Entonces, le brinda confianza a la población, ¿no? Así es, señoras y señores. 1:42. Bueno, son la 1:42. Hoy miércoles 9 de septiembre, señoras y señores. Miércoles 9 de septiembre del año 2026. ¿Qué opinan? A ver, opinen pues. Candidatos, llámeme los candidatos. A ver, ahora llámeme los candidatos. O llámeme los seguidores de los candidatos, ¿no? ¿Está bien? ¿Está bien o no está bien? 1:42.
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0: Correcto, muy bien. 1:43. Olmos en la sintonía, muchas gracias. Gracias a cada uno de ustedes que están atentos a este programa informativo. Gracias, amigos oyentes. A ver, me llama. Oye, ando un poco mal de la voz. No, se nota la. No hay ese timbre de voz. Aló, buenas tardes.
3: ¿Qué tal, amigo? Buenas tardes, ¿cómo está? Para opinar sobre el debate.
0: ¿Cómo está, mi hermano? ¡Qué gusto! ¿Con quién tenemos el gusto?
3: Voy a verte acá del pueblito.
0: Desde el pueblito. Dígame, mi estimado, a ver, lo escuchamos y el pueblo de Olmos lo escucha, los caseríos.
3: Para mí está muy bien que se haga un debate los candidatos, don Lino, pero en que sea en la plaza.
0: En la plaza de Olmos, Armas, ¿no?
3: Sí, la plaza de Armas de Olmos, para escuchar todos los olmanos cuáles son sus propuestas de los candidatos. Muy bien. Que para mí sería una opción muy buena para saber, porque habemos indecisos todavía para escuchándolos sus propuestas, entonces ya se ponía a inclinarse uno a cualquiera de ellos que presentan las mejores propuestas.
0: ¿Usted todavía no sabe por quién va a votar, señor?
3: No, todavía estamos indecisos porque no presentan claramente las propuestas de los candidatos, pero como se dice en un debate, se conocería lo mejor y decidiríamos por las buenas propuestas de aquel candidato que presente, pues.
0: Muy bien. Muy bien, pero gracias.
3: Que sea con propuestas claras, pues, amigo, con propuestas
0: claras. Claro, claro, claro que sí, sí. Claro que sí.
3: Aquí ya no queremos engaños, que se haga qué es lo que se va a hacer, cómo lo van a hacer y en total para nosotros saber verdaderamente cómo lo van a hacer.
0: Muy bien. Muchas gracias, señor, por llamar aquí al programa.
3: Gracias por darme ese espacio, señor.
0: Muy bien. A las personas que nos llaman también es importante que se identifique. No tener miedo a nada, porque es una opinión, caramba, sana, ¿no? Aquí no estamos faltando el respeto a nadie, acá no estamos... No. Solamente decir la verdad no es ofensa, ¿verdad? ¿O no es así? A ver, amigos, 9799-00144. Aprovechemos porque me gana el tiempo. A las 2 nos retiramos del programa Siempre con la Verdad.
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0: Muy bien, muchas gracias. Gracias a toda la gente que escucha la radio. Olemos en la sintonía. A ver, 1:46, ¿quién más lo llama?

0: Oiga, los candidatos que no cuentan con su equipo técnico, a ver, a ponerse las pilas, ¿ah? Porque, a ver, hoy suena bien duro mi timbre.
1: Sí, no.
0: ¿Cómo está, profesor Manfredo? Buenas tardes, lo escuchamos.
1: ¿Cómo estás, Lino? ¿Qué dice?
0: Aquí estamos, profesor, lo escuchamos rápidamente porque el tiempo nos gana.
1: Muy bien. Pero no es que sean propuestas, hay una infinidad de propuestas, pero que digan que cómo lo van a hacer, de dónde, y de qué forma. Y así no es, cualquiera, tú tienes propuestas, tú las puedes dar, pero la cosa es que cómo se va a hacer. Yo también tengo un montón de propuestas,
0: claro, es por eso que van a tener que ir con su equipo técnico, pues, profesor, claro, para que detallen.
1: Oye, ¿cuántas veces aquí nos hemos envejecido de puras propuestas?
0: Sí. Ahí está.
1: ¿Sí o no?
0: Claro. Ya, pues, profesor.
1: Profesor. Nos han engañado.
0: Profesor.
1: Ya nos han engañado a nosotros. Y todos nos siguen engañando. Y eso, que enarva las acciones a nuestro pueblo, absolutamente nada hacen. No hacen nada. Solamente viene un proyecto, una obra. Viene porque gracias que se compadecen por el pueblo de Olmos, a veces, de ¿cómo se llama? El estado, el gobierno central. Así es, Lino. Disculpe que sea tan... Aquí no hay, solamente quieren entrar para robar, para saquear a Olmos. Eso es lo que esperan, lo que quieren nomás esos señores. Ya tú sabes muy bien cómo lo dejan a la comunidad. Tú sabes muy bien cómo han estado trabajando por el, cómo se llama, el distrito de Olmos. Muchas gracias, Lino. Discúlpame.
0: Bien, profesor. Aquí estamos escuchándolos aquí en el programa. No solamente los escucha Lino, recuerden que nos escucha la población, nos escuchan los niños, nos escuchan todo. Bueno, ¿quién más? Muy bien. Mi estimado Huancas, desde el asentamiento humano, Alan García. ¿Cómo está, Huancas? Te escucho.
2: ¿Qué tal, Lino? Buenas tardes. Voy a ser claro y preciso, nada más escuchar tu programa, Lino.
0: Adelante.
2: Viendo sobre el tema y lo que están pidiendo, ¿no?, de que hay un debate. A mí me gustaría de que los señores postulantes alcaldes lleven propuestas claras, propuestas precisas, porque yo no puedo ofrecer frutas sin tener chakra, en primer lugar. Uh-huh. Porque estoy escuchando a varios candidatos que proponen un montón de cosas. Y como tú lo has visto y lo palpas diariamente, Lino, como nuestra presidenta, mira los problemas que tiene ahorita. Uh-huh. ¿Cuántas veces ha postulado? Y hasta ahorita, más de 40 días que lleva en el cargo, absolutamente hace nada. ¿Entiendes?
0: Para el próximo año, Pehuancas.
2: Para el próximo año, dicen lo que lo dices, para el próximo año será. Entonces yo aquí hablo claro y directo y preciso, deben de hacer lo que se está diciendo, un debate, pero como se hace en otros lugares, como hacen en Lima, ¿no? Un debate claro, transparente, pero que lleven propuestas claras, no engañarle al pueblo. Porque esto, hermano, ya estamos cansados de hospitales, de pistas y veredas, ¿qué vamos a hacer esto? Se llegan los 4 años y no hacen absolutamente nada. ¿Me entiendes? Ahora, los líderes que están en cabeza nunca tienen las personas adecuadas para siquiera por lo menos dejar un líder que me siga de lo que yo he hecho durante mi gestión en los 4 años. No dejan un líder, a pesar que estos señores que están postulando son jóvenes. Son personas todavía jóvenes que deben de pensar en el futuro, del bien de sus hijos, de su familia. Pero eso no, a veces hay gente que no lo hacen eso. Solamente hacen entrar los 4 años y lo que quiero hago, y si no, no. Ellos no piensan en dejar un líder, Lino Sánchez, de que ese es por lo menos que como yo en 4 años he hecho, yo voy a dejar un líder que me siga, pues que siga, ¿no?, lo que yo he demostrado al pueblo. Claro. Pero eso no lo hacen, Lino. Uh-huh. No tienen el mayor capacidad suficiente para poderlo hacer. solamente piensan en 4 años y ahí queda.
0: Y que, a quede, lo que venga. Y que quede el pueblo a la deriva.
2: Claro, así, de fácil. Yo no tendré una educación completa, Lino, pero por lo menos, hermano, sé por lo menos defenderme, ¿no? Pero las cosas así, yo le digo a los candidatos, yo sé que me están escuchando, pero no hay propuestas, así te digo, hermano, porque como te repito, Lino, yo no puedo ofrecer un montón de cosas cuando no lo voy a poder hacer. Eso que quede claro para los candidatos que están postulando a la alcaldía.
0: Muy
2: bien. Esa es mi opinión y espero no de que si es que lo pueden aceptar los gente y no, igualito. Pero estoy opinando que las cosas deben de ser transparentes, Lino. Pues propuestas claras y no ofrecer lo que no voy a poder hacer, Lino.
0: Juancas,
2: muchas gracias.
0: Antes de que se despida, usted ya tiene el candidato que le va a brindar el voto este 4 de octubre o todavía está indeciso.
2: Mira, quiero escuchar, hermano, las propuestas. Uh-huh. Quiero escuchar las propuestas. Porque como te digo, ya nosotros, ya al menos yo tengo 58 años y siempre he escuchado lo mismo cuando no lo pueden hacer, Lino. Como repito y te lo voy a repetir, y a cualquiera le puedo decir que aquí las palabras se las lleve el viento. El viento, Lino. Y nunca van a ser, hermano, como te digo. ¿Por qué? Porque no hay así una adecuada ver de a dónde voy a sacar tanto dinero para poder hacer yo mis propuestas que estoy como alcalde. Las cosas bien. Claras, digo.
0: Así
2: las
0: es.
2: Cosas claras.
0: De acuerdo.
2: Así es, Lino.
0: Gracias por llamar, amigo Huancas.
2: Igual manera, gracias a ti por darme el espacio, Lino. Gracias.
0: Participa el pueblo de Olmos. El programa informativo siempre con la verdad. Señoras y señores, llámeme por favor a ver si de repente quieran llamar los colegas de otros medios de comunicación. Aquí los escuchamos. Aquí los escuchamos, ¿no? Aquí no de repente miramos el número para que... No, no. Usted llame, se identifica y aquí lo escuchamos, señoras y señores. Vamos con el siguiente contacto. ¡Aló! ¡Buenas tardes!
3: ¡Aló! ¡Buenas tardes, señor Lino! ¿Cómo está usted? Un gusto saludarlo.
0: ¿Cómo está?
3: Cordialmente por este medio.
0: ¿Qué tal, mi hermano? ¿Cuál es su nombre, por favor?
3: El señor Benítez de Pueblo Joven Santa Isabel.
0: ¿Cómo está, amigo Benítez? Lo escuchamos.
3: A ver, Lino, yo prácticamente a veces... Te voy a ser considerado, a veces me molesto cuando sales al aire con tu noticia, porque es un desdichero con contundencia y veracidad, y eso a veces incomoda que no escucharte por la radio.
0: Tiene toda la razón, disculpe, a veces nosotros también...
3: No, sí, esa sí. Es una razón que prácticamente el pueblo se enseñó contigo porque tú dices la verdad.
0: Gracias.
3: Estoy escuchando sobre ese debate, mira, qué lamentable es ocurrir a otras entidades. Olmo tiene 453 años y no tenemos un medio de comunicación televisivo, de televisión. ¿Por qué? ¿Por qué digo? ¿Qué han hecho las autoridades cuando ese debate debe estarse contrayendo personal técnico que conozca carta cabal como se hace en Lima, un debate presidencial y de los alcaldes también? ¿Y por qué Olmo no lo podemos tener? Porque nosotros mismos hemos permitido mucha corrupción en Olmo. Y eso es Olmo lo que está. ¿Ve? No tenemos nada, automáticamente nada. ¿Qué nos proponen? Propuestas, pero hay que ver esto concretas. Porque acá el Comité de Defensa de Olmo hace lo que quiere. El Comité de Defensa no tiene ni local. ¿Por qué? Porque todos buscan su conveniencia, don Lino. Por eso que esa vez pasada le dije, tomemos el toro por las asas. Uh-huh. Y hagamos lo que Olmos no es para que sea así un pueblo olvidado, todo el mundo hace lo que quiere, nadie pone un control. Uh-huh. Yo creo que es algo el momento de que nosotros pensemos y que este 4 de octubre escuchar la propuesta de cada alcalde, pero como dije de muchos oyentes, ¿cómo la va a hacer? ¿De dónde va a venir?
4: ¿De dónde va a venir?
3: ¿Ah? Porque uh-huh. Hablar es fácil, la cosa es hacerlo. hacerlo y cumplir con la población y darle la oportunidad a gente que veramente quiera trabajar, como dice usted, trabajar. Hay gente que quiere ser ya alcalde cuando ya han tenido su oportunidad. Y yo creo que eso ya no es justo. Dios me dio la oportunidad a mí y yo he debido aprovechar en bien de este distrito de Olmos. No le da pena caer sin palamentado. Mira, Santa Isabel abandonado. Pura tierra. Pasan las empresas. Cuando a veces yo digo, ¿por qué el alcalde y el presidente de la comunidad no se reúnen con los empresarios y hacen un itinerario por dónde deben salir y por dónde deben regresar con todo su personal y buscar un punto de referencia donde el personal se va a coger cada vehículo para que lo lleven a su trabajo? Pero todo le interesa un comino a nadie, cada mundo vive porque el aire no les cuesta un lino. Yo no le quiero quitar su tiempo, yo le agradezco bastante y por favor no deje de salir de la noticia porque a mí me da pena.
0: Muy bien, señor Benítez, muchas gracias por sus palabras, gracias por su participación.
3: No, de verdad, sí, Tolino, no hay otra cosa que ver en este Olmos. No hay escuchar. Mira, ahorita el desagüe en la calle Inmaculada hasta que se sale de nuevo.
0: Sí, pues, mire, ¿no? Caramba, qué preocupación tan grande. Por eso, esto tiene que la población ver bien, conscientemente ver, oiga, cómo vivimos. No podemos vivir así, señor Benítez. Usted tiene toda la razón. Y yo aquí siempre le digo cómo se llama el programa. La verdad. Gracias, señor. Gracias.
3: No, así, Lino, de verdad, como tú dices, eres una persona, ojalá que sigas así, que Dios te dé ese don que Él te da, para que tú puedas, menos pensado, vas a llegar lejos, porque diciendo la verdad, uno gana la gloria y el cielo, don Lino. Gracias. Muchas gracias por la oportunidad que me da, señor Lino. Muchas gracias. Dios lo bendiga.
0: Gracias, mi estimado. Gracias, amigo. Gracias. Yo a veces... mi palabra es hermano, ¿no? Porque somos hijos de Dios. Gracias. A veces, digamos, esa confianza que yo le digo, mi hermano, ¿cuál es tu nombre? ¿No? Y bueno, por eso es que justamente digo esa confianza con la gente y por el cariño también, el cariño que nos tiene a través de, en este distrito, en este pueblo de Olmos, señoras y señores. 1:59. Y a veces también pido disculpas por motivos que, por a veces viajes, realizar, ¿no? Como ayer, por ejemplo, tuvimos que solucionar problemas de técnicos en la planta de transmisión, no estuvimos en la radio. ¡Aló! Mi estimado Marco Sánchez.
4: Hola, Lino, ¿cómo estás, hermano? Qué gusto escucharte, escuchando atentamente tu programa. Muy importante, sobre todo un programa veraz, inteligente y con gran capacidad de raciocinio. Estoy escuchando atentamente también a tus participantes. Da gusto cuando la gente participa, muestra ese entusiasmo y sobre todo también muestra su molestia. Mira, los debates... va a ser muy importantes, ¿por qué? Porque va a permitir ver la capacidad técnica y profesional de cada candidato. Eso es muy importante. Yo no me corro a ningún debate y no tampoco quiero pecar de soberbio que esté todo. Pero haber pasado por 3 universidades, algo habrá quedado, como decía Ney mío. Entonces, hermano, lo que sí hay que tener mucho cuidado a la hora de preparar los debates, porque hay algunos debates que son amañados. Tú haces la mejor exposición y por ahí hay un infiltrado chistoso que está ahí en el auditorio y dice, a mí no me ha convencido, está perdido. Eso sí, no, pues te digo, porque yo tengo, gracias a Dios, tengo 2 participaciones al Congreso, uno a una alcaldía provincial, y he visto ese tipo, como se dice, vedado. Para mí es algo vedado, algo ruin, de que se trate de hacer quedar mal al candidato a pesar que ha hecho una buena exposición. Siempre, además, los que se dicen los más preparados mayormente no asisten, pero sí tienen una persona para que destruya y diga, no, está ciego, no me convenció, está loco, no sabe. Entonces, esa ya me la sé de memoria. Entonces, por eso que yo te diría que hay un debate, no me corro, al contrario, me alegraría. Y no solamente debe participar el candidato a la alcaldía, sino también un regidor, porque estoy viendo de que el candidato está llevando regidores que realmente no conocen. Entonces ya no estamos para estar probando a ver qué pasa, de ninguna manera. Olmos, como se dice, ya tocó fondo, no lo digo yo. El día de hoy tocó ese tema sobre todo lo que es el agua, alcantarillado, seguridad, el candidato al gobierno regional de Lambayeque, como es el doctor Juan Carrasco Miones, tocó el tema, y sobre todo tocó un tema muy importante, de algo que pasó con, en otros procesos, un candidato postuló al Congreso, estando inhabilitado, sacó más de 200,000 votos, pero como estaba inhabilitado, no le pudieron dar el credencial y no pudo asumir el cargo. ¿A quién me refiero, Lino? Uh-huh. Al señor Vizcarra. Eso creo que ha despejado la duda de muchos de nuestros hermanos de Olmos, porque ellos consideran de que si su candidato dice que sí va y que va a ser el alcalde, entonces yo creo que la cosa ha quedado más que clara con la exposición que ha hecho el día de hoy el candidato, el doctor Carrasco Miones, ex fiscal anticorrupción y ministro del Interior, a la vez también ministro, posteriormente fue ministro de Defensa y viceministro de Justicia. O sea, no lo ha dicho un candidato X. Por eso, como yo escucho muy bien a los participantes, que cualquier persona viene y dice, yo lo voy a hacer, eso es fácil, no se preocupen, pero no lo dice cómo lo van a hacer. El día de hoy la explicación ha sido muy técnica, muy comprensible, muy comprensiva, la participación de nuestro candidato al gobierno regional, como te digo, el exministro, Juan Carrasco Millón.
0: Muy bien. Marcos, usted está preparado para ir con su equipo técnico entonces al debate, mi estimado candidato.
4: Por supuesto, hermano, desgraciadamente no hay tiempo, pero yo en este momento estoy con mi encargado de equipo técnico de todo lo que es agua y alcantarillado. Si tú me permites, aunque sea unos 5 minutitos, lo presento y tú le dices qué día puede participar, porque por algo no he trabajado años en el gobierno regional en todo lo que es agua. Claro. Tenga que ver con agua y todas esas cosas.
0: Marcos, ¿no? ¿Qué te parece? Lo coordinamos de repente mañana, puede ser, por favor. ¿Sí?
4: Claro, ¿cuándo vas a presentarlo al candidato Juan Carrasco Miones? Porque, al doctor, porque tengo conocimiento que lo ibas a entrevistar.
0: Para mañana jueves se ha coordinado la entrevista y de repente mañana, ahí nos podemos extender más al respecto de este tema.
4: Claro, como te digo, mi equipo técnico va a estar presente. El equipo técnico de Seguridad Ciudadana lo tengo presente, tengo mi equipo de Seguridad Ciudadana, yo ya tengo un plan de seguridad para contrarrestar la delincuencia y esta ola de robos y toda la inseguridad que vive Olmos, todo lo que es drogas, la gran cantidad de drogas que se venden en Olmos, también contrarrestar todo lo que son los prostibar y de esa manera evitar que los jóvenes se sigan contagiando con el SIDA y, como te digo, sistema de agua, alcantarillado, y otros temas muy importantes como salud, educación, turismo. Yo tengo un equipo muy compacto, tú lo has escuchado. Precisamente, incluso tengo un técnico que en este momento está ejecutando planes de seguridad en los Estados Unidos de Norteamérica.
0: Uh-huh. Así es, la vez pasada nos llamó, claro que sí. Muy bien, Marquitos, muchas gracias por tu participación.
4: Muchas gracias y invito a toda la población a escuchar a nuestro candidato Juan Carrasco Miones, ex ministro del Interior y Defensa.
0: Muy bien.
4: Este sábado estará acá conmigo, estaremos visitando todos los lugares donde somos invitados, especialmente Alan García, en la zona del Pueblito, Garbanzal, Tres Batanes, Mano del León, Sincape. Vamos a entrar también hasta vamos a llegar hasta el puente. Vamos a agarrar las lagunas, Laguna Larga, Laguna Chica, Corral de Arena, La Estancia, es decir, él se queda hasta el día domingo. Y bueno, ya que hablamos del día domingo, no hay que olvidarnos que este domingo nuestro colegio Julio Ponce Antone de Mayolo celebra un aniversario más, y yo los invito a que todos estemos ahí. Particularmente voy a desfilar con mi promoción y será un orgullo para mí, mi querido Lino.
0: Muy bien, gracias Marcos, un abrazo.
4: Gracias y que Dios les bendiga a todo mi querido pueblo y distrito de Olmos.
0: Muy bien. Bueno, me escriben también, hemos escuchado a Marcos Sánchez Pupuche, está preparado con su equipo técnico, así lo ha manifestado aquí en el programa. Bueno, lo que me, digamos, me he sorprendido, que hay mucha gente que no, todavía no saben por quién van a votar, ¿ven? O sea, ojo, hay gente que a veces, por ejemplo, me escribe: señor Lino Sánchez, yo había juramentado en una base. No le voy a decir de qué partido por respeto, ¿no? Pero yo ya había juramentado o había integrado a una base. Pero yo en verdad, dijo, a ver, yo tengo que ver bien, dice. ¿Ah? Tengo que ver bien, o sea, miren, ¿ah? Tengo que ver bien, y más bien te agradezco por esa buena programación que haces con la verdad. Ahí está, me escriben, si alguien de repente, les puedo solamente, tampoco no les voy a, les puedo enviar el mensajito para que vean lo que dice el oyente, ¿ah? Y me ha enviado el primer mensaje a la 1:59, ¿no? Dice así lo que todavía tengo que ver bien. Yo integraba una base, ¿no? Y, pero tengo que ver bien. Y más bien a las 2:01 me envía: más bien te agradezco por esa buena programación que haces con la verdad. Eso es lo que nos ha escrito el amigo al 9799-00144, señoras y señores. Así, o sea, hay gente que están en la base, pero de repente por compromiso, qué sé yo. Pero de todas maneras, la gente nos escribe al 9799-00144. Háganlo, no lo hagan, no, aquí yo no lo digo porque de repente, no sé cómo lo puedo expresar. Hagámoslo por amor al pueblo de Olmos. Hagámoslo por amor a tu centro poblado. Hagámoslo por amor a tu caserío. Elijamos autoridades buenas, autoridades que hagan, como se dice, que se saquen el sombrero por el pueblo, por los caseríos. Señoras y señores, yo agradezco a todas las personas que extrañan el programa cuando a veces no estamos en la radio, pero bueno, les agradezco bastante. Aló, buenas tardes.
4: Hola, Lino,
0: bueno. Hoy ingresó bien acelerado y se le cortó. A ver, se le cortó. A ver, un ratito. A ver, llámeme, por favor, o qué pasó. Y si no, yo... Ahí está, que me devuelve la llamada. Aló, buenas tardes. ¿Qué pasó? ¿Se bloquea? A ver, voy a llamarlo ya. Ahí está, timbrando.
4: Hola, Lino, te hablaba Osvaldo.
0: ¡Ah, Osvaldo! Me llama de otro número, Osvaldo. ¡Aló, te escucho, Osvaldo!
4: Bueno, Lino, ahorita ya que se acerca el proceso electoral... Mira, yo tengo 53

0: total abandono, cómo está la carretera, cómo está esta entrada de la Santísima Cruz, que es la calle Tarata. Y quieren seguir siguiendo autoridades todavía. Eso no tener, pues, vergüenza, amigo Lino. Lo que es, mira cómo estamos en total abandono. Ese es ya, pues, Lino, la gente que, sus seguidores de los partidos que ya han nacido, amigo Lino, y quieren volver a ser. No es así, pues, amigo Lino, que el pueblo piense antes de dar su voto por nuestros hijos, por nuestra familia, por los que vienen para el futuro. No tenemos absolutamente nada de nada, estamos en total abandono. El pueblo joven Santa Isabel, como si tuvieran cólera los candidatos que están o que ya pasaron, hermano, ¿cómo están las calles? Con un desagüe que está por al lado del Angolo, que la calle Inmaculada, más a los 15 días se malora, lo vuelven, y así, Lino, no hacen un trabajo como debe ser, amigo Lino, y eso es indignante, pues. Ese es mi comentario, y que la gente, pues, sepa elegir a un verdadero que sí va a sacar adelante a nuestro pueblo de Olmos, amigo Lino. Muchas gracias.
1: Muy bien, gracias, Osvaldo. También ofrecieron la carretera de la Santísima Cruz. Aquí nos... Al pueblo de Olmos lo han llenado de puras promesas. Yo siempre digo la verdad. No crean que uno habla porque estamos aquí frente a un micrófono. Ofrecieron la carretera a la Santísima Cruz. Ahí a Marildo solicitando la maquinaria para hacer el mantenimiento y etcétera, etcétera. No hay carretera, señoras y señores. Bueno, gracias, amigos oyentes. Me despido. Gracias por la sintonía. Ya viene el ex Sebas también para proseguir con la programación que tiene la radio en Huracán 105.1.
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1: Muy bien. La señora Magda Sánchez dice, qué bien que el votante piense. Que el votante piense, dice, ¿no? De acuerdo con este señor, dice la señora Magda Sánchez. Ahí en Olmos ya han hecho sus publicaciones, ¿no? Así es. Olmos ya no estamos para promesas, ya. Ya no, señoras y señores. No vamos. Su amigo de hoy y siempre, Lino Sánchez Pupuche. Gracias por la sintonía. Gracias a los amigos que nos escuchan en muchos lugares. Marlene Sánchez Pupuche, excelente información, dice. Muchas gracias. Nos vamos. Hasta mañana. Cuídense mucho. Que Dios me lo bendiga. Gracias. Permiso. Buenas tardes.

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Para mis amigos que se encuentran en Chiclayo, saludos. Para Walner y Ñuñán con mucho cariño, la familia Ñuñán Velázquez, la Exceva de Chiclayo, muchas gracias, mis grandes amigos en sintonía. Un saludo para el pequeño. Bueno, para mi amigo Ángelo, el día de hoy está de cumpleaños, 16 añitos. La gente que se encuentra en Italia, saludos. Con mucho cariño para cada uno de ustedes. ¡Felicidades, Ángelo!

0: porque dicen que recordar es volver a vivir, gente, ¿ah? Dicen que recordar es volver a vivir. Bueno, estamos a través de Radio Paraíso en los 103.7 Olmo.
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Radio Paraíso. Combinamos todo, claro que sí, ¿eh? Bueno, también saludando para toda la gente que también están escuchando la radio. Muchas gracias a través de las redes sociales. Vamos con los saluditos que también están conectados a esta hora. Todos nuestros grandes amigos. Oye, de verdad, de distintos lugares. Muchas gracias a la gente que también se encuentra en Chiclayo. La gente que también se encuentra en el mercado Modelo de Tumán. A todo volumen. Que también están escuchando la radio. Muchas gracias. Bueno, también vamos por los saluditos. La gente que también está en Viluña. Un saludo muy especial, amigo. Mucho cariño para la gente que también se encuentra en Pañalá, la gente que también se encuentra en el Bajo Piura, me dice Alex Eva, muchas gracias, para Normita mío, para Erwin Sánchez, de parte de Milagrito mío, salud para los pequeños, para Dairon, Dayanita, la familia Cajuzol, que se encuentran en Pañalá, por favor, un temita, Alex Evas, el mix Marujita. Oye, no se preocupe que también estaremos seleccionando los grandes éxitos con Alex Eva y Orquesta en Vivo, claro que sí, ¿eh? Bueno, para Pito mío, Valera, un saludo muy especial también para los muchachos, Alex Eva, nos encontramos en Chiclayo, Beto mío, Valdera, para Alessandro mío, para Javier mío, Alex Eva, por favor, un pedido, el Ángel Vengador, por favor, queremos escuchar el estilo de Alex Evas. Oye, muchas gracias de verdad los muchachos que también están a todo volumen. Me están enviando un videito que le están echando sus heladitas, caramba, los muchachos. Bueno, vamos a continuar con los grandes éxitos, gente. Ya lo saben que un repertorio totalmente variado a través de la radio, a través de Paraíso en los 103.7. Y bueno, también estaremos presentando lo mejor de la música variada a esta hora de la tarde. Bueno, nos ponemos de acuerdo. Vamos a continuar con la música. La música también es que está de moda. También los grandes recuerdos. A mí no se preocupe que también ya vienen los grandes recuerdos. Bueno, para Kenny Sánchez. Saludos también para Ludmirla mío, que se encuentran en Mocape. Muchas gracias de parte de su hermano José mío, desde Guacho. Caramba, mis amigos. Un saludo muy especial también a la gente que también se encuentra en Guacho. Para Paola Monja desde Lima. Te estamos escuchando. Muchas gracias. Toda mi linda gente. Estamos en sintonía con Alex Evas en la radio. Bueno, estamos a través de Radio Paraíso en los 103.7 a esta hora de la tarde. Vamos, muchachos. Vamos a continuar con los grandes éxitos, porque dicen que recordar es volver a vivir, gente. Claro que sí, ¿eh? Ustedes ya lo saben que recordar es volver a vivir a esta hora de la tarde. Muchas gracias a la gente de Viluña también. Caramba, muchas gracias a Viluña, que también están a todo volumen. Vamos, maestro, con la música continúa. Vamos, vamos.

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3: 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Para todos nuestros amigos escuchando la radio. Somos Radio Paraíso. Combinamos todo.

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0: Hoy es 2:38 PM. Así. 2:38 PM. Oye, para toda la gente que también está escuchando la radio, muchas gracias. Para todas las señoritas que también están en oficina, Alexeas. Qué buena música, por favor. Seleccionate. Queremos escucharte, morenita linda, claro que sí. Oye, para todas las chicas también me están pidiendo morenita linda. No se preocupe que también estaremos seleccionando los grandes éxitos, ¿ah? Bueno, para la familia Carrasco Castillo, muchas gracias a la gente que se encuentra en Filo, que me están escribiendo, muchas gracias. Mis amigos que también se encuentran en Filo, que también están a todo volumen escuchando la radio. Perdón, muchas gracias. Para Beto Mío Valdera, claro que sí, Lex Evas, claro que sí, estarás retornando en La Hucha Grande, claro que sí, por supuesto. Mis amigos también que se encuentran en La Hucha Grande, estaremos retornando con mucho cariño para cada uno de ustedes. Bueno, para la familia Alvarado Bobunche, un saludo muy especial también para Jesse Alvarado, para Lucy, que la gente que también se encuentra en Lima, para Gloria, para Andrea del Pilar. Oye, para toda la familia que también se encuentra en Lima, saludos para cada uno de ustedes. 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Gente, también ya lo saben, ¿ah? 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Bueno, nos ponemos de acuerdo para continuar con los grandes éxitos. Ya saben, ya viene la música también de Lex Evas. Me están pidiendo a esta hora de la tarde. No se preocupe, que estamos presentando lo mejor y también los grandes recuerdos a esta hora de la tarde. Oye, me están pidiendo el Ángel Vengador desde hace rato. Y nosotros también vamos a podernos complacer con cada uno de ustedes, para que también están escuchando la radio, la familia Mío Chunga, la gente que también se encuentra en Pañalá, la gente que también se encuentra en La Algodonera, a todo volumen escuchando la radio. Ya viene el Ángel Vengador al estilo de Lex Evas y orquesta. ¡Vamos, maestro!
1: Lex Evas y orquesta para todos ustedes, amigos. ¡Y ahora! ¡Hey! ¡Vamos a gozarla! ¡Oye, Chicho Martínez! ¡Vamos!

0: para todos mis amigos que también están escuchando la radio. Oye, también estamos enlazados también con la gente de Radio Huracán. Muchas gracias. Radio Huracán en los 105.1. ¡Saludos! Muy bien, qué bonita música, qué grandes recuerdos. Amigo, y de dos más. Oye, qué hermosa canción. También saludo para todos los chicos. 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Nos vamos con toda mi linda gente de Corral de Arena. Allá vamos en una hermosa fiesta de 15 años. También nos vemos con toda mi linda gente de Santa Rosa, Vega del Padre. Ahí estaremos también para bailar y gozar en una hermosa fiesta de 50 años. Nos vamos a Isculans también a visitar a nuestro amigo Josecito Monja. También, caramba, ahí estaremos presentes. También saludando para toda la gente. Nos vamos a Mocape. 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Bueno, vamos con los saluditos para todos mis amigos que también están escuchando la radio a través de las redes sociales. Muchas gracias también para la gente de Lima. Oye, ¿cómo se encuentra Lima? ¿Cómo se encuentra el clima en Lima? ¿Está haciendo frío? ¿Ah? ¿O estarán de calor? Bueno, acá en Olmos, gente, está que varía el clima, pero más hace calor que frío, la verdad, ¿eh? Hace un fuerte calor aquí en Olmos, pero bueno, vamos a continuar. Bueno, vamos, siguen los éxitos a través de la radio con Lexebas, la buena música. Saludando a sí mismo para todos los seguidores de Radio Huracán, para todos los seguidores también que también están a todo volumen escuchando a esta hora de la tarde. Lexebas en la radio, a todo volumen a esta hora de la tarde.
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0: Claro que sí, cuando se puede, normal. Pues gente, cuando no se puede, ¿qué vamos a hacer, no? Bueno, mi saludito para Luisito Sánchez. Un saludo para Luisito. Oye, para todos los chicos que también están a full chamba en Olmos, ¿ah? Un saludo muy especial también para el Chino, para Abel. Un saludo muy especial también para Josecito, para mi amigo Lisca. Un saludo muy especial también para los muchachos que también están a full chamba a esta hora de la tarde. Oye, la gente que también se encuentran en Comercial Linares, un saludo muy especial también con mucho cariño, que también están a todo volumen escuchando la radio, ¿eh? 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Bueno, también saludando para toda la gente que también está agarrando volumen escuchando la radio. Ya saben que a esta hora estamos presentando lo mejor de la música variada a partir de las 2 de la tarde hasta las 4. Ya saben, gente, nos quedamos desde las 2 hasta las 4 de la tarde con lo mejor de la música variada, cumbia norteña, cumbia sanjuanera, música del recuerdo. Ya viene una salsita, no se preocupe, porque estamos presentando a esta hora de la tarde con Lexebas en la radio. Vamos, maestro, la música continúa con Lexebas a través de Radio Huracán en los 105.1 y también con la gente de Radio Paraíso en los 103.7. ¡Adelante, maestro!
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1: ¿Ah? Para toda la gente que también están escuchando la radio, muchas gracias. Un saludo muy especial, ya saben que estamos seleccionando los grandes éxitos a través de tu Radio Paraíso en los 103.7 y también a través de Radio Huracán, también en los 105.1, a través de las redes sociales. Estamos también con la gente de Radio TV. Oye, también un saludo muy especial también para toda la gente, los muchachos que también están en sintonía a través de plataforma informativa Almost Ya. Bueno, muy buenas tardes, el público que también sigue escuchando la radio. Vamos con los saluditos que también me están escribiendo a esta hora de la tarde. También un saludo muy especial también para toda la familia Contreras, claro que sí, también la gente de Motupe, Las Lomas, que también están a todo volumen escuchando la radio, muchas gracias. La gente de Lima, la gente de Bajo Piura, también un saludo para cada uno de ustedes a esta hora de la tarde. Dionisio Recalde, también un saludo muy especial también para la gente de Giovanni Beltrán. También con mucho cariño para cada uno de ustedes que también están a todo volumen escuchando la radio. La música continúa, la diversión a esta hora con Exemas en la radio.

0: La Tocarcita. Hoy miércoles 9 de septiembre.
1: Del norte.
0: A esta hora de la tarde con la buena música. ¡Saludos!
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1: Claro, escúchalo.

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0: 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Para todo el peluche del mundo, la gente linda Olmos, lección de orquesta. Presentamos esta canción con mucho cariño.
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0: suena aburrido,
1: ¿eh? 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
0: 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Esta canción se llama repetida.

0: Y ahora, Rick Silva y Orquesta. 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
1: Son las 4:28.

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1: Son las 4 con 36 minutos.

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0: si confesamos nuestros pecados, Él es fiel y justo para perdonar nuestros pecados y limpiarnos de toda maldad. Primera de Juan 1:9. 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
1: No temas, porque yo estoy contigo. No desmayes, porque yo soy tu Dios que te esfuerzo. Siempre te ayudaré, siempre te sustentaré con la diestra de mi justicia. Libro de Isaías, capítulo 41, versículo 10.
2: Dios ha dejado a su pueblo mandamientos, estatutos, leyes y ordenanzas, para que se conduzca agradablemente delante de Él. Las dos ordenanzas establecidas por Jesús en el Nuevo Testamento son la cena del Señor y el bautismo en agua. Por lo tanto, debemos cumplirlas. En el momento en que recibimos a Jesucristo en nuestro corazón, nuestro espíritu nace de nuevo. Luego, en el bautismo en agua, nace de nuevo el alma. En el momento de la resurrección, el cuerpo nacerá de nuevo, es decir, y será transformado de un cuerpo de corrupción a uno incorruptible, en un abrir y cerrar de ojos. Entonces Jesús vino de Galilea a Juan al Jordán para ser bautizado por él. Mas Juan se le oponía diciendo: yo necesito ser bautizado por ti, ¿y tú vienes a mí? Pero Jesús le respondió: deja ahora, porque así conviene que cumplamos toda justicia. Entonces le dejó. Y Jesús, después que fue bautizado, subió luego del agua, he aquí que los cielos le fueron abiertos, y vio al Espíritu de Dios que descendía como paloma, y venía sobre él, y hubo una voz de los cielos que decía:

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5: ¿Por qué practicamos el bautismo? Hay tres razones por las cuales practicamos el bautismo y quiero mencionarlas a continuación. Primero, por la autorización de Cristo, y les dijo: id por todo el mundo y predicad el Evangelio a toda criatura. El que creyere y fuere bautizado será salvo, mas el que no creyere será condenado. San Marcos capítulo 16 versículo 15. Por tanto, id y haced discípulos a todas las naciones, bautizándolos en el nombre del Padre, del Hijo y del Espíritu Santo, enseñándoles que guarden todas las cosas que os he mandado. San Mateo capítulo 28 versículo 19. Estos versículos forman parte de la gran comisión de Cristo, en la cual él menciona tres deberes de los apóstoles y líderes de la iglesia: la predicación del evangelio, la administración del bautismo, la instrucción de los discípulos. Toda iglesia apostólica debe poner en práctica estas tres cosas. Bautizamos, pues, porque es un mandato del Señor mismo, por ejemplo de los apóstoles de Cristo. Así que los que recibieron su palabra fueron bautizados. Hechos capítulo 2 versículo 41. Así cumplieron los primeros apóstoles de Cristo la comisión de su Señor. Para ellos el bautismo no era opcional, sino obligatorio, por ser un mandato de su Señor. Tercero, por la práctica de las iglesias primitivas. Pero cuando creyeron a Felipe, que anunciaba el Evangelio del Reino de Dios y el nombre del Señor Jesucristo, se bautizaron hombres y mujeres. Hechos capítulo 8 versículo 12. Cuando leemos el libro de los Hechos de los Apóstoles, donde se narra la historia de las iglesias primitivas, no encontramos a cristianos no bautizados, porque todos los que recibieron el Evangelio y creyeron en Cristo fueron bautizados. Hechos capítulo 9 versículo 18, Hechos capítulo 16 versículo 15, Hechos capítulo 16 versículo 33, Hechos capítulo 18 versículo 8. ¿Quiénes deben ser bautizados? Esta pregunta es de suma importancia, porque existe hoy en día mucha confusión en cuanto a los candidatos para el bautismo. ¿Qué dice la Biblia sobre el asunto? Los pasajes bíblicos que tratan del bautismo enseñan que los que deben ser bautizados son los que creen en Cristo. En otras palabras, los creyentes. Así que, los que recibieron su palabra fueron bautizados. Hechos capítulo 2, versículo 41. Aquí hay agua, ¿qué impide que yo sea bautizado? Felipe dijo, si crees de todo corazón, bien puedes. Hechos capítulo 8, versículo 36. Y Crispo, el principal de la sinagoga, creyó en el Señor con toda su casa, y muchos de los corintios, oyendo, creían y eran bautizados. Hechos capítulo 18, versículo 8. Es evidente por estas escrituras que los únicos que fueron bautizados en el Nuevo Testamento fueron los creyentes, los que recibieron la palabra de todo corazón y aceptaron a Cristo como su Salvador personal. Claro está que los que creen verdaderamente mostrarán esto por el cambio de su vida. Por tanto, amados hermanos, no desanimen en esta decisión que usted ha tomado. El gran bautismo se aproxima. Prepárate.
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7: Cristo dijo, sin santidad nadie verá al Señor. Hebreos capítulo 12, versículo 14. ¿Qué es la santificación? Estar limpio de toda inmundicia, separado del pecado y dedicarse para Dios. ¿Cómo obtener la santificación? Por la fe en la palabra de Dios, Juan capítulo 17, versículo 17. Por la fe en la sangre de Cristo, Hebreos capítulo 10, versículo 10. Y por la obra del Espíritu Santo, Primera de Pedro, capítulo 1, versículo 2.
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Gloria a Dios, gloria a Jesús. Son las 5 de la tarde y 12 minutos. En su programa La Voz de la Liberación. En esta hora es un gusto, un privilegio saludar a cada uno de ustedes, amados oyentes de la radio. Fieles, fieles a esta programación, el programa La Voz de la Liberación, realizado por nuestra Iglesia Pentecostal Dios es Amor. Amados oyentes, hoy estamos miércoles ya.

¿verdad? Para hacerles esa invitación para que usted venga a la iglesia. Quizás está pasando momentos difíciles, momentos de problemas. Para hablarte de esa palabra de fe, esa palabra de esperanza, de amor que solo Cristo lo da, amado oyente. Son las 5 de la tarde y 13 minutos. En su programa La Voz de la Liberación. Recuerde la dirección de nuestra iglesia. Nuestra iglesia está ubicada en la calle Huáscar y San José. Frente, una referencia es frente al Hostal Sol de Olmos. Ahí nada más está, tan solo cerca de ahí del centro de la plaza principal, ahí lo puede ubicar. Se va por la calle que va a espaldas de la municipalidad. A la siguiente cuadra ahí está la iglesia pentecostal Dios es Amor. Ahí se encuentra el templo de la gloria de Dios, donde todos los días hay cultos, donde todos los días se predica la palabra de Dios, se alaba a nuestro Dios. Venimos, ¿verdad?, a buscar su presencia, porque sabemos que solo en Él podemos encontrar el refugio, la paz, el gozo y la felicidad. Oyente de la radio, yo me encuentro aquí muy contenta, alegre, feliz con cada uno de ustedes para compartir este bonito programa una vez más, ¿verdad? Sí, amados oyentes, tenemos anuncios muy importantes de la obra del Señor. Pero recuerde que hoy día también celebra la campaña Nada me faltará, ¿verdad? Como todos los miércoles viene celebrando estas poderosas campañas de la prosperidad. Amado oyente, recuerde que Dios abre puertas donde encuentra un corazón dispuesto para servirle, un corazón fiel, un corazón obediente a su palabra. El Señor bendice, amados oyentes, cuando nosotros abrimos corazón para Él. Así es, amados oyentes, Dios es maravilloso, Dios te ama con amor eterno. Él jamás desea el mal para nadie, nosotros somos los que nos apartamos de Él. Así es, hoy es la campaña, nada me faltará, Dios prosperará, ¿verdad? Hoy a las 6 de la tarde de inicio este culto y estará predicando el diácono de este Orestes Coral, responsable actual de nuestra iglesia pentecostal Dios es Amor aquí en la ciudad de Olmos. Más oyentes, recuerde que ya nos encontramos tan cerca, ¿verdad?, de esta poderosa campaña de la juventud. Serán dos días gloriosos, dos días de bendición. Estamos ya prontos, ¿verdad?, prontos, tan solo a dos días, hoy miércoles, jueves, viernes y el sábado, sábado 12. Así es, amados oyentes, da inicio esta poderosa campaña, pero antes también anunciarles que el día viernes tenemos una poderosa vigilia a partir de las 6 de la tarde. Y el sábado, claro que sí, anunciamos a todos los jóvenes, a todos los que me vienen escuchando en esta hora. Quizás tienes hijos que aún están jóvenes, familiares, pase el aviso para que puedan venir a unirse a esta grande bendición. Quieres que tus hijos sean bendecidos, alcancen la bendición, escuchen la palabra de Dios. Anímales para que vengan también a unirse a estos dos días de bendición.

vigilia vamos a cerrar la campaña La Unción de Dios que Liberta, ¿verdad? Con la presencia del diácono. Que llega, ¿verdad? Que llega de la ciudad de Lima, por primera vez aquí en la ciudad de Olmos. Más oyentes, el diácono alguien tumba. Así es, Dios estará haciendo, Dios estará obrando, Dios le estará usando grandemente con los dones del Espíritu Santo. Claro que sí, el día sábado, ¿verdad? Vamos a escuchar este anuncio importante, ¿verdad? Porque sábado hoy tenemos el encuentro de la juventud, cual el día sábado tenemos el retiro espiritual. A partir de las 9 de la mañana estaremos, ¿verdad?, en la isla El Paraíso. Ahí será este retiro espiritual de los jóvenes. A partir de las 9 de la mañana estará saliendo la movilidad será gratis, ida y vuelta, de nuestra iglesia pentecostal, que está ubicada en la calle Huáscar y San José. Ahí está ubicado el templo La Gloria de Dios. Usted puede llegar a partir de las 8 de la mañana, porque a las 9 de la mañana estará saliendo el bus, la movilidad, para el lugar donde va a ser el retiro espiritual. Será a las 9 de la mañana, si es oyentes, 9 de la mañana da inicio. ¿Verdad? Amados oyentes, este retiro espiritual. Y el día domingo, claro que sí, el día domingo a las 7 de la mañana será en nuestra iglesia pentecostal Dios es Amor, y estará predicando el diácono también, que llega al en tumba. Así es, también estará en estos dos grandes días de bendición. Así es, amados oyentes, también tenemos visitas de diferentes iglesias, ¿verdad? Coros invitados estarán llegando para alabar el nombre del Señor Jesús. Vamos a escuchar estos anuncios importantes de la obra del Señor, para que usted esté atento, también esté informado, para que se prepare y venga a ser partícipe de estas poderosas campañas. Luego estaremos también escuchando los poderosos milagros, porque sabemos que estos dos días Dios estará obrando milagros, sanidades y liberaciones en muchas personas.

0: 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Día miércoles, continuamos con la campaña de la prosperidad. Si usted está luchando día a día para salir adelante en cualquier área de su vida, pero no ha logrado nada, todos sus proyectos se han truncado, todos sus planes no han prosperado, porque la Biblia dice en el libro de San Juan, capítulo 10, versículo 10, porque el ladrón no vino sino es para matar, hurtar y destruir. 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
1: Protegemos nuestras casas, aseguramos nuestros autos, cuidamos nuestras pertenencias más valiosas con contraseñas y candados. Nos esforzamos tanto por blindar el exterior, pero descuidamos lo que realmente nos define.
2: La Biblia nos hace una advertencia urgente en Proverbios 4:23, sobre todas las cosas guardadas, guarda tu corazón porque de él mana la vida. Guardarlo no significa esconderlo ni volverlo piedra, significa proteger su pureza.

0: Guardar el corazón es sanarlo del odio, del orgullo y del temor, porque solamente un corazón sano y libre puede cumplir su verdadero propósito, vivir corazones abiertos, abiertos para recibir el amor de Dios y abiertos para darlo a un mundo generosamente que lo necesita.
1: Lo que dejas entrar en tu corazón define tu vida. Hoy, cuida tu fuente, limpia tu interior y camina con Jesús, porque solamente Él te permite tener un corazón abierto.
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1: Dios le bendiga, pastor, la paz de Cristo. Una vez más te saludo a tu amigo el diácono Allen Tumba, hermanos de Chiclayo, Olmos, amén, para una vez más confirmar este tercer día, este domingo, gloria a Dios, 13 de septiembre. Domingo 13 de septiembre estaremos en la sede provincial de Olmos.
0: Y también estará orando por todos los enfermos. 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
2: ¡Pasó!
3: Y ahorita no está el bulto, pastor.
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3: Sí, pastor.
2: Era como un limón grande.
3: Sí, pastor.
2: Y el dolor era muy fuerte.
3: Sí,
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3: Ya no hay.
2: ¡Desapareció!
3: Sí,
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0: Dios. Amados oyentes, estuvimos escuchando los anuncios, ¿verdad? Anuncios importantes de la obra del Señor. Este domingo 13 de septiembre, un día de bendición. Así es, amados oyentes, la visita del pastor Ali en Tumba para predicar la palabra del Señor. Y vamos a escuchar las palabras de confirmación donde estará llegando a esta ciudad de Olmos.
1: Dios bendiga, reciba la paz de Cristo. Una vez más te saluda tu amigo el diácono Ali en Tumba, hermanos de Chiclayo, Olmos. Amén. Para una vez más confirmar este tercer día, este domingo, gloria a Dios, 13 de septiembre. Domingo 13 de septiembre estaremos en la sede provincial de Olmos. Así es, querido, gloria a Dios, te hacemos nuevamente esta cordial invitación donde será un día fructífero, un día de bendición, amigo joven, gloria al Señor, donde estaremos, gloria al Señor, predicando la palabra de Dios. Amén, estaremos orando a favor tuyo, gloria a Dios, en esta primera inmersión 360 grados. Así es, inmersión, ¿qué quiere decir? Sumergido, amén, los 360 grados, gloria al Señor. Así es, nosotros estaremos ahí y con el lema, corazones abiertos. Te dejo esta palabra, gloria a Dios, mi amigo joven, gloria a Dios, que usted está escuchando en este momento, gloria a Dios. La Biblia nos habla en el libro de Proverbios, capítulo 3, versículo 23, dice, sobre toda cosa guarda tu corazón, porque de él mana la vida. Así es, amén. Guarda tu corazón, querido joven, gloria a Dios, sobre todas las cosas, que Cristo sea el centro, gloria a Dios, y tú verás la gloria de Dios en tu vida. Así es, este día domingo 13 de septiembre a las 9 de la mañana te esperamos. ¿Dónde? Lugar, gloria al Señor, calle San José con calle Huasca. Te esperamos este día, no faltes, Dios tiene un milagro.
0: 5 de la tarde y 31 minutos, amados oyentes de la radio, ¿verdad? Y estamos escuchando las palabras del pastor Ali en Tumba, quien va a llegar a esta ciudad de Olmos por primera vez para predicar este día, ¿verdad? 13 de septiembre. Pero recuerde que también va a estar este día viernes en la poderosa vigilia en el cierre de la campaña. La unción de Dios que liberta. Estaremos cerrando esta gran campaña. Venga usted también a participar de la poderosa vigilia que se da inicio a las 6 de la tarde. Así es, amado oyente, Dios es grande, Dios es poderoso. Dios viene obrando milagros y sanidades. Diferentes personas que vienen llegando a la iglesia pentecostal, Dios es amor. Así es, amados oyentes, Dios es maravilloso. Dios es un Dios de amor, de perdón. Ay, no hay palabras para describir, nuestro Dios es tan grande, que nos ama con ese amor sin condición, aunque el ser humano es infiel, pero Él está esperándonos con los brazos abiertos para que regresemos a Él.

Así es, amado oyente, este día 13, recuerde 13, a todos los jóvenes, este encuentro de jóvenes, ¿verdad? Inmersión 360 aquí en la ciudad de Olmos, ¿verdad? Dios estará obrando milagros. Pero recuerde que el sábado 12 tenemos el retiro espiritual, donde Dios estará obrando milagros también, sanidades, ¿verdad? Dios estará obrando, ahí tendremos palabra de Dios, dinámicas, y vamos a aprender mucho de Dios, ¿verdad? Va a ser un día, ¿verdad? Y de compartir también con cada uno, ¿verdad? Los hermanos en Cristo. Y queremos que tú seas parte de esta familia también, de participar de este retiro espiritual. El día sábado será por la mañana, a partir de las 9 de la mañana. Recuerde que va a haber movilidad gratis y de vuelta desde la iglesia pentecostal Dios es Amor, que es ubicada en la calle Huáscar y San José. Ahí usted, desde ahí, va a haber la movilidad gratis y de vuelta. Así es, amados oyentes. Mensajero de fe. Jóvenes que me escuchan, sé parte de este retiro espiritual. Y claro que sí, el domingo también será en nuestra iglesia, donde nos vamos a gozar con las alabanzas, con la palabra de Dios y con los milagros que Dios estará haciendo, ¿verdad? Mis amados oyentes, ha llegado el momento de escuchar poderosos milagros que Dios viene haciendo en la iglesia pentecostal Dios es Amor.

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2: ¿A cuánto tiempo no podía caminar sin la muleta?
3: A un año.
2: ¿A un año? ¿Qué se pasó?
3: Tuve un accidente en la rodilla.
2: ¿Un accidente en la rodilla?
3: Sí, no podía caminar, no me dejaba doblar la rodilla, pero ahora estoy doblando, gracias a Dios.
2: ¿No podía doblar la rodilla?
3: Sí.
2: ¿Caminaba con su muleta?
3: Sí, con la ayuda de la muleta caminaba, pero no podía caminar solo.
2: ¿Y ahora cómo está caminando?
3: Ahora sí doblo la rodilla, pero gracias a Cristo Jesús.
2: ¿Ya puede doblar la rodilla?
3: Sí, ya puedo doblar la rodilla.
2: ¿Ya puede caminar?
3: Sí, ya puedo caminar.
2: ¿Sin la muleta?
3: Sí, sin la muleta.
2: ¡Da gloria a Dios, iglesia!
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0: quien ora por grandes milagros a favor de paralíticos, ciegos, sordos, mudos y enfermedades que son flagelos para el mundo. 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
1: Hablemos con la hermana aquí, que Dios reveló que hay un espíritu de muerte luchando contra ella. ¿Tu nombre, hermana?
2: Rosemary.
1: Rosemary, ¿qué sentías estos días?
2: Sentía que me dolía todo el cuerpo.
1: Parecía que iba a perder la vida.
2: Sí.
1: Mira, era un demonio luchando contra ti, pero a partir de hoy nunca más te va a pasar eso. Nunca más el Señor te ha librado. ¿Qué sentiste cuando entregamos la revelación?
2: Sentí que todo mi cuerpo se desesperaba.
1: Imagínate, es que había un demonio dentro. Ese demonio, una obra de brujería. Pero ahora Cristo la ha liberado y está sana. Gloria a Dios. Que Dios te bendiga. Aplauso fuerte para Cristo.
3: Hermanita, Dios le bendiga. ¿Su nombre?
4: Petronila, tenía aquí que llegar.
3: Hermana Petronila, cuenta cuánto tiempo se estaba así.
4: Bueno, doctor, hace un mes que estuve mal. Estuve vomitando sangre.
3: Estaba vomitando sangre. Y ahora en la oración, ¿qué sentiste, mujer?
4: Así un calor y algo así, ¿no? Algo sobrenatural.
3: ¿No se puede explicar? ¿Fuiste a la ciencia médica?
4: Sí.
3: ¿Y qué te constataron los doctores?
4: Sí, me mandaron a tomarme una placa y tenía el pulmón estaba...
3: ¿Cuánto escuchaba la revelación del pulmón? Yo dije que esa mujer tiene constatado por la ciencia médica, es porque se fue al doctor. Y la mujer está diciendo, se fue al doctor, tiene una placa. ¿Qué te dijeron de la placa?
4: Que tenía huequitos, hueco, estaba como caverna, ¿sabía?
3: Un hueco como una caverna en el pulmón, Dios mío.
4: Sí, me querían llevar a internar a Chiclayo, pero yo estaba orando a Dios que no me lleve.
3: Le iban a llevar a Chiclayo a internar, oyente. Le iban a llevar a internar a Chiclayo. Pero más Dios en esta poderosa campaña de los domingos, la unción de Dios que liberta. Dios hizo un milagro. Y ahora, mujer, ¿cómo está?
4: Ya estoy bien, pastor.
3: ¿Quién hizo el milagro?
4: Dios, pastor.
3: Puedes ir al doctor, sacar una placa que ya está sanada. ¡Recíbala! ¡Aleluya! ¿De dónde viene, mujer?
4: De Alan García.
3: ¿De Alan García? ¿Cuánto tiempo está aquí?
4: Caminando media hora.
3: Media hora caminando. ¿Cómo te llamas?
4: Petronila Tineo Tiquillahuanca.
3: Hermanita, alegre, contenta y feliz.
4: Amén, pastor. Muy alegre, muy contenta de venir acá a la iglesia pentecostal. Dios es amor, de recibir la sanidad.
3: ¿Por qué estás en lágrimas, mujer?
4: Porque estoy feliz. Porque Dios me ha sanado.
3: Aleluya. Dale aplauso. Aleluya. Dale aplauso al Rey. Hermanita, Dios le bendiga. ¿Su nombre?
5: Bendito usted.
3: Hermanita, cuéntanos, hermana, ¿cuánto tiempo ya estaba así?
5: Ya tengo un mes así, pastor.
3: Estabas mal un mes. ¿Y qué sentí cuando estamos orando?
5: Sentí algo en mí, pastor, que lo sentía esta parte, muy hinchado todo esto. Sentía hasta mis ovarios que me dolían cuando me sentaba, me dolía, pero ahorita ya no me duele nada.
3: Ya, una silla, presta, dame, vamos jóvenes, aquí, pum, aquí adelante, hermanita, vas a sentarte tres veces, siéntate por favor, ponte de pie, siéntate en el nombre del Hijo, ponte de pie, vamos mujer, ahí está llorando aquella mujer, porque el Espíritu Santo le está quebrantando, socatara vaquenta, sanada y libre aquella mujer. Dale un aplauso a aquel que vive. Hermana, ¿qué pasó? ¿Por qué estás llorando, mujer?
5: Ya no me duele para sentarme porque cada vez que me...
3: Pero falta uno, en el nombre del Espíritu Santo falta uno. Ponte de pie, mujer. Y ahora no hay nada.
5: No hay nada, pastor.
3: Toca, agáchate, agáchate, mujer. Agáchate aquí, mira, agáchate, agáchate. Ah, levántate, otra vez agáchate. Levántate, agáchate una en el nombre del Espíritu Santo, levántate. Oh, dale un aplauso al Rey. Aquí la iglesia pentecostal, Dios es amor, de la sede provincial de Olmo, calle San José con calle Huáscar. En toda la esquina está el templo de la gloria de Dios, templo apostólico, profético, la iglesia de los últimos avivamientos. Mujer, ¿quién es el milagro?
5: Dios, pastor.
3: Dios es el milagro. ¿De qué parte vienes?
5: De la San Pedro.
3: ¿Cuánto tiempo de la San Pedro puedes llegar aquí?
5: Habrá 10 minutos.
3: 10 minutos, ¿valió la pena?
5: Amén, pastor.
3: ¿Contenta? ¿Por qué llorando, hermana? ¿Alegre, feliz?
5: Alegre, contenta, feliz, porque ya me quería ir al médico. Pero yo sentía algo en mi corazón, decía, voy a esperar. Dios tendrá el momento que va a haber para mí, que este dolor quite. Y yo he esperado, pastor, no me he ido al médico. Ya quería pedir permiso para esta semana, para sacar una cita, para ver qué es lo que tenía, porque había momentos que el dolor era constantemente fuerte, y yo creyendo vesícula, hígado, así venía. Mi mamá, mis hermanos me decían, esa es la vesícula, el hígado. Bueno, y así he estado, pastor, todos estos días. No me he sentido bien, pero hoy me siento bien.
3: ¿Pudiste sentarte, hermana?
5: Sí, pastor.
3: Dale aplauso al Rey. Milagros verídicos aquí en la iglesia pentecostal. Dios es amor, a Dios sea la gloria.

0: Gloria a Dios, gloria a Jesús, amados oyentes de la radio. Estaba escuchando poderosos milagros, lo que Dios viene realizando en nuestra iglesia pentecostal, Dios es amor. Escuchábamos tres casos impactantes, cómo Dios ha obrado en estas personas, amados oyentes, ¿verdad? Y usted está pasando quizás una situación así particular, alguna dificultad en la salud, amados oyentes, te animo. Te invito a ser parte de nuestra iglesia pentecostal, que vengas a participar, ¿verdad?, de estas grandes campañas de bendición que viene realizando nuestra iglesia pentecostal. Dios es amor. Escuchábamos el caso de la joven Rosemary, ¿verdad?, que se sentía ella con un espíritu atormentado, un espíritu de muerte, ¿verdad?, que no tenía la paz, ¿verdad? No tenía el contentamiento para su vida, ¿verdad? No sabía lo que le pasaba, pero más vino a la iglesia, ella se libertó, ¿verdad? Fue liberada de este espíritu que le perseguía. Amados oyentes, así nuestro Dios es como obra. Grandes, ¿verdad? Grandes sanidades y milagros en nuestra iglesia pentecostal, Dios es amor. También el caso de la señora Petronila, ¿verdad? Que fue sanada de los pulmones, ¿verdad? Ella decía que iba a ser hospitalizada, ¿verdad? Pero más ella decidió venir, ¿verdad?, un domingo a una campaña, y Dios le sanó, Dios le tocó. Ella llorando decía, ¿verdad?, Dios tan grande, tan maravilloso, que puede, ¿verdad?, hacer grandes cosas cuando creemos y confiamos en su presencia, en ese amor que Él tiene para cada uno de nosotros. Amados oyentes, son las 5 de la tarde y 47 minutos aquí en su programa La Voz de la Liberación. Así es el caso de la señora Betty también, ¿verdad?, que sufría con el estómago hinchado, más ella llorando decía, ¿verdad?, decidió confiar en el Señor, porque ella decía, ya hubo tenido que irme al doctor, ¿verdad?, pero más ella en ese momento recibió el milagro, ya no sentía el dolor. Así es, amados oyentes, usted está pasando momentos difíciles, momentos donde quizás no encuentra la solución, has buscado de un lado a otro, pero las cosas se empeoran, has ido al brujo, al hospital, has gastado tu dinero, pero la mejoría no has alcanzado, aún sigue, ¿verdad? Siguen las cosas empeorando. Pero si usted decide confiar en Dios y dejarlo todo en Dios, porque aún, ¿verdad?, aún se sigue predicando la palabra del Señor, gracias a nuestro Dios, que aquí en esta nación aún no se prohíbe, ¿verdad?, es libre la fe, como en otros países que ya no encuentras, ¿verdad?, iglesias abiertas, allí sirves a Dios a escondida, porque son, ¿verdad?, los cristianos son perseguidos, amados oyentes. Los cristianos no son libres, ¿verdad? Si alguien predica, alguien habla de la Biblia, de Dios, son perseguidos, amados oyentes, son encarcelados, son torturados. Entonces agradezcamos a Dios que aún aquí es libre la fe, que aún todavía podemos hallar una iglesia abierta donde nosotros buscar de Dios, y aprovechemos esa oportunidad que Dios nos está dando, porque vendrán tiempos difíciles, amados oyentes. Ya no estés esclavo del pecado, esclavo del enemigo, esclavo de la enfermedad, esclavo de los problemas. Ven que Dios va a romper esas cadenas de maldición, de brujería, hechicería, maldiciones que hay en tu hogar, en tu vida. Dios te va a hacer libre. Así es, amados oyentes, Dios es grande, Dios es maravilloso. Así es, amados oyentes, Dios es grande, Dios está obrando en cada vida. Vamos a escuchar un milagro más, ¿verdad?, de un hombre que fue liberado de la brujería. Llegó muy mala a la iglesia y Dios lo libertó. Vamos podamos escuchar este caso.
1: El diablo ha planeado tu muerte, lanzando tu brujería. Pero mira, Dios, cómo te ha liberado. ¿Cómo te llamas, varón?
2: Justino Lidia Padilla.
1: ¿Cómo fue tu vida atrás? ¿Cómo fue tu vida? ¿Cómo enfermedades, problemas?
2: Yo, mi enfermedad fue con una tos y cuando yo tosía demasiado y se me paraba la respiración, y como más de un mes estuve así, gracias a Dios, y me acerqué acá a la iglesia. Para Dios no hay cosas imposibles.
1: Para Dios no hay nada imposible. Atención, oyente. Dice aquel varón que empezó solamente con una simple tos. Empezó solamente con una simple tos. Pero muchas personas dicen, no, es una simple. Es simple, pastillita, gana, empieza a gastar lo que gana. Es una simple, es simple. Él se va a sanar con agüita, con mate, con aquí, con allá. Pero no, es una obra de brujería. Mira, vomitó sangre, vomitó toda brujería. Y ahora él dice, él cuenta que está liberado. Está liberado. Mi hermano, ¿su nombre?
2: Justino Olivia Padilla.
1: ¿Quién hizo el milagro?
2: Dios.
1: ¿En qué iglesia?

5 de la tarde, 51 minutos, amados oyentes. Este caso muy impactante de este hombre que fue liberado de la brujería, amados oyentes. Pudimos ver cómo vomitó, ¿verdad?, la hechicería, la brujería, Dios obrando en su vida porque él se sentía atormentado. Él tan solo, ¿verdad?, a veces sin darse cuenta, ¿verdad?, a veces acudimos al hospital. Una simple tos empezó esto y él muy desesperado ya que no podía trabajar. Entonces, amados oyentes, Dios, él vino a la iglesia y fue libertado, ¿verdad? Cuando usted viene a la iglesia, Dios le sana, usted tiene que ser agradecido a Dios, ¿verdad? Abrir su corazón para Dios y seguir lo que Dios, en Dios, en quien Dios lo direccione, amado oyente, así es. Cuando Dios sana, cuando Dios nos ama también, amados oyentes, Él quiere que seamos salvos. Entonces nos hace ver cómo Dios hace maravillas, Dios hace tremendos milagros, ¿verdad? Porque muchas veces el brujo, ¿verdad?, te puede sacar el dinero, pero las cosas siguen peor, ¿verdad? Porque el brujo trabaja con el diablo, entonces... Y el diablo es mentiroso, amados oyentes, el diablo te engaña para que tú sufras, para que tú sigas. Estás un tiempo bien, otro tiempo viene, entonces gastas dinero en otra cosa, tu familia empieza a destruirse y todo. Entonces es lo que quiere el enemigo te quiere destruir, el enemigo es engañoso, es mentiroso, te quiere ver, ¿verdad? También hasta que quizás... Te quiere ver en la ruina, en la tristeza, amados oyentes. Son 5 de la tarde y 53 minutos. En su programa La Voz de la Liberación. Amados oyentes, en este momento, para que usted no se encuentre, quizás dirá cada momento, ¿verdad? Voy a poner una alabanza también para que te deleites en la presencia de Dios.

y esperanza en Cristo Jesús. 5 de la tarde y 59 minutos. Oyente de la radio, y estoy escuchando una bonita alabanza. La alabanza dice: como en los días de Noé, así será la venida del Hijo del Hombre. Prepárate, iglesia, Cristo viene pronto. ¿Verdad? Muchas veces lo tenemos como desapercibido, como por tardanza, pero esto será un abrir y cerrar de ojos. Por eso, iglesia de Cristo, estemos preparados, porque Cristo viene por su iglesia.

Preparémonos día a día, santifiquemos nuestra vida, cuerpo, alma y espíritu, como dice la palabra de Dios. Así es, amados oyentes, como Dios nos viene hablando, Dios nos viene alertando, ¿verdad? Muchas señales se están viendo, porque Cristo ya viene pronto. Así es, Iglesia de Cristo, Dios es grande, Dios es maravilloso, que aún nos ama y nos está hablando. Son las 6 de la tarde, ya 6 de la tarde, con 00 minutos aquí en

hablando, ¿verdad? Dios nos ama, Dios tiene un amor tan maravilloso para con sus hijos, ¿verdad? Saludamos a cada uno de ustedes que nos vienen sintonizando, diferentes lugares, caseríos, hasta donde llega esta radio, ¿verdad? Radio Huracán. Saludamos allá a nuestros hermanos en Alan García, a toda la ciudad de Olmos, allá en el caserío de Los Panales también, a nuestros hermanos simpatizantes, oyentes, fieles oyentes a esta programación, ahí en San, también allá, amados oyentes, en Las Norias, ¿verdad? Ahí en Las Norias también, allá en Motupe, diferentes lugares, caseríos que pertenecen a la ciudad de Olmos, ¿verdad? Y todo el departamento de Lambayeque. Así es, amados oyentes, que Dios me los bendiga.

0: Amados oyentes, vamos a escuchar estos anuncios importantes de la obra del Señor. Recuerde, amado oyente, estamos en 12 días de campaña de oración. Hoy es el décimo día, mañana, ¿verdad? Y el día viernes estará culminando esta poderosa campaña, 12 días de oración, ¿verdad? Así es, amados oyentes, y vamos a escuchar este anuncio importante, ¿verdad? De la campaña de oración.
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2: Protegemos nuestras casas, aseguramos nuestros autos, cuidamos nuestras pertenencias más valiosas con contraseñas y candados. Nos esforzamos tanto por blindar el exterior, pero descuidamos lo que realmente nos define.
3: La Biblia nos hace una advertencia urgente en Proverbios 4:23. Sobre todas las cosas guardadas, guarda tu corazón, porque de él mana la vida. Guardarlo no significa esconderlo ni volverlo piedra, significa proteger su pureza.

0: Guardar el corazón es sanarlo del odio, del orgullo y del temor, porque solamente un corazón sano y libre puede cumplir su verdadero propósito, vivir corazones abiertos, abiertos para recibir el amor de Dios y abiertos para darlo a un mundo generosamente que lo necesita.
1: Lo que dejas entrar en tu corazón define tu vida. 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
1: Dios le bendiga, recibe la paz de Cristo. Una vez más te saludo a tu amigo el diácono Allen Tumba, hermanos de Chiclayo, Olmos, también para una vez más confirmar este tercer día, este domingo, gloria a Dios, 13 de septiembre. 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
1: Dios le bendiga, reciba la paz de Cristo. Una vez más te saluda tu amigo el diácono Allen Tumba, hermanos de Chiclayo, Olmos. Amén. Para una vez más confirmar este tercer día, este domingo, gloria a Dios, 13 de septiembre. Domingo 13 de septiembre estaremos en la sede provincial de Olmos. Así es, querido, gloria a Dios, te hacemos nuevamente esta cordial invitación, donde será un día fructífero, un día de bendición, amigo joven, gloria al Señor, donde estaremos, gloria al Señor, predicando la palabra de Dios. Amén, estaremos orando a favor tuyo, gloria a Dios, en esta primera inmersión 360 grados. Así es, inmersión, ¿qué quiere decir? Sumergido, amén, los 360 grados, gloria al Señor. Así es, nosotros estaremos ahí y con el lema, corazones abiertos. Te dejo esta palabra, gloria a Dios, mi amigo joven, gloria a Dios, que usted está escuchando en este momento, gloria a Dios. La Biblia nos habla en el libro de Proverbios, capítulo 3, versículo 23, dice, sobre toda cosa guarda tu corazón, porque de él mana la vida. Así es, amén. Guarda tu corazón, querido joven, gloria a Dios, sobre todas las cosas, que Cristo sea el centro, gloria a Dios, y tú verás la gloria de Dios en tu vida. Así es, este día domingo 13 de septiembre a las 9 de la mañana te esperamos. ¿Dónde? Lugar, gloria al Señor, calle San José con calle Huasca. Te esperamos este día, no faltes, Dios tiene tu vida.
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6: La santificación. Cristo dijo, sin santidad nadie verá al Señor. Hebreos capítulo 12, versículo 14. ¿Qué es la santificación? Estar limpio de toda inmundicia, separado del pecado y dedicarse para Dios. ¿Cómo obtener la santificación? Por la fe en la palabra de Dios, Juan capítulo 17, versículo 17. por la fe en la sangre de Cristo, Hebreos capítulo 10, versículo 10, y por la obra del Espíritu Santo, Primera de Pedro, capítulo 1, versículo 2.
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6 de la tarde y 13 minutos aquí en su programa La Voz de la Liberación. De hoy miércoles 9 de septiembre. Hoy ya da inicio a la campaña de la prosperidad de hoy miércoles, amados oyentes. Le hacemos esa invitación también para que sea partícipes de este gran día, ¿verdad? Donde se

0: bendecir si tú dispones un corazón abierto para Dios. Y la campaña, recuerde, nada me faltará, Dios me prosperará. Amados oyentes, 6 de la tarde inició esta campaña en la sede provincial de Olmos, en la calle San José con la calle Huáscar. Ahí está ubicada la iglesia Dios es Amor. Amados oyentes, hoy estará predicando el pastor diácono Orestes Coral, actual responsable aquí en la ciudad de Olmos. Y mañana también, claro que sí, mañana tenemos jueves de Pentecostés, así es. Mañana a las 6 de la tarde, ¿verdad? Jueves de Pentecostés. La llama continúa encendida. Así es, mañana también a partir de las 6 de la tarde usted está invitado. Mañana también, mañana jueves, sintonice el programa La Voz de la Liberación, ¿verdad? A partir de las 5 de la tarde, de lunes a viernes, hasta las 7 de la noche, los días sábados, que se viene realizando de las 7 de la mañana a 9 de la mañana. Así es, amados oyentes. Te esperamos, no faltes. Ven a experimentar la presencia de Dios en este lugar, porque, verdad, Dios es grande, Dios es maravilloso. Sentir la paz, el gozo de Dios es maravilloso, amados oyentes. Son las 6 de la tarde y 15 minutos. ¿Qué les parece? Vamos a escuchar un milagro más. Luego también vamos a escuchar una alabanza. Luego vamos a compartir también un versículo, ¿verdad?, de la palabra del Señor. También para incentivarles y también, ¿verdad?, porque la palabra de Dios es muy importante para ¿verdad?, el alimento espiritual para nuestras almas. Así como nuestro cuerpo físico necesita alimentarse, nuestro espíritu también necesita el alimento espiritual.
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3: ¿A cuánto tiempo no podía caminar sin la muleta?
4: A un año.
3: ¿A un año? ¿Qué se pasó?
4: Tuve un accidente en la rodilla.
3: ¿Un accidente en la rodilla?
4: Sí, no podía caminar, no me dejaba doblar la rodilla, pero ahora estoy doblando, gracias a Dios.
3: ¿No podía doblar la rodilla?
4: Sí.
3: ¿Caminaba con su muleta?
4: Sí, con la ayuda de la muleta caminaba, pero no podía caminar solo.
3: ¿Y ahora cómo está caminando?
4: Ahora sí doblo la rodilla, pero gracias a Cristo Jesús.
3: ¿Ya puede doblar la rodilla?
4: Sí, ya puedo doblar la rodilla.
3: ¿Ya puede caminar?
4: Sí, ya puedo caminar.
3: ¿Sin la muleta?
4: Sí, sin la muleta.
3: ¡Da gloria a Dios, iglesia!
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0: quien ora por grandes milagros a favor de paralíticos, ciegos, sordos, mudos y enfermedades que son flagelos para el mundo. 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Escuche este caso.
1: Hablemos también con esta hermana aquí. Venga, tu nombre.
2: Jessica.
1: Jessica, ¿qué pasaba contigo, Jessica?
2: Me duele el estómago, la barriga y la espalda.
1: A ver, tu estómago y tu ovario. Y la espalda.
2: Sí.
1: ¿Y ahora?
2: Ya no, ya.
1: No duele. No duele el estómago, tu ovario también te dolía.
2: Sí.
1: Y la espalda, toda la espalda, la columna.
2: Sí.
1: ¿Y ahora no duele?
2: No.
1: Está sana.
2: Sana.
1: Sana, gracias a Dios. Cristo la ha sanado. Aleluya, día gloria a Dios.
3: Seis de la tarde, 18 minutos, este caso impactante, la señora Jessica, que le dolía el estómago y la espalda, ¿verdad? Pero más recibiendo las oraciones de los pastores que vienen tanto.

0: ¿verdad? Visitando aquí por primera vez la ciudad de Olmos, ¿verdad? Dios le sanó, Dios le tocó grandemente. Así es, amados oyentes, Dios es grande, Dios es maravilloso. Seis de la tarde, 19 minutos, usted está pasando momentos de problema, de dificultad, quizás en el hogar, en su trabajo. Venga usted a recibir las bendiciones de Dios. No deje pasar este llamado porque Dios espera por ti, amado oyente. Dios te ama, Dios. No importar qué esté pasando, en qué circunstancia te encuentres, amado oyente, dice el Señor, yo hago aquí toda cosa nueva. Dios te restaura, Dios te renueva, porque las promesas de Dios son maravillosas, son verdaderas y son fieles. Si nosotros confiamos en aquella promesa, amados oyentes. Dios dijo, aquí yo les traeré sanidad y medicina, revelaré, ¿verdad? Abundancia de paz y de verdad. Así es, amados oyentes, Dios, esa palabra se cumple, ¿verdad? Porque vemos cuántas personas son libertadas, son sanadas, ¿verdad? Dios derramando de su poder, de su gracia, de su amor sobre aquellas personas que están acongojadas, afligidas por los problemas, por la enfermedad, muchas veces no poder trabajar, no vivir feliz, ¿verdad? Vivir triste, ¿verdad? Por las circunstancias. Entonces Dios te ofrece aquella promesa, ¿verdad? Dios dice la palabra de Dios, yo deseo que seas prosperado en todas las cosas, ¿verdad? Dios desea el bien para sus hijos, pero nosotros muchas veces, como hijos desobedientes, nos apartamos de Él y decidimos vivir en la miseria, en el dolor, en la tristeza, en la angustia. Entonces es tiempo de venir a Cristo, amados oyentes. Son las 6 de la tarde y 21 minutos, vamos a escuchar otro caso impactante.
1: La palabra de salvación.
2: ¿Tu nombre? Señora Andrea. ¿De qué estaba sufriendo?
3: Estaba sufriendo. Creo que llevaron a mi hijo en cárcel. Hace tiempos con ese problema. Te tocó mi hermano y mi hermana.
2: Tenías muchos problemas.
3: Todos los años de un mes que no tuve ni problema. Mi hogar es importante. Aunque así que me digo a mi papá, sigo igual.
2: Tú estabas desesperada, estabas angustiada.
3: Sí, todo, que no puedo soportar. Tanto mi hogar, todo, fue destruido.
2: Su hogar, su hijo, su hogar ha sido destruido.
3: No puedo juntar con mi esposo igual. Él sigue tomando y no puedo esforzar.
2: Qué desgracia. El esposo
3: sobre eso,
2: iba tomando.
3: Me salí a trabajar.
2: El hijo, la cárcel.
3: Yo nomás me salí a trabajar para ella, poder luchar sobre su problema de mi hijo.
2: Hoy día entregó su vida
3: a
2: Cristo.
3: A mí. Yo nomás estoy.
2: Hermanita, ahora, ¿cómo te sientes después de la oración? ¿Tienes paz en tu corazón?
3: Más o menos.
2: ¿Te sientes tranquila? Gracias a Dios. ¿Quién te hizo libre?
3: Dios Santo.
2: Dios Santo. El Dios Todopoderoso la ha hecho libre. Y ahora todos tus problemas, hermanita Andrea, todo está a la mano de Dios. Dios se hace cargo de todo. Dios va a cambiar tu esposo. Dios va a liberar a tu hijo. Gloria a Dios.
3: Gloria a Dios.
2: Cuando él sale, va a salir cambiado por el poder de Dios. Aleluya. Va a salir cambiado. Dios está haciendo una obra en tu hijo, hermanita Andrea. Solo tienes que confiar en Dios y venir a la iglesia. Hoy ya te entregaste a Cristo. Esta es tu casa. Aquí todos nosotros estaremos orando por ti. Amén.
3: Amén.
2: ¿Dónde vives?
3: Yo soy de la selva, yo solo que vine a trabajar.
2: Vino a trabajar desde la selva, pero Dios está con ella desde hoy. Gloria al Señor. Dios te va a ayudar, hermanita Andrea. Dios te bendiga. Aplauso para

0: Son las 6 de la tarde, 24 minutos, oyente de la radio, este caso, ¿verdad? La señora Andrea llegó con muchos problemas en su hogar, con su esposo, con su hijo, que lo habían llevado a la cárcel, amados oyentes. Muy afligido, muy triste, ¿verdad? Tener que la familia esté pasando momentos difíciles, oyente de la radio, pero más ella llegó, dejó las cargas en Cristo y yo creo que, o sea, Dios se encargó de todo aquello, lo que ya pasaba, amados oyentes. Entonces, ven a dejar las cargas a nuestro Dios, que Dios, Él te ayudará, como dice en Mateo 11:28, venid a mí los que estáis cargados y trabajados, que yo os haré descansar. Así es. Ven, deja las cargas en el Señor, que Él va a ayudarte, ¿verdad? Amados oyentes, Dios es maravilloso, ¿verdad? Nos ofrece a través de esta palabra, ¿verdad? Nos ofrece que si nosotros nos sentimos cansados, nos sentimos afligidos con los problemas, ¿verdad? Muchas cosas, ¿verdad? Él nos ofrece en medio de esto la paz, el alivio, ¿verdad? Quien ya no tiene fuerzas para continuar, ya no ha visto que la vida tiene un sentido de vivir. Entonces Dios, en esta frase bíblica, en este versículo, ¿verdad?, que lo podemos contextualizar a través de este milagro que Dios hizo en esta señora, ¿verdad?, que ya se sentía muy afligida, llegó llorando con estos problemas, ¿verdad?, con su hijo, con su esposo. Entonces, amados oyentes, eso es lo que Dios, ¿verdad?, es tan bueno, tan, podemos decir, amados oyentes, que es tan misericordioso, que a pesar que nosotros le damos la espalda, Él permanece fiel, ¿verdad?, y Él está esperándonos para nosotros cuando venimos con un corazón, con la fe en Dios. Él nos ayuda, Él nos levanta en los momentos difíciles que estemos pasando, Él nos levanta. Son las 6 de la tarde, 26 minutos. ¿Qué les parece? Escuchamos otro milagro más. Luego también vamos a ir a una alabanza, amados oyentes. Pero llena de fe.
1: Heme aquí, Señor. Tu nombre, hermana.
2: Yolanda.
1: Yolanda, ¿qué te dolía?
2: Mi estómago, mi espalda, mi cintura.
1: ¿Y ahora?
2: Ahora estoy bien.
1: No duele nada. ¿Qué pasó que te caíste? ¿Qué sentiste?
2: Estuve.
1: ¿Qué está llorando ella, emocionada? Porque sufría la cintura, su estómago. Pero ahora está sana. Su costado le dolía, ahora está sana. Señora, Dios te sanó. Ya no te duele. Diga gracias, Señor.
2: Gracias, Señor.
1: Ella está llorando, ella. Aleluya, diga gloria a Dios. Ya no hay más este dolor.
0: Qué lindo, amados oyentes, ver personas quebrantadas en la presencia de Dios. Esta señora, verdad, que sufría dolor de la espalda, Dios, verdad, obrando, amados oyentes. Así es, amados oyentes, como Dios liberta, Dios sana, Dios prospera, Dios te trae, ¿verdad?, bendición a tu vida cuando tú abres un corazón abierto para Dios. Y recuerde que, ¿verdad?, estamos celebrando justo esta gran campaña, ¿verdad?, de los jóvenes. Primera inmersión, 360 corazones abiertos. Así es, usted también venga a participar este día domingo 13 de septiembre, donde habrá alabanza, habrá palabra de Dios y oración, ¿verdad?, por liberación, por milagros. Entonces Dios va a usar grandemente al pastor Alien Tumba, quien está llegando por primera vez a esta ciudad de Olmos. Así es, amado oyente, venga a recibir el milagro que Dios tiene preparado para usted. Claro, el viernes venga la vigilia, a las 6 de la tarde, de inicio esta poderosa vigilia con los cantos y alabanza, con la oración y luego la palabra de Dios también. Lo más importante, que la palabra de Dios también te trae paz, te trae sosiego a tu vida y también te trae esperanza, ¿verdad? A través de la palabra de Dios, las promesas de nuestro Dios, puedes alcanzar la sanidad de nuestro Dios. Así es, amado oyente, ¿verdad? Venga usted mañana jueves en la oración de Pentecostés. También, ¿verdad? Estaremos orando porque continúa esta campaña de los 12 días de oración y clamor, ¿verdad? Por 7 propósitos a partir de las 9 a 9 y media de la noche, ¿verdad? Están realizando esta oración el día de mañana, amados oyentes. También el día viernes estará finalizando esta campaña 12 días de oración y ayuno, ¿verdad? Hoy también estuvieron por la mañana en el ayuno. También sabemos que Dios va a obrar, Dios va a abrir puertas de bendición, amados oyentes. Venga, y el sábado a toda la juventud hacemos invitación a este gran retiro espiritual a partir de las 9 de la mañana, que se realizará en la Isla del Paraíso. Y habrá, ¿verdad?, movilidad gratis de ida y de regreso, ¿verdad? Estaremos partiendo de nuestra iglesia pentecostal Dios de Zamora. Todos los jóvenes hacemos ese llamado, que venga a participar de este retiro espiritual. Corazones abiertos. Vengo un corazón dispuesto para recibir la bendición y la presencia de Dios, ¿verdad? Estás cargado, afligido, en problemas, en depresión, en ansiedad. Y usted que me viene escuchando, quizás conoce jóvenes, familiares, sobrinos, primos, hermanos. Haga esa cordial invitación para que venga a participar de este retiro espiritual el día sábado, sábado 12 de septiembre. Tendremos pastores, coros invitados, ¿verdad? Que estarán predicando la palabra del Señor. Habrá juegos, dinámicas y enseñanza también, ¿verdad? Será un día de bendición, de compartir ahí, de verdad socializarse, ¿verdad? Entre hermanos en Cristo. Algo lindo, algo maravilloso, ¿verdad? Así es, amados oyentes. Bueno, son las 6 de la tarde y 31 minutos también. Estuve escuchando milagros de liberación, milagros que Dios sanó, Dios libertó. Entonces también vamos a gozarnos en este momento con una alabanza, ¿verdad? Porque también las alabanzas son grandes, ¿verdad? Nos gozamos, nos traen alegría, estamos tristes, ¿verdad? Dice, amados oyentes, si estás triste, ¿verdad? Canta al Señor, vamos a alegrarnos con las alabanzas a nuestro Dios.

Gloria a Dios, gloria a Jesús. Las 6:41 PM. No gozamos en la alabanza, amados oyentes. Así es, gocémonos en la presencia de Dios, porque dice la palabra de Dios: si alguno está afligido, haga oración. Si alguno está alegre, cante alabanzas. A ver, ya no estés afligido, ¿verdad? Dios te hace libre. Vamos a cantar las alabanzas, a gozar.

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2: La santificación. Cristo dijo: sin santidad nadie verá al Señor. Hebreos capítulo 12, versículo 14. ¿Qué es la santificación? Estar limpio de toda inmundicia, separado del pecado y dedicarse para Dios. ¿Cómo obtener la santificación? Por la fe en la palabra de Dios, Juan capítulo 17, versículo 17. Por la fe en la sangre de Cristo, Hebreos capítulo 10, versículo 10. Y por la obra del Espíritu Santo, Primera de Pedro capítulo 1, versículo 2.

8:48, amados oyentes de la radio, en esta hora, ¿verdad? Ya a pocos minutos ya de culminar este bonito programa, quiero dejarles una palabra, ¿verdad? En el libro de Apocalipsis, capítulo 21, versículo 3, ¿verdad? Versículo 3. Vamos a leer esta palabra de Dios, ¿verdad, amados oyentes? Dios es grande, Dios es maravilloso, también nos habla a través de su palabra, amados oyentes de la radio. Dice así la palabra de Dios: y oí una gran voz del cielo que decía: he aquí el tabernáculo de Dios con los hombres, y Él morará con ellos, y ellos serán su pueblo, y Dios mismo estará con ellos como su Dios. El versículo 4 dice: enjugará Dios toda lágrima de los ojos de ellos, y ya no habrá muerte, ni habrá más llanto, ni clamor, ni dolor, porque las primeras cosas pasaron. Gloria a Dios, gloria a Jesús. Un versículo, amados oyentes, donde Dios nos habla, ¿verdad?, que cuando Cristo venga, nosotros estemos preparados allá. Dios enjugará toda lágrima, dice, de los ojos. Entonces, mientras en este mundo pasemos aflicción, pasemos sufrimiento, amados oyentes, Dios nos promete, ¿verdad?, esperanza, nos promete, amados oyentes, ¿verdad?, esta preciosa promesa, ¿verdad?, hecha por nuestro Dios tan amoroso, amados oyentes, que nos ofrece en su palabra. Así es, amados oyentes, Dios es maravilloso, Dios es grande, con cada uno de sus hijos, ¿verdad? Es una promesa que está escrita en la palabra del Señor, amados oyentes, ¿verdad? Esta palabra, ¿verdad? Nos trae, ¿verdad?, alivio, confianza en Jesús en los tiempos más difíciles, ¿verdad? Un mensaje restaurador de nuestro Señor que nos garantiza la comunión eterna con Él en un tiempo nuevo, sin sufrimiento, ¿verdad? Eso será ya en la morada, ¿verdad? Ya con Cristo Jesús, ¿verdad? Podemos soportar los dolores, las aflicciones de este mundo, ¿verdad? Aquí en este mundo, pero recuerda que Dios está contigo y Él tiene preparado, ¿verdad?, un tiempo lleno de cosas nuevas, de consuelo, de paz, que ya no habrá más muerte, ni llanto, ni dolor, ni violencia, ni injusticias, ni tristezas, amados oyentes, nunca más. El Señor estará contigo y te llenará de la verdadera felicidad. Así es, amados oyentes, Dios es esta palabra del Señor, nos ofrece, ¿verdad? ¿Verdad? Por eso, amados oyentes, mientras acá seamos despreciados, seamos de todo llamados, nosotros sigamos adelante sirviendo a Cristo, porque hay una corona que nos espera allá en el cielo, ¿verdad? Donde dice de Dios, ¿verdad? Amados oyentes, cuando Cristo venga, ¿verdad? Dice en el capítulo 1, vi un cielo nuevo, una tierra nueva, porque el primer cielo, ¿verdad? Entonces, amados oyentes, será este nuevo tiempo donde nosotros seamos arrebatados con Cristo. Preparémonos, iglesia, porque Cristo viene pronto, ¿verdad? Amados oyentes, vamos a ir a morar con Él allá en el cielo, ¿verdad? Seremos su pueblo, Él será nuestro Dios, estará con ellos, dice la palabra del Señor, dice, y Él morará con ellos y ellos serán su pueblo y Dios mismo estará con ellos como su Dios. ¿Verdad? Qué lindo será, ¿verdad?, gozar allá en la patria celestial con nuestro Dios, amados oyentes. Así que preparémonos porque Cristo viene pronto, iglesia de Cristo. Preparémonos, volvámonos a Cristo. Si hoy en día nos apartamos de Dios, volvamos a Él. Si todavía te falta venir a Cristo, ven para Cristo, ¿verdad? Vamos
también a seguir orando, vamos a seguir buscando de Dios, ¿verdad? Porque Dios, te ayuda, ¿verdad? Y dice la palabra del Señor, todas tus cargas tráelos a Él, en medio de las circunstancias, cuando estemos tristes, afligidos, ¿verdad? Amados oyentes, confiemos en el Señor. A veces es tan difícil, ¿verdad? Podemos decir así, pero para Dios no hay nada imposible, amados oyentes. Así que vamos a orar, vamos a buscar de Dios en medio de tantas circunstancias, pero recordar que un día ya no habrá ese dolor, ya no habrá ese sufrimiento allá en el cielo.

0: Ya retornamos luego de estos avisos importantes.
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6 de la tarde y 58 minutos en su programa La Voz de la Liberación. Amados oyentes, hemos llegado a la parte final ya de este bonito programa. Ya me paso a despedir, amados oyentes. Les esperamos el día de mañana, el jueves de Pentecostés, 6 de la tarde. Y recuerdo el día viernes la vigilia con la presencia del pastor Alguien Tumba, que llega por primera vez a la ciudad de Olmos. Estará también el día sábado en retiro espiritual. Invite a sus hijos, será para todos los jóvenes, amados oyentes. Y el día, claro que sí, el día domingo también, este encuentro juvenil también. Amados oyentes, venga con su familia, venga a participar también, a escuchar la palabra de Dios. Jóvenes, vengan a la presencia de nuestro Dios. Les esperamos en calle Huáscar y San José, ahí está ubicada nuestra iglesia pentecostal Dios es Amor. Su hermana en Cristo, Jenny Neira, se pasa a despedir. Nos encontramos el próximo miércoles, si así Dios lo permite. Queden ustedes en la paz del Señor Jesús.

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1: 7 y 2.

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1: Señoras y señores, muy buenas noches, bienvenidos.